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1: 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Continuamos con más de tu programa Qué Buena Música con tu amiga La Pantera Gil y te voy a compartir 5 más de las 25 maneras para progresar. Nos vamos con la número 11, ayudar a alguien. Número 12, ahorrar dinero. Número 13, aprender una habilidad. Número 14, investigar. Número 15, meditar. Así que vámonos con música, sigues escuchando Qué Buena.

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3: Estamos de regreso y aquí suena la Qué Buena con la Pantera Gil. Te voy a compartir 5 más de las 25 maneras para progresar. Nos vamos con la número 16, gastar sabiamente, que a veces nos cuesta. 17, ser agradecido. Número 18, fíjate, corregir errores. Número 19, automatizar procesos. Número 20, pensar en grande. De verdad que eso es importante. Tú siempre piensa en positivo, que quiero un carro, no una camioneta. Así que vámonos con música. Y aquí suena la Qué Buena.

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1: ¡Hello, señores! Gracias por haberme acompañado en Qué Buena Música. Mi nombre es Lupita Gil, más conocida como La Pantera. Me despido con las 5 últimas de las 25 maneras para progresar. Número 21, ser proactivo. Número 22, controlar tus finanzas, que sé que cuesta un poquito. Número 23, comenzar a invertir. Número 24, tener un diario. ¡Ay, se me hace difícil! Número 25, ejercitarte todos los días. Así que besos y abrazos, cuídense mucho y por Pórtense bien. Bye, bye.

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3: ¿Qué tal, amigos? Bienvenidos a la cadena internacional Qué Buena, una emisión más de Qué Buena Música. Así que prepárense ahí en casita, en el trabajo, donde quiera que te encuentres, y recuerda que tú eres nuestro invitado especial. Así que el número en cabina 962-625-2767 para que te reportes, para que nos digas dónde nos estás escuchando, qué carambas estás haciendo, y por si fuera poco, ¿cómo le estás haciendo? Bienvenidos, porque aquí hay cotorreo, música de la chida, y aquí comenzamos.

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4: Estamos de regreso y seguimos con muchísimo más. Gracias a ti, a toda la banda que se está reportando ahí en el transporte público. Gracias ahí al compa Come Croquetas del Chilango. Gracias por estar pendiente. Además de la raza que nos escucha en Mazatán, Chiapas. Gente trabajadora, me han dicho. Saludos ahí también para Mari, en especial para Mari, a todas las bendiciones que tiene ahí a su lado. Bueno, vamos a continuar con mucho más. Recuerda que esto es Qué Buena y Qué Buena Música. Así que vámonos con la siguiente rolita. Y recuerda que aquí suena la Qué Buena.

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2: Bien, tenemos más saludos de la banda y eso me encanta. Gracias ahí a Cabina que se reporta. El compa Juan, ¿cómo andamos, compadre? Espero bastante bien. Échele los kilos ahí en el transporte. Dice que nos anda escuchando desde ahí, desde la colectivo. Eso me encanta. Saludos para todos los pasajes. Tengan cuidado, señores. Tengan cuidado. Porque nunca se sabe quién va de loco. Así que, compadre Juan, tenga cuidado. No se vaya a topar con un cafre. Y Dios guarde la hora, oiga. Dios guarde la hora. Y además a todos los pasajes que van ahí arriba de la unidad. Saludotes especiales. Abrazo enorme para las comadres y compadres. Es más, un beso extra para las comadres. Ahí está nomás. Póngaselo ahí, comadre. Y nos vamos con más música. Esto es La Qué Buena.
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3: No, hombre, un gustazo de seguir con ustedes. Gracias, gracias por continuar con nosotros. Oigan, esta rola, honestamente, ¿a quién se la han dedicado? O no sé si ustedes la han dedicado, porque puede ser también que ustedes la dediquen o se las hayan dedicado, pero cualquiera de que sean las dos, está buenísima, ¿no? ¿O qué opinan ustedes? Déjenmelo saber, como siempre, en el WhatsApp de la que buena 962-625-2767 para que ustedes se pongan en contacto y me digan qué les pareció la rolita. Y si hay alguna mejor que esta, pues adelante, también coméntenla. Si es un trancazo, téngalo por seguro que va a estar aquí en la que buena. Vámonos con música y regreso.

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3: Y seguimos con muchísimo más en Qué Buena Música. A ver, familia, honestamente, ¿cómo les está yendo el día de hoy? ¿Están chambeando? ¿Están en casa? ¿Van manejando así como el compa Juan que se comunicó con nosotros hace anteriormente? ¿O ya de plano están pensando en estar en casita? Manden su mensaje, cuéntemelo todo. Ya saben que aquí casi no nos encanta el chisme. Mentira. Así que, y en lo que se va reportando lo demás de la banda, pero entre que son peras y manzanas, ustedes también se pueden seguir comunicando y formar parte, obviamente, de este cotorreo que tenemos aquí en La Qué Buena. Por lo tanto, mucho bla bla bla, es tiempo de irnos a más música. No le cambies, sigue con nosotros en La Qué Buena.

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2: A ver, familia, los siento un poquito muy apagados, así que pónganse las pilas. A ver, a todos nuestros Qué Buena Fans, quiero saber qué es lo que no puede faltar en un día lluvioso. Ahí para que nos los digan en el WhatsApp, comuníquense. No sé, a lo mejor puede ser un cafecito, un caldito así calientillo, chocolatito, el hotelito, digo, atolito. Ah, se crean, compadres. O definitivamente dormir. Ustedes dicen, pero quiero que se activen, quiero que me digan, quiero que se comuniquen con nosotros. Los voy a estar leyendo sus mensajes, voy a estar bien pendientes con ustedes aquí en el 94.7. Vámonos a más música y regreso.
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3: Oigan, espero que para toda la banda que vaya manejando ahí el vehículo, vayan con mucha precaución, con mucho cuidado. No sé, a lo mejor con la familia, van entre compas, en especial los que van con pasajeros a bordo, los compadres taxistas también. No puede faltar, saludotes ahí al Dani Gamboa, que siempre está pendientazo de nosotros. Y bueno, en este día espero y se lo estén pasando increíble con este clima, ¿verdad? Que a veces hay calorcito o a veces también está fresco. Y parece ser que ya empieza la temporada de estar fresco en la ciudad. Pero ya saben, como siempre, bien pendientes ahí. Ah, mira, acaban de llegar otros saludos. Saludotes para Ilse Sol. Órale, ya nos está escribiendo. Saludos corazón, me dice. Oh, ¿de qué? Saludotes para ti de regreso. Así que vámonos con muchísimo más música. Recuerda, maneja con cuidado.

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3: Bienvenidos, señoras y señores, para aquellos que se van conectando. Segunda hora de qué buena música. Y aquí sigo con ustedes, aquí no paramos. Aunque haya sol, aunque haya nieve, aunque haya calor. Bueno, lo de nieve sí lo exageré un poquito. Pero bueno, aunque pase lo que pase, aquí sigo con ustedes. Y espero la estén pasando bonito. Siéntanse acompañados y acompáñenme también en esta frecuencia del 94.7. Aquí les voy a mandar música de mientras que ustedes estén en el jale, para que no se me duerman, para que no se claven ahí con el aburrimiento. Todo lo contrario, para que usted te ponga las pilas. Yo sé que de repente andamos un poquito cansados, o de repente andamos preocupados, o simplemente sin ganas, pero aquí andamos acompañándote con buena música. Así que, hablando de buena música, vámonos con lo siguiente.

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4: Perfecto, seguimos con muchísimo más. Vámonos, porque a toda la raza, toda la gente que está con nosotros, hombre, qué bárbaro, les vamos agradeciendo. Quiero que me digan ahora otra cosa. ¿Qué canción no puede faltar en su playlist para ir manejando? En especial los compadres que de repente, los compadres taxistas, los del colectivo, usted que nos va escuchando en su vehículo, ¿qué rolona no puede faltar en su playlist? Dígamelo todo y con gusto, el que lo mencione, pues que chance y la mandamos en el siguiente bloque, que no. Así que pónganse las pilas y a mandar su mensajito. Aquí con todo el gusto del mundo los voy a estar leyendo. Y todo lo contrario, ánimo raza, ánimo. Aunque andes chambeando, aunque andes manejando, o si estás relax, mucho que mejor, ¿no? Ya recobras esos ánimos. Y para toda la banda que sin duda alguna a lo mejor ya está pensando en la cena, con mayor razón a ustedes, un saludote y vámonos con más música. Ya regreso.

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3: Estoy de regreso con ustedes y oigan, mis queridísimos, qué buena fans. Poquito a poquito ya hemos llenado el jarrito, como dice el dicho. Y ahí va, hay otros que ya están pensando prácticamente en lo que van a almorzar, ¿no? Porque ya está llegando la hora. Eso me encanta, me late chocolate. Y hay otros que casi almuerzo, cena, seno, almuerzo, bueno, algo así. La idea es esa. Si andan ustedes de repente atorados en el tráfico, si ya están esperando el transporte para ir a casa, no lo sé. Tranquilos, mínimo súbanle a la que buena, súbanle al 94.7 para toda la raza que nos escucha en plataformas digitales, en nuestra página oficial o en nuestra aplicación. Digo, cualquiera de las dos puede ser. Una es en quebuenatapachula.com y la otra lo puedes descargar de nuestra página oficial que está como que radionucleo.com. Buscas el botoncito que dice descargar la app y listo. Desde tu computadora, desde tu teléfono, desde tu tablet, desde algún dispositivo inteligente, ya nos puedes estar escuchando. Así que ya lo saben, vámonos.

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0: 9 de la noche con 2 minutos, 9 con 2, amigos, ¿qué tal? Muy buenas noches, vamos iniciando con qué buena música. Yo los saludo, les doy la bienvenida, soy El Oso, excelente noche de lunes. Vamos arrancando con buenas rolitas y recuerden, ya saben, están invitados para que se reporten. Nuestro mensajero ya disponible a partir de este momento, el 962-625-2767. Redes sociales, Facebook, Instagram y TikTok, búscanos como qué buena Tapachula 94.7. Ahí dale me gusta, síguenos, comparte todo el contenido que tenemos para ti en nuestras redes sociales. Así que, pues vamos iniciando, ¿no? Con buenas rolitas, bienvenidos. Esto es Qué Buena Música.
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0: Vamos arrancando esta hora de barra musical. Es la banda que manda, Un Fin Para Ti.

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1: El traslado de reos de alta peligrosidad a Chiapas, algunos vinculados a grupos delictivos, abre un debate sobre la estrategia de seguridad en el país. Si bien estos movimientos responden a decisiones operativas del sistema penitenciario, también generan inquietud en la población sobre las implicaciones que podrían generar en la estabilidad y seguridad de la región. La reubicación puede justificarse por razones de control, sobrepoblación o reconfiguración de centros penitenciarios. Sin embargo, trasladarlos al estado de Chiapas representa nuevos desafíos para las autoridades locales. La capacidad de vigilancia, infraestructura y coordinación institucional se vuelve clave para evitar riesgos. La llegada de reos asociados con grupos delictivos puede generar temor entre los ciudadanos. La confianza en las instituciones se construye no solo con acciones, sino también con transparencia y comunicación clara sobre las medidas implementadas para garantizar la seguridad. El reto no es solo administrar el sistema penitenciario, sino hacerlo sin trasladar el problema de un lugar a otro, lo que pone a prueba la capacidad del Estado para mantener el orden y demostrar que las decisiones en materia de seguridad están orientadas a proteger a la población. Hasta el siguiente comentario.
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5: Se ve con 20 minutos, más rolitas en esta noche de lunes 22 de junio. Vamos con los auténticos de la tuba.

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1: Con 45 minutos, seguimos con más rolitas chidas en esta noche de lunes aquí en Qué Buena Música. Vamos con Lenny Ramírez, Todo Lo Fue.

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1: Ok, vamos iniciando formalmente las maduritas de la que buena. Bienvenidos a esta programación del lunes 22 de junio, año 2026. Escuchamos algo de Los Ángeles Negros, Déjenme si estoy llorando. Arrancamos con un tema a cargo de Brindis, Te esperaré. Ya saben que con todo el gusto del mundo, complazco y saludo a los que se pongan en contacto a partir de ese momento. En las maduritas de la que buena, el teléfono disponible para ustedes es el 962-625-2767. Y preparados porque en el siguiente bloque voy a programar, voy a programar ahí en el estado de WhatsApp la terna de la noche para que ustedes escuchen aquí cuál es la canción, más bien las tres canciones, los tres grupos que van a estar el día de hoy para que ustedes voten, No se olviden, hay que agregarnos a favoritos, el grupo donde ustedes se enteran de todo, Nomás pidan que los agreguemos al 962-625-2767, noche de maduritas. ¿Dónde me acompañan? Díganme, en esta noche fresca, lluviosa en algunos lados, en la ciudad de Tapachula, Chiapas. Tenemos una temperatura en ese momento de 25 grados centígrados y alcanzaremos a la medianoche una mínima de 23 grados. Eso quiere decir que tendremos una noche madrugada, bastante rica, fresca en Tapachula, Chiapas. Miren que es muy raro tener ese tipo de temperatura, pero bueno, hay que aprovechar. Y el día de hoy, más bien esta noche, antojable para un café, un tecito, alguna bebida, a lo mejor caliente. A algunos otros les gusta pues un poquito más hirviendo. A quienes tibio, pero bueno, la idea es refrescar también el cuerpo. O hay quienes también, tomarse el cafecito como debe de ser. Con un pan, no me enojo, uno nada más. Y si están cenando, buen provecho. Ya saben que los acompaño con la música del recuerdo, éxitos de ayer, de hoy y de siempre. Las maduritas en acción. Son las 10 de la noche con 11 minutos. Los Dinos. Y me enamoré de ti.

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1: Y estamos en las maduritas, 10:15. Llegan los Rodarte, no soy un cualquiera.

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Ok, vamos de regreso de la pausa comercial, las 10:21, noche de este lunes, noche de maduritas. Y bueno, oye, ya publiqué justo ahí en el estado de WhatsApp la terna de esta noche para que ustedes me ayuden, como siempre, a decidir cuál de esas tres canciones es tu madurita favorita. Esta noche les presento a Bronco con la canción Naila. También está Joan Sebastián con el tema Juliantla. Y ha incluido también a Los Caminantes con el tema Solo los Tontos. Ustedes decidan cuál de esas tres canciones te late escuchar y obviamente recordar aquí en Las Maduritas. Repito, Bronco con Naila, Joan Sebastián con Juliantla y Los Caminantes con el tema Solo los Tontos. Ahí, por favor, déjeme su poderoso like y su poderoso comentario para saber cuál de esas tres canciones vamos a incluir en esta noche. Recuerden que pasadito de las 11 voy a dar a conocer cuál de esas tres canciones es la madurita favorita del público. 10:21, Rudy La Escala, Mi Vida Eres Tú.

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1: Ok, estamos en las maduritas de la que buena, 10 de la noche con 40 minutos. Estoy complaciendo y saludando, Los leo y les voy poniendo la canción para que no se preocupen. Por ahí tengo una canción pendiente del buen Hilario. Saludos para Doña Mari, allá en la colonia Girasoles. Ya me pidió su canción, Doña Mari, complacida, muchas gracias. Hugo López, también gracias por el voto, gracias por la sintonía. Andrés García, también complacido con la canción que me solicitó a cargo de Los Caminantes. A Mariel Pilman, a Daniel Escobar también, muchas gracias por el reporte. A Nahum también, que ya tengo lista tu canción, mi buen Nahum. Excelente canción, muy buena canción que me pide de Briseida. Cómo no, con mucho gusto. Claro que sí, ahorita la vamos a buscar y la pongo. Por acá también saludos para la familia Vázquez Cruz, siempre en sintonía la que buena. Y bueno, recuerden que tengo la terna de esta noche para que ustedes voten. Bronco con el tema Naila. También está incluido Joan Sebastián con Juliantla. Y Los Caminantes también con el tema Solo los Tontos. Decidan cuáles de las tres canciones te gustaría escuchar y obviamente recordar aquí en las maduritas de la que buena. Voten, háganmelo saber. Ya saben que pasadito de las 11 viene la canción ganadora de las maduritas. 10:41, llegan los Bukis, te amo, mamá.

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8: Ok, vamos de regreso con las maduritas. 10:48 PM. Ya es Briseida y los únicos de México.

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1: Las 10:56, algo de los Acosta que me están pidiendo, yo se las mando. El tema se llama Deja una rosa en tu balcón. Ya nos quedan últimos minutos para que voten por la terna.

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2: Ok, vamos de regreso, ya son las 11 de la noche con un minuto y ahora sí ya tengo lista la canción ganadora de la terna. Les recuerdo que esa noche tenía tres canciones, buenísimas por cierto. El tema de Bronco, Naila, Joan Sebastián con Juliantla y también los Caminantes estaban en la terna con la canción Solo los Tontos. Muchas gracias a los que votan, a los que votaron y ya decidieron cuál canción es la madurita favorita de ustedes. Saludos a Madaí, al buen amigo Marco Antonio que anda en sintonía, Diego Gutiérrez, Anaún Vázquez, Dani Escobar, a nuestro amigo Saúl. También saludos para Vicky, gracias por acompañarme. A Verónica Castillo, también gracias por el reporte. Al buen Dani Gamboa, que anda ahí escuchando en el automóvil. Gracias por la sintonía. Al amigo Macario, también muchas gracias por el reporte, amigo. Excelente noche para todos. ¿Y qué creen? Ya tengo lista la madurita favorita de ustedes, el público. Y esta noche vamos a recordar una de las tantas canciones exitosas de Bronco. El tema se llama Naila. Son las 11 de la noche con 2 minutos.

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1: Ok, vamos de regreso con las maduritas. Ya son las 11 de la noche con 10 minutos. Voy con un tema de Juan Gabriel, Así fue.

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1: 11:23, penúltima canción de las maduritas a cargo de los Pasteles Verdes, Esclavo y Amo. Regreso con la última canción para despedirme.

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1: Y llegamos al final de las maduritas, 11:26. Yo me despido con esa canción a cargo de Ana Gabriel. El tema se llama Luna. Que descansen, felices sueños. Con permiso, hasta mañana.

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0: Hola, hola, soy Claudia Mejía, estamos en un nuevo episodio de Ya Oíste. Hoy vamos a hablar sobre alimentación. Ya sé, a veces es como de la rutina, el trabajo, no podemos alimentarnos bien y que llega el fin de semana y nada más queremos estar en casa, no hacer nada, pero creo que es muy importante. Hoy está conmigo un nutriólogo, es Cristian Gómez Montoya. ¿Cómo estás?
1: ¿Qué tal? Mucho gusto. Pues estoy encantado de estar aquí acompañándolos.
0: La alimentación, cuando nos queremos enfocar justo en nuestra alimentación, es que quiero bajar de peso. Creo que es más como esa parte. Quiero bajar de peso, no tanto por quiero estar saludable. Entonces ahí también hay un entorno de mitos muy grandísimos.
1: Claro, hay que empezar nuevamente con esta idea de disfrutar estos alimentos, de incluir pues una gran variedad, de empezar otra vez a disfrutar estos alimentos, de ya empezar a entender lo más valioso que es justo esta experiencia. ¿En dónde podemos encontrar nutrición? Pues realmente en todos lados, en lo que, por ejemplo, Navidad, Año Nuevo, que el Día de la Candelaria, realmente muchas veces nos juntamos para comer, para consumir alimentos. Que si quiero regalar un detalle, doy chocolates, también aquí podemos encontrar nutrición justamente porque entra esta ingesta de alimento y ahí también, esto también es dieta, no nada más es, ay, la dieta milagro, ay, esta dieta que me va a ayudar a bajar de peso, porque como tú bien lo dijiste, muchas veces nos enfocamos en el peso solamente sin enfocarnos en lo que realmente vale la pena, que es la composición corporal, nuestra salud y el porqué de ese alimento que estamos consumiendo.
0: Dijiste dieta, dieta es comerte un chocolate. Dieta, o sea, abarca toda tu alimentación.
1: Sí, sí, dieta va muchísimo más allá. Es lo que consumes, sea lo que consumas día con día, eso es dieta. Okay. Así sea, comas nada más una manzana, eso ya entraría dentro de una dieta diaria.
0: Ok, y entonces, ¿cuál es la diferencia en llevar justo un plan alimenticio acorde a tus necesidades?
1: Ok, pues mira, llevar un plan alimenticio acorde a tus necesidades es justo eso, ir controlado, dependiendo si tienes alguna patología, dependiendo si tienes alguna necesidad, algún objetivo, si quieres también dirigirlo hacia algo más sencillo, hacia algo más, no sé, no a todos nos gusta lo mismo. Entonces aquí también entra esta parte de nosotros como profesionales de salud, irnos dirigiendo y acomodando, adecuando estos planes de alimentación organizados a cada persona. No tanto que las personas hagan lo que yo digo, si no les gusta, porque realmente no lo van a seguir. Van a decir, ah, pues si este producto milagro, así por más que funcione, no lo voy a consumir. Pero creo que aquí es importante esta parte de aterrizar hacia dónde quieres ir y qué necesitas con tu alimentación.
0: O sea, sí o sí, todos, todas, debemos de acudir con un nutriólogo, con un profesional, para saber qué comer y saber qué comer bien, si se puede.
1: Claro, y se puede comer rico, se puede comer saludable, se puede comer bastante variado dentro de lo que tú necesitas en tu ingesta diaria recomendada, porque muchas veces pensamos que no, que debemos de comer pura lechuga, que debemos de comer puros licuados, puros jugos inclusive, ¿no? Que se tiene esta creencia, pero la realidad es que no va por ahí. Debe de ser como las características de la dieta correcta, debe ser variado, debe ser suficiente, debe ser adecuado para cada persona, inocuo, que esto quiere decir que sea saludable, limpio para las personas, que no nos haga daño, que cumpla con las características de higiene adecuadas también en el manejo de alimentos, y creo que esto también es muy importante de revisar.
0: Y si una persona que es vegana o vegetariana, vegetariana es diferente, ¿no?
1: Ahora sí,
0: vamos a hablar sobre eso. Pero una persona que es vegana y no tiene un seguimiento constante o adecuado de un profesional como lo es un nutriólogo, ¿qué impacto tiene en su salud?
1: Bueno, es importante mencionar aquí ya un poquito más específico, por ejemplo, nutrimentos como la vitamina B12, la vitamina D, el omega 3, y estos muchas veces no se pueden cubrir con una dieta 100% vegana, debido a que estos se encuentran mayormente en alimentos de origen animal. Sí se puede ya incluirlo en suplementación, pero hay veces que los mismos veganos dicen, no, yo de plano ni suplementación. Ahí hay que encontrar la manera, es todo un reto, la verdad, también encontrar como la manera de decir, a ver, estos alimentos pueden cumplir un poquito más con lo que necesitas. Se puede tener también un tipo de vida saludable diaria, siendo vegano, pero sí tomando en cuenta que es importante cuidar esta parte de la vitamina B12, el calcio, el hierro, la vitamina BD, como te decía, el omega 3, porque es esta parte donde ya entran como estos mitos de que no, si haces veganismo, ya vas a bajar de peso, vas a verte bien, o vas a ser débil, siempre te van a contar puntos buenos o puntos malos, ¿no? Por eso es importante siempre acercarte con un profesional, porque en redes vas a encontrar opiniones a favor o en contra, en las noticias de qué tendencias, en todos lados siempre te van a decir mucha información. Y como me decías, hasta una amiga puede llegar y, oye, no, es que mira, fíjate que bajé 10, 15, 20, 30 kilos, pero no es tanto enfocarnos en el peso, sino enfocarnos en nuestra composición corporal.
0: Pues sí, porque puedes pesar 90 kilos, pero tu masa corporal es menor que el músculo. Uh-huh. Entonces no es lo mismo.
1: Sí, un ejemplo que me gusta mucho darle a mis pacientes es esta idea de pesas, por decir también otro número, 70 kilogramos, pero bajas un kilogramo de grasa y luego subes un kilogramo de músculo, vas a seguir pesando los mismos 70 kilos, pero tu composición corporal va a ser muy diferente y tu salud también pues puede tener también cierto reflejo, ¿no? Y pues esa parte del veganismo muchas veces se cree erróneamente que es un tipo de dieta, pero no, como te decía, es un estilo de vida que justamente se deben de seguir. Las personas, cada persona sigue una idea diferente acorde a su contexto.
0: ¿Y qué pasa con el vegetariano?
1: Ok, bueno, la diferencia entre el vegano y el vegetariano es que el vegetariano a veces sí puede incluir alimentos de origen animal como el huevo o la leche, ya sean ovo-lacto-vegetarianos. Ovo-lacto-vegetarianos incluyen ambos. Lacto-vegetarianos incluyen solamente productos de leche o lácteos. Y los ovo vegetariano solamente huevo, pero el vegano sí es un poquito más cerrado a querer consumir. Pero pues hay varios tipos de veganos realmente. Hay inclusive un tipo de vegano que solamente consume frutas, semillas que han caído, ni siquiera dañan la naturaleza. O sea, también entra esta parte del medio ambiente y la parte ecológica. Por lo que te decía también de no dañar la naturaleza, de la huella ambiental.
0: Yo creo que este episodio se tiene que llamar ¿Por qué ir con tu nutriólogo? Con un nutriólogo. Porque sí, o sea, todo el mundo tenemos esta idea de que ir al nutriólogo es como de, va a tardar un buen en que yo llegue a mi meta, o ya que me dé lo que me tenga que dar. Pero en realidad no es así. Uh-huh. Y ahorita tú no lo estás diciendo. Entonces, cambiar ese chip no es tan fácil, pero como tú decías, empezar por algo ya es una ganancia, ¿no?
1: Sí, y es importante para nosotros nutriólogos empezar a ver esta cuestión de si mi paciente tiene tal característica, se le complica tal cosa, esto no le gusta, por ejemplo el aguacate, ¿no? Que claro que es un alimento con gran cantidad de nutrimentos, si no le gusta, no es como que ya te lo tienes que comer, porque va, al contrario, nunca va a volver a regresar a la consulta. Y también entra esta parte, ¿no? De respetarlo, de decir, bueno, si no le gusta el aguacate, ¿qué otro alimento le puedo ofrecer a mi paciente para que él diga, me gusta y estoy cumpliendo, ¿no? Siempre es dar estas opciones porque realmente opciones hay muchas.
0: Cristian, muchísimas gracias por acompañarme aquí a este episodio.
1: No, muchísimas gracias a ti por invitarme, por también escucharme, por apoyar también a las personas en esta cuestión de la información, que empiecen a escuchar también todos estos temas que son bastante importantes.
0: Él fue Cristian Gómez Montoya. Yo soy Claudia Mejía. Nos vemos en un próximo episodio. Adiós. We'll be right back.

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1: Son las 11 con 41 minutos.
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2: 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Son las 11:45.

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3: Son las 11:53.

0: Son las 12 con 2 minutos.
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0: estás bien, bien. Oye, no me escucho. Así sí, 2, 2, 1, 4, 5, 6.
1: Ahí. Es que ya tienes voz muy débil, ya.
0: Es que sí, ya
1: estás débil.
0: Ya no da pa.
1: Ya estás débil, ya. Ya estás débil, chico.
0: Sí. Oiga, bienvenidos al show de los animales. Aquí anduvimos, aquí andamos y aquí andaremos. ¿Mm?
1: Pero bien que te gusta. Oye, no te hagas. No. Te gusta y te encanta y lo goza.
0: Oye, la verdad es que. Ya casi ya ni voy a mi casa, tú.
1: Quiero decir algo, pero mejor no. Mejor no digo. Mejor no digo.
0: Dilo, pandita.
1: Bienvenidos al show de los animales, arrancando la semana lunes 22 de junio. Qué bueno, qué gustazo, de veras. El sábado no tuvimos show, ¿va?
0: Sí, que no, hombre. Tuvimos partido.
1: Qué bueno. Ya tenía rato que no los escuchaba yo a la banda.
0: Se están acortando los días del show. ¿Qué está pasando?
1: Pero es que nos llegaron al precio, dije desde un principio.
0: Ah, bueno, entonces.
1: Dice que dinero.
0: Así es. Ah. Nadie le hace el peor dinero.
1: Como que aquella que decía que no iba a ir a la mañanera y ya llegó el pato.
0: Ah.
1: Dijo que no, pero y a ver.
0: Oye, sí, de verdad.
1: Le llegaron al precio al pobre llegó. Pato.
2: Ay.
1: No, ¿ya viste el pato?
0: Oye, que ya es la mascota no oficial de este mundial.
1: No, ya oficial.
0: Es un embajador. Le pusieron la palabra de embajador de la FIFA.
1: Pero ya es oficial.
0: Sí, no, sí, pero no es la mascota. Es. Le pusieron el título, entre comillas, de embajador. Pero digo, a raíz de lo que ha habido en las redes y todo este rollo, pues bueno, ya prácticamente el pato Merlín es el... Ya quita ese, ya te quites. Búscate un pato. Fíjate un pato mejor.
1: Fíjate, ni el ajolote funcionó.
0: No.
1: Dice que la Ciudad de México la ajolotizaron y nomás no quiso la banda, pero con un pato sí.
0: He visto en algunos como carnavales o desfiles del mundial los ajolotes y nada más no tú.
1: No, es que la jefa de gobierno de la Ciudad de México ajolotizó la ciudad.

0: Merlín fue captado, Merlín se llama el pato, sí. Para la gente que más o menos no sabe, es un pato que se hizo viral porque se puso, le pusieron su playerita de la selección. Y eso fue en el primer partido, cuando dijeron, venga, que estoy viendo, hasta un pato viene a apoyar a la selección, y a raíz de eso, bueno, ya sabrás, ¿no? Se hizo viral el pato y todos estos rollos.
1: Alguien lo grabó, ¿no? Y lo subió.
0: Sí, alguien lo grabó, lo subió, y que fíjate que es una historia de este mundial, de una familia, pues chambeadora, ¿no? Como todo mundo que sale a la chamba. Venden aguas, ellos en
1: aguas frescas y todo.
0: En las calles de la CDMX, y el pato es prácticamente, pues, una compañía para ella, se cuenta como un perrito.
1: Okay.
0: Que antes dice que le ponían su correíta, pero ya después, cuando el patito se acostumbra a andar con ellos, pues le quitaron la correa.
1: Que está bien amaestrado, ¿no?
0: Y que lo del uniforme o la playerita dice que siempre le han puesto
1: Es ropita, que le va a la América, ¿no? Dice.
0: Siempre
1: le
0: han Y entonces el patito ya se acostumbró a andar con ropa, y ahora pues ya sabes que hasta sus calcetincitos le pusieron.
1: Ay, qué bonito.
0: El patito ya se ve bien chistoso.
1: Hey.
0: Lo invitaron incluso a la mañanera hace algunos días, y que bueno, ahí por ahí dieron algunas declaraciones.
1: Hoy llegó la mañanera.
0: La dueña del pato.
1: Ya no se hizo pata y llegó.
0: Ya va a registrar, fíjate, porque para que no anden ahí.
1: Sí, ya fue a limpi.
0: ¿Cómo es la palabra? Usufructuar.
1: Usurpando. Ya hoy fue a limpi. Para,
0: sí, ya.
1: Mira, ya hasta abogado le salió a la pata registrar. Y al pato.
0: Fue a registrar el lo que es la imagen, el nombre, todo lo que tenga que ver con Merlín. Porque pues ya sabes, nunca falta el que.
1: Oye, pero que ya firmó la señora, ya firmó. Con una marca de chescos.
0: Sí, hay una.
1: Para que ellos sean los autorizados de usar la imagen del pato Merlín.
0: Es muy local, ¿no?
1: Sí, es muy local, pero le llegó el precio y lo que tiene.
0: Pues le sacaron un billete. Pues un billetazo. De vender aguas en la calle, ahora va a vender refrescos.
1: Yo que tengo una gata, voy a sacar mi gata. A ver si alguien.
0: Pero es que son de las cosas que son golpes de suerte,
1: papá. Sí, ¿verdad?
0: Y que estás en el momento en que debes de estar.
1: Pero mira, la neta, la señora ya tenía rato vendiendo el agua con el pato.
0: Sí.
1: Dice, o sea, que no todos los fines de semana salía con el chiquilín, o sea, su hijo, con el patillo. Sí. Pero no había pegado, ¿no?
0: Tiene dos hijos de la señora, y que incluso dice que la gente lo quiere y que mucha gente se acerca con él y se toman fotos. O sea, no es nuevo. Se hizo viral a raíz de esta entrada al estadio, y que iba el pato caminando, y todos los focos se pusieron en el
1: pato. Pero por el mundial, porque ahí ya no pelaban al pato de
0: antes. Por el mundial, porque realmente el pato, entre los sectores que ellos se mueven, dicen que es muy conocido.
1: Sí, y o sea, ya saben.
0: Lo ubica, pues.
1: Sí, claro, ya.
0: Pero te digo, ahora con esto del mundial.
1: Pero creo que ahorita, aparte del golpe de suerte, fue porque llevaba la playería del México, ¿no? De la selección.
0: Sí, pero que el pato está acostumbrado a usar ropita, pues.
1: O sea, oye, que la verdad deberían de comprar una especial, porque como que las alitas le estorban.
0: Sí.
1: O sea, debe la señora, ahora que tiene lana la señora.
0: Ahora ya que camina como pato.
1: Sí. ¿No? Camina como pato y hace como pato, ¿qué es? Ay. Un pato.
0: Pero la verdad que bonita historia, ¿no?
1: Claro.
0: Del patito Merlín. Y que a mí, la verdad, me da gusto que ese tipo de historias se magnifiquen.
1: Ajá.
0: Al grado de que, pues bueno, todo el mundo ve al patito como la mascota no oficial de este mundial.
1: No, y aparte, tío Richie ya le dio los boletos para el partido.
0: Ah, yo pensé que le había dado una itálica.
1: No, aparte, todavía, espérate.
0: Que le dé
1: espérate.
0: Una patrimota a la señora.
1: No está lejos. Lo dirás de burla, pero ya vas a ver.
2: Ay.
1: Te aseguro que lo van a firmar también para las itálicas. Ahí vas a ver. O para la marca Electra. Ahí vas a ver. Ahí vas a ver.
0: Oye, sí.
1: Ya imagino un comercial que diga, no te hagas pato y ven a comprar tu itálica. Algo así más o menos, porque tío Richie tiene mente
0: años,
1: de tiburón.
0: Tiene dos años el patito Merlín.
1: Está bonito.
0: La verdad,
1: ahora la pregunta, ¿qué va a pasar cuando muera el pato?
0: Lo dirá de chiste, pero alguien ya dijo.
1: Sí,
0: eso, ¿no?
1: Pues ahí se acabó la mina de oro. ¿O cómo va a estar el asuntazo?
0: Pues hay que cruzar.
1: Lo que debería hacer la señora ya tener descendencia del patillo,
0: bueno, ¿es,
1: ¿no?
0: ¿Es pata? ¿O es pato?
1: ¿O es pato?
0: Ah, entonces hay que cruzarlo.
1: Pato hembro. Es pato hembro.
0: Hay que cruzarlo, ¿no?
1: Pues
0: sí, hay que sacarle raja.
1: Que le busque la pata. Está incompleto sin su pata el pato. Pero la verdad que bueno, qué gusto por la señora, qué gusto por el niño, porque tiene TDAH el niño.
0: Sí.
1: Sí, ya dijeron. O sea, tiene pequeñas complicaciones.
0: Sí, tiene dos hijos, ¿no?
1: Uno sí, ya. Es el grande que es falluquero, creo.
0: Que dentro de falluquero.

0: que le vi el día de hoy en la mañanera, toda la facha de falluquerito. Le vi la facha, se ve, no, es que luego.
1: Vende radios.
0: Vende radios y baratos, además. Pero bueno, señores, estamos arrancando una semana más. Pollo, el día de hoy conmigo, bienvenido. Oye,
1: qué chido, aquí vamos a hablar un buen ratito. Quédense con nosotros, la verdad que vamos a disfrutar del show de los animales. Una semana más.
0: Sí.
1: Con todas las buenas vibras. Además viene el tercer partido de México, ya está calificado.
0: A ver, cuéntamelo.
1: Las cuestiones del mundial. México ya está en primer lugar, ya nadie le quita el primer lugar de grupo. Iría contra un tercer lugar y el enfrentamiento con Chequia el próximo miércoles, 7 de la noche. Por cierto, a través de la Qué Buena, una hora antes y una hora después, para que ustedes no se pierdan detalles de este tercer partido, que va a estar muy bueno y que seguramente habrá cambios en la alineación de Javier Aguirre. Por ahí los americanistas lo están empujando o lo quieren meter hasta con calzadora Memo Ochoa.
0: Ay, no.
1: Vamos a ver si funciona y si al final de cuentas Ochoa pues juega este mundial, que sería su sexto.
0: ¿Cuándo
1: mundial.
0: Es?
1: El miércoles.
0: ¿Ese miércoles?
1: Sí, se van acortando los días. Se da cuenta que los primeros dos fueron de jueves a jueves, sí. Ahorita es miércoles. Si llega a pasar de 16 a 16avos serían un día menos, y si llega a pasar a octavos, otro día menos. Ah. Se va a ir acortando. Está garantizado el partido de 16avos en México.
0: Ajá.
1: Y si pasa a octavos, también se jugaría en México, y a partir de los cuartos ya sería en Estados Unidos.
0: Órale.
1: Se jugar en acá. Estados Unidos es lo mismo que aquí,
0: sí,
1: o sea.
0: Claro, tímido, ¿no?
1: Un montón de mexicanos allá.
0: Pero bueno, hoy aparte, el día de hoy, ¿qué crees, Pollo?
1: ¿Qué vamos a tener? Aparte de otras cosas.
0: Tenemos Pollo Brujo.
1: Ah, oye, todavía ahí.
0: Todavía tenemos.
1: No tenemos pato.
0: Pato al orange. Oye, aquí encontré la foto, mira, del falluquerito. La foto oficial. Dime si no es falluquero.
1: Ah, sí, no, y tiene pinta de otras cosas, no solo de falluquero.
0: De mayate.
2: ¿Qué?
0: ¿Era?
1: Oye, ¿de qué lo llevaban ahora? ¿Con qué playera iba el patito?
0: ¿De México?
1: Sí, le veo una naranja ahí.
0: Ah, no, es que es su, ¿cómo le llaman?
1: Como su babero, como su...
0: No, tiene un nombre.
1: ¿Como cuando lo llevan a la veterinaria?
0: Ok. Pero la cosa es que ahí va el pato, ¿no? Ahí está, mira, la foto oficial con la MyPrexin.
1: Fíjate, todo sí tiene pinta.
0: Sí, pues es que... Vean la foto oficial. Mira, ya, y su Gucci clon. Gucci clon. ¿Lo dice?
1: Ahí lo voy a ir a visitar allá, a... ¿Cómo se llama la...?
0: En Tepito te caemos. No, y la doña, mira, nunca se quita su cangurera. No,
1: sí, pues es que es comerciante, o sea... Esa es como la señora del mercado, nunca se quita el mantel.
0: Viéndolo bien, la doña está guapa. Sí, todavía aguanta.
1: Doña Carlita.
0: Mira. Está bien. Pues qué bueno que el golpe de suerte les haya llegado, ¿eh? Porque
1: la
0: no siempre.
1: Que sí, ¿no?
0: No siempre.
1: Son esas cosas que te digo.
0: Son cosas que se deben aprovechar.
1: Sí, la verdad que sí. Da gusto, ¿no? Que qué bueno que esa familia que la sufre todos los días tenga un golpe de suerte.
0: Así es. Pero bueno, vamos arrancando el show
1: de los animales.

0: Son las 12 con 28 minutos.
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6: Esta semana, marcando territorio amoroso, llega la Qué Buena Rola con muy buena respuesta en plataformas digitales, el tema de Banda Elemental titulada, ¡Pa' que se!

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8: Son las 12 con 32 minutos.

0: vamos de regreso con el show de los animales. Oigan, les tengo una noticia buenísima. Tengo un regalo especial para ustedes. ¿Quieren o se lo echo al perro? Ya saben. Ya saben que aquí lo que no quiera Juan está en la boca de Zaguán. Y atención, mi queridísimo Penagos, porque el día de hoy ando antojado.
1: ¿De qué? Dime, por favor.
0: De agregar al grupo de favoritos a los que no están agregados.
1: Hoy sí traes tiempo.
0: Hoy sí, pero... Porque voy a hacer una dinámica, pero...
1: Ah, bueno, está
0: sí,
1: bien.
0: Sí, sí, sí, o sea, pero no creas que abusen. Les voy a dar 30 minutos, nada más.
1: Ay.
0: Solo 30 minutos a partir de ese momento a los que no estén agregados al grupo de los favoritos de la Qué Buena, a que lo hagan, nada más que díganos cómo los agregamos y si quieres agregados.
1: Sí, con nombre completo, muchachos, sí, porque... de preferencia para que en las promociones sepamos quiénes son.
0: Claro.
1: No voy a poner aquí este...
0: El Borolas.
1: Oye, tengo una lista de saludos aquí.
0: A ver, échatelo, saludos, échatelo.
1: Dicen que por allá en Efraína Gutiérrez, en la casa de Don Chus López, estuvo toda la banda disfrutando de un dominguito sabroso. Estuvo Don Miguel Martínez, Carlitos Santos, José Luis Linares, Joaquín Victorio, Pedrito Linares, también Juanito Linares. Ajá. Y por ahí Don Benito Arévalo, toda la banda que disfrutaron ayer de pues unos chesquitos y una comidita, una convivencia, festejando el Día del Father.
0: Oh, mira, qué bonito. Bueno, faltaron los cadetes de Linares.
1: Sí, ¿cómo no?
0: Para saludos, que estuvieran completos todos los Linares.
1: Saludos para todos ellos, muchísimas gracias.
0: Oye, que dice que 30 minutos es mucho tiempo que les estoy dando.
1: ¿Cómo? ¿Quién los entiende entonces?
0: No, pero es uno que ya está agregado, o sea, sale de egoísta, envidioso.
1: Ah,
0: o sea, ¿eres envidioso, José Fernando Sereno?
1: Maldita envidia, te digo.
0: Sereno, Moreno, tú tranquilo.
1: Es que solo él quiere las promociones.
0: Es más, lo voy a bloquear.
1: Ah.
0: Sí.
1: Por favorcito, no.
0: Por egoísta. O sea, él nomás quiere para él.
1: Ah.
0: No, José Fernando, no, así digo, no. Tranquilo. Estábamos chupando tranquilos con el público.
1: Envidia en todos lados se da. Fíjate.
0: Si la envidia fuera tiña, ahí va el tiñoso, dijera. No, José Fernando, qué feo que seas así. ¡Bloqueado el muchacho!
1: No puede ser. Oye,
0: te llamabas José Fernando.
1: Mire, pero nosotros somos envidiosos. Si usted no ha conseguido chamba, ahorita le vamos a decir cómo, ¿no?
0: Dale.
1: Mira, cáigale ahí con los amigos de Energisor, porque está buenísimo, ¿no?
0: A ver.
1: Porque estamos contratando, dijo aquel.
0: ¿Estamos?
1: Claro, o sea, ya somos parte de este show.
0: Ah, tú eres el vocero.
1: Ah, claro.
0: Ay, a ver,
1: mire,
0: pues,
1: señora, no tenga ahí nomás al marido de bolsón. Luego el marido llega, es que no hay chamba, vieja. No, no le crean, es mentiroso, no. Igual que el
0: Sereno. No busca.
1: Igual que el Sereno.
0: No busca.
1: 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Oye, oficial gasolinero.
0: Oye, se oye bien chido, pipiri.
1: Fíjate que digas, oficial, écheme 200 pesos de la verde.
0: Oficialmente te lo he hecho.
1: Auxiliar de mantenimiento y limpieza. Mira si hay chambita.
0: Bien.
1: Mira, para los que... Ah, es que...
0: ¿Trabajo hay?
1: Sí, cómo no.
0: Lo que pasa es que hay gente que busca chamba suave.
1: Guardia de seguridad es chamba suave.
0: Hey.
1: Para que digan, ay, es que me canso estar acostado, pues ahí vas a estar sentado.
0: Me guardia canso, avanzo, dijo un zancudo cuando volar no pudo.
1: Supervisores de patio. Me llama la atención ese en especial. ¿Qué será tú?
0: Pues supervisan un patio baldío, creo yo. Yo así le entiendo, ¿no? No, yo digo que es el supervisor de algún... No,
1: a mí me suena ese a barrendero, fíjate. Así,
0: así es. No, si no dijera barrendero. No chingues.
1: No, es que ya hay auxiliar de mantenimiento y limpieza.
0: Ah, bueno.
1: Entonces, este es supervisores de patio, muchachos.
0: Ah, bueno. Hay que nos digan si están escuchando los de Energisur, ¿no? Que nos digan.
1: Encargados de gasolinera. Ese, ah, sí, ese me gusta. Ese sí.
0: Sí.
1: Una chamba de esa si quiero ver.
0: ¿Se oye fifí?
1: Y con Super Joel, ya ves que hay las tiendillas. Para que
0: ustedes vayan. ¿No?
1: Promotora de ventas. Que esté guapa.
0: Ay.
1: Sexy. 90, 60. Y que no me mienta.
0: Ay, ay. También. Sé como quiera.
1: Cajero multifuncional.
0: Ese también.
1: Oye, ¿qué tanto le da el cajero?
0: Pues multifuncional quiere decir muchas cosas al
1: o
0: mismo
1: sea,
0: tiempo.
1: Cobra, pone el café.
0: Cobra, da cambio de más.
1: Acomoda tu fresco, todo, ¿no? 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
0: Correcto. Oye, un bloque de saludos por acá. Saludos al amigo el Dino, que anda mandando su audio, el Dino.
1: Dinosaurio.
0: Ey.
1: A ver.
2: Ey. Buenas tardes, pandita. Bendiciones. También bendiciones para el Pollo Drila.
0: Ahí.
2: Ya andamos acá en el taque escuchándolo, ya que suena la que buena.
3: Dinosaurio.
2: Bendiciones, bendiciones. Feliz lunes.
1: Órale. Hasta los chamaquitos me dicen Pollo Drila.
0: ¿Ya viste? Qué feo. Oye, pero ¿por qué Pollo Drila?
1: No sé.
0: ¿Mitad hombre, mitad drila?
1: Ay. El Cristian, no sé de dónde salió eso, fíjate.
0: Está mal.
1: Está raro.
0: Saludos, pandita y pollito, una pregunta de ustedes. ¿Les gustan los carritos? Es pregunta nada más. Sí, los de último modelo, sí, 2026. Sí,
1: 2026. Acepto 2025.
0: Pues el pollo acepta de gestorio. Tiene un bocho todo jodido.
1: Es 2024. ¿No? Ya se llaman siendo muy exigentes.
0: Ah, de juguete, dice. Ah, bueno. Yo pensé que un carrito así, una Blazer. Sí. No, hombre, una 4x4. Una Terrenator. Pensé que me andaba preguntando en Dani Gamboa.
1: Algo así, ¿no? Sencillón, sencillón.
0: Daniel, nomás me vienes al bortar el avispero aquí. Pues sí, yo colecciono carrillos, tengo varias colecciones de carritos. Tengo unos bochitos bien chingones.
1: Sí. Oye,
0: te lo vendo.
1: ¿Los que estaban aquí?
0: Ya, se los llevé a mi casa. Son míos, son míos. Pues es que yo no le pido permiso a nadie de lo que es mío. Sí,
1: yo pensé que era colección que huelera. Oye, necesitamos unas repisas aquí, ¿no? Siempre he dicho que
0: hola, ahí, mira, repisas. Ponla acá y lo traemos.
1: ¿Verdad que sí?
0: Instálale, te doy permiso.
1: Déjame meter el oficio de remodelación.
0: Aquí, mira, acá y una acá.
1: ¿Sabes qué? Quisiera una colgante ahí en donde están
0: esos condos. Sí, pero es que luego quitan todo por donde llevé aquí el otro. Porque déjame quitan y les vale.
1: Déjame echar una pensada, ¿no?
0: Les vale chorizo y todo.
1: Pero ahí sí estaría bien, fíjate ahí.
0: Sí, estaría chido, ¿no?
1: Que sea desmontable, ¿no?
0: Sí, ¿verdad? Chamaco, buenas tardes. ¿De qué privilegios anda gozando la hormiga que no llega los días lunes? Aquí andamos en la frecuencia, dice el Piji.
1: La misma pregunta
0: nos hacemos todos. Rubén López Mejía, saludos animalitos. Yo le voy a comprar el bocho al pollo, nomás que no se deja. Déjate.
1: Dios.
0: Yo se lo quise comprar en 10,000 hace como 3 años. Y nomás no accedió el chingado hombre. ¿Viste ya? ¿Di que ese viaje te quedó ahí?
1: Oye, sí.
0: ¿Ya viste? Qué bueno.
1: Últimamente me anda fallando, fíjate.
0: Últimamente. Todos. Todo el tiempo, no últimamente.
1: No, es que los, mira, bocho que no se queda no es bocho.
0: El o tuyo. Sea, yo tengo un vecino que tiene un bocho y el chingadazo.
1: No se le queda.
0: No, el llavazo.
1: ¡Hala! ¿Qué modelo será?
0: Más viejo que 2020. Tú. Pero lo que pasa es que él sí le ha invertido, tú no le has invertido. No, tú todos quieres para esto.
1: Falta inversión. Ahí.
0: Tú todo quieres para gente y nada para afuera. Que debe invertirle mínimo unos 30.
1: ¿Tú crees?
0: Yo digo.
1: No, pero es que, mira, si carros nuevos se han quedado, que no se quede mucho.
0: Bueno, sí, tiene razón. Bueno, Lalo Ramos, saludos desde, ¿cómo? Playa del Carmen. Antes que me corten la línea, ay, ya pagas bien.
1: Otra.
0: ¿Por qué, Lalo? ¿Qué no pagas la línea?
1: Ah, no, porque no se ha registrado. Hoy al día te registraste.
0: ¿Yo desde cuándo?
1: Hoy.
0: Yo tengo plan renta.
1: ¿Qué te encontraste, Pablo?
0: Plan renta.
1: Fíjate que yo tenía esa duda, porque yo tengo plan renta.
0: Los que están en plan renta,
1: sí,
0: ya.
1: No, ni se preocupen.
0: No se preocupen.
1: Mire, nada más vaya y pregunte, oiga, nada más va a registrar y te dicen, si aparece su huella, ya no le busque. Y sí, yo fui ese día y me dijeron, no, usted, mire,
0: usted
1: no
0: ya se preocupe. Está bien. Usted, a usted ya lo tenemos localizado. Ya tenemos todos sus generales.
1: Sí, más o menos.
0: Sí, es cierto. A los que tienen plan renta, es decir, que pagan una renta mensual por su línea, ya, no se preocupen ya.
1: Prácticamente.
0: Los que son prepago, o sea, que le ponen su fichita de 100, ellos
1: 50,
0: sí.
1: De 100. Ahí se preocupen, hijito, porque se pueden quedar sin línea.
0: No, y se van a quedar porque ahora hasta las aplicaciones de los bancos ya te lo están pidiendo.
1: Ya ya nomás este mes.
0: Ya, ya esta semana más bien.
1: Primero de julio ya.
0: 30 de junio, último día, ¿eh?
1: Oye,
0: ¿sí sabías o no sabías?
1: Ya los veo haciendo fila, fíjate. Para registrarse. No, y van a esperar que se sature el sistema para registrar. No, no, ni le hagan.
0: Les digo una cosa, no es pregunta, es sí o sí. Sí, neta, ¿eh? No es pregunta.
1: La verdad que sí vienen Ahí te encargo la pandanota, ¿no? Porque sí está.
0: Ya la tengo.
1: Sí. Ya no lo comen a chiste.
0: No.
1: Esto sí es serio, ¿eh?
0: Sí, es serio. Mira, la es que sí. Mucha gente podrá decir misa y podrá decir otras cosas, pero es indispensable porque resulta, adelantándote una pandanota, resulta que en el norte del país han localizado a 1,000,000 de personas con 11 líneas telefónicas.
1: Imagínate.
0: 1,000,000 de personas con 11 líneas. Entonces, hombre, para ellos va todo eso.
1: Pero, Panda, esto ya se había hecho hace como unos 5 años.
0: No, 11 años. 11 años fue.
1: Que ya había un registro, ¿no?
0: Un tal Renapo, ¿te acuerdas?
1: Algo así. Registra su línea, que no sé qué, y creo que no funcionó por lo que veo.
0: Pues es que esa vez no fue obligatorio, pero oye, sí o sí. Sí, o sea. Sí. Ahora sí quieres, sí quieres.
1: Pero como para que los bancos ya te digan si no te has actualizado, hijito.
0: Lo que pasa es que ya se metió el Banco de México y todo. Sí, ya. No vas a poder usar la aplicación de cualquier banco, los que tienen aplicación de banco. Y luego ya se vienen otras aplicaciones y así. Es que todo te pide identificación.
1: No, y cállate que viene la biométrica también.
0: Lo que pasa es que hay demasiadas líneas y gente que se ha dedicado a robar y a estafar.
1: Sí.
0: Entonces, yo vi una vez, ¿te acuerdas que he dado notas de eso? De los famosos montadeudas, montachoques y todo eso. Sí. Tiene que ver con todo esto que eso, están haciendo.
1: Esos rollos, ¿no? De últimamente, de que, ojo con los niños, con los muchachitos que tienen celular, y si los deja solos en casa, señora.
0: No
1: los dejes.
0: ¡Cuidado! ¡Cuidado!
1: Fíjate cómo es el rollo, el verbo que tienen estos amigos.
0: Sí.
1: Que hacen que estos niños se salgan de su casa. Un tipo juego, ¿no? Algo no le digas a nadie que vas a salir de tu casa. Sí, está fuerte ese rollo.
0: La pregunta que les hago al público, querido, conocedor y bello, ¿quieren una pandanota curiosa de este tema? Porque tengo para 2, 3 pandanotas.
1: Sí, para 2, 3 capítulos.
0: Sí, 2, 3 capítulos.
1: Como tipo novela, ¿no?
0: ¿Te acuerdas cuando di la pandanota de los famosos montachoques? ¿Se tocó conmigo?
1: Sí.
0: Y luego di el montadeudas.
1: Ah, también.
0: Bueno, pues más o menos tiene que ver todo este asunto con eso.
1: Sí.
0: Porque hay muchas aplicaciones por ahí que están funcionando. Y esa vez le di un tip al público de cómo no dejar que te roben información del celular. Y lo puedes hacer muy fácil en la configuración.
1: ¿Y sabes cuáles son las que tienen así un montón de números? Las que te prestan dinero.
0: Así, claro.
1: Tarjetas. Sí. Cuidado con esas que dicen, ay, yo te presto 10,000 y no paga 500.
0: Pues son las montadeudas.
1: Eso, ni le buiga, no, señor. No sé qué, que presta, no sé qué.
0: ¿Te acuerdas que esa vez di hasta los nombres de las aplicaciones?
1: Sí.
0: Di los nombres de las aplicaciones, señores. Sí. Me aventé un tiro con Alex ese día. Allá. Di los nombres de las aplicaciones, de cuáles eran las que algunas estaban registradas.
1: Fíjate, estos niños entendieron mal el mensaje, fíjate.
0: ¿Por qué?
1: Estaba todo bien, nada más iban a hacer otro extra, pero... Cada quien
0: tú eres
1: entiende.
0: Inteligente, Alex.
1: No, es que no fue él, fue al otro.
0: Alex, chingiring. Bueno, por acá dice Pandita, bendecido inicio de semana. Saludos al pollo, a ese bocho le suena todo menos el claxon.
1: Y tiene razón, ¿eh? No tiene claxon.
0: ¿No te suena el pito?
1: ¿Qué?
0: ¿Tampoco no? ¿No tienes pito? ¿De tu carrito?
1: No le suena.
0: Está mal es contigo. Buenas tardes, amigo Panda y Pollo, aquí saludándolos. Órale. Ah, bueno, ya está. ¿Cómo? Salud, Diego.
1: ¿Qué? Esos vacíos me preocupan, ¿no?
0: Hola, pues, chavos, Pandita y Pollito, saludos y bendiciones, feliz inicio de semana. ¿Qué noticias del fútbol, por favor? Nada, Carlos. Nada, ahí está la tele para que veas el fútbol. Peligro, dice Rubén, claro que sí. La pregunta, dice, al lado de la casa de mi mamá existe un bochito 100% alemán y no es mentira.
1: Ajá.
0: La pregunta es, ¿cuántos se van a quedar sin línea el primero?
1: ¿Y qué tiene que ver el bochito con el
0: Dalí? Las dos cosas se revolvió ahí el Daniel. Déjalo, Daniel.
1: Yo pensé que iba a preguntar algo del bochito.
0: Ay, Daniel, revuelves todo.
1: Y claro,
0: Daniel.
1: No te dijo, ¿y qué lleva el pato al Orange?
0: Que ni en dólares lo vendes, dice, saludos. No, dólares sí. Ya hablamos de dólares.
1: Alguien, no sé quién de Estados Unidos me dijo, yo te lo compro, me dijo, te mando los dos así, literal.
0: No creas, montadeudas.
1: Te lo juro, dijo la señora, te lo juro.
0: Montadeudas, aguas. ¡Qué estafado! Vas a terminar con el chingado bocho. Ahí velo, pues.
1: Ay, ay.
0: El que no oye consejo no llega bien.
1: Ah, no, eso sí, tiene razón.
0: ¿Qué dice otra vez el Dino?
2: Al pollo ya no le funciona su claxon, pero... Trae una torreta de patrulla.
0: No, pero ahí anda su su pito de nievero.
1: De nievero.
0: Sofía López, ¿dónde es animalitos, pandita y pollo? ¿Dónde está la hormiguita? Por ahí anda trabajando.
1: Ay, Dios, si ustedes supieran la triste historia de la hormiga.
0: ¿Verdad?
1: Sí,
0: la pandita, en cuestión de los menores de edad, ¿cómo se van a registrar la línea? No, porque no tienen ellos cómo identificarse.
1: Ese es un tema, fíjate.
0: Otro.
1: Ese es un tema.
0: Sí.
1: Exacto.
0: Por eso les digo, ¿quieren pandanota de eso o no?
1: ¿Qué? Porque ¿hasta cuántas líneas puedes registrar tú como física?
0: Tres.
1: ¿Sí, no?
0: Tres.
1: Ahí creo que ahí donde puedes registrar la de tus hijos.
0: Sí, tres puedes registrar y hasta eso, fíjate, ¿cómo está? Es que ya te voy a adelantar la pandanota, pero puedes registrar tres, pero que esos tres sea de tu familia y que vean el mismo domicilio.
1: Ya.
0: Ya ves que hasta las aplicaciones, que el Netflix y todo eso, ya te están poniendo un perímetro de
1: sí, ya no puede, el Netflix ya no lo puedes compartir.
0: Ya, si no vives cerca
1: cuadra,
0: de...
1: Aunque sí, vea una cuadra, ya no se
0: ya
1: puede.
0: Ya te chingaste.
1: Sí, no. Tiene que ser ahí mismo en la casa, o en un cuarto al lado, o el vecino tal vez. Pero ya más lejos ya no se puede. Más lejos no.
0: Es que la verdad nos están ahorcando por todos lados. Aunque no lo quieran ver, nos están ahorcando por todos lados.
1: Luego el Chacrisen también le sube 1,400.
0: No, hombre,
1: lo dale a abaratar lo más caro, ¿no?
0: No, así ya no.
1: Hoy ya lo viste que sale
0: de peluca.
1: Biswatch.
0: Es un ridículo el Cristian Castro. Pero pues un paso da, ya no canta.
1: Ay, sí.
0: ¿Ya le copió el papá?
1: Pero sí cantaba mi Cristian, o sea. Pero últimamente ya
0: está. No, ya ahorita ya. Porque ya está viejo, devastado. Ya. Ya, es que ya se convirtió en el Loco Valdés. No,
1: pero, exacto.
0: Sí, ya, ya.
1: Papá, ya Loco Valdés. Va que vuela, ¿eh?
0: Loco Valdés versión 2026. Pues es hijo de Tigre Pintillo. Que,
1: sí,
0: que
1: va, vale, que vuela. Va que vuela.
0: Ni como para que niegue la luz de su parroquia. Neta, ¿eh? Bueno, yo mero le ofrecí los dólares, pero no hubo respuesta, dice el Rosenberg.
1: Mira, ay, mira, para que vea.
0: Él fue, ¿eh?
1: Sí.
0: Ni de cara al Rosenberg no tiene. No tiene el Rosenberg. Sofía, no, ok, saludos. Buen día, panda y pollo. Saludos a mi esposa. Jessie está enojada porque me eché unas frías ayer, pero fue el día del padre. Jessie, está chupando tranquilo. Sí, ahora que si te iba a hacer desmadre, ahí sí no.
1: No.
0: Pues es. Si chupó tranquilo, qué bueno, ¿eh?
1: No, pero si llegó. Le siguió hoy en la refriega de las chelas.
0: Sí, va. Bueno, voy a ir a la pausa, regreso al show.
1: Ya de las líneas.
0: Ya. Luego hablamos de eso. El show
1: de los animales. Hombre,

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1: Son las 12 con 50 minutos.
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1: Nodal y Darius fusionan urbano y regional mexicano. Ambos sorprendieron con el lanzamiento de Ey Mezcal, una colaboración que fusiona el rap con el regional mexicano y que funge como el sencillo principal de Directo Hasta Arriba, volumen 2, el quinto álbum del rapero regiomontano, estrenado el 4 de junio de 2026. Escrita por Darius, la canción reúne por primera vez los estilos de ambos artistas en un mismo tema. El sencillo aborda el desamor desde una perspectiva directa, utilizando el mezcal como un símbolo de identidad mexicana y compañero para afrontar el dolor tras una ruptura. Condena vocalista de Fuerza Régida por apoyar a Estados Unidos y besar el escudo de su selección. Jesús Ortiz, vocalista de Fuerza Régida, desató una fuerte polémica en redes sociales tras compartir fotografías apoyando a la selección de Estados Unidos durante la Copa Mundial de la FIFA 2026. La imagen que más llamó la atención lo muestra portando la camiseta del equipo y besando su escudo, lo que generó un intenso debate entre usuarios de plataformas digitales. Mientras algunos criticaron al cantante por considerar contradictorio que siendo una de las principales figuras del regional mexicano respaldara al conjunto estadounidense, otros defendieron su derecho a apoyar al país donde nació, ya que es originario de Riverside, California, y tiene nacionalidad estadounidense. Hasta el momento, el cantante no ha respondido a la controversia que ha reavivado la conversación sobre la identidad bicultural de artistas con raíces mexicanas y estadounidenses.
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1: Es la 1:03.
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6: Y bueno, estamos de regreso acompañándolos con muchísimo gusto en el Show de los Animales a través del 94.7, es la Qué Buena Cadena Internacional. Chicos, bienvenidos. Por lo de chicos, pues ahorita resolvemos. Está en cabina, partido en Tapachula, clásico de ídolos próximo sábado, va a estar buenísimo, y vinieron ellos precisamente pues a hacer la promoción del partido para que no se lo pierdan, para que nos acompañen y para que vean ustedes exactamente que ellos van a hacer presencia el próximo sábado, va a estar buenísimo. Vamos a platicar con ellos, es Víctor Gutiérrez de Cruz Azul, de las leyendas. Acercamos un poquito más al micro, Víctor. Buenas tardes, bienvenido a Tapachula.
7: No, muchísimas gracias por la invitación. Yo creo que va a ser un bonito espectáculo acá en Tapachula. Esperemos que la gente apoye el proyecto del Prezi. Esperemos también que no falten y haya un lleno total, primeramente Dios.
6: Eso. Y también Edgar Dueñas, que nos acompaña de los ídolos de Toluca. Edgar, buenos días, bienvenido.
8: ¿Qué tal? ¿Cómo están? Buenos días, gracias, muchísimas gracias. Pues igual, contento por la invitación y haciéndole también la invitación a la gente que nos acompañe, que es un gran partido, un gran espectáculo, un gran show, con esta iniciativa de Tapachula FC ahí en el estadio, y que estamos convencidos de que va a ser un muy buen partido, con mucha calidad, y que esto ayuda a fomentar también el deporte aquí en la región.
6: ¿Ya habían estado en Tapachula o en Chiapas?
7: Sí, yo tuve la fortuna de estar aquí en un programa federal de gobernación, trabajando con niños de la calle.
6: Ah, mira.
7: Dábamos psicología y fútbol a los niños de acá de la identidad. Les dábamos fútbol y les dábamos ahí un incentivo para que pudieran ir a los niños a convivir con nosotros, a entrenar. Y lógico, en una comunidad de focos rojos.
6: Ok.
7: Focos rojos, y ahí les dábamos fútbol profesionales con psicología.
6: ¿Y tú, Edgar?
8: Sí, yo estuve también acá en algunos partidos amistosos. Yo tuve también la oportunidad, la fortuna, porque la verdad que me la pasé bien. Jugué un año acá en Tuxtla, en Jaguares.
6: Okay.
8: Y venimos a hacer algunos partidos amistosos aquí, un par de entrenamientos. Entonces ya habíamos estado por acá, por la región. Y contentos, pues obviamente, de regresar y haciendo lo que nos gusta.
6: Exactamente, lo que permite el fútbol, ¿no? Conocer lugares, conocer mucha gente. Y sobre todo para el próximo sábado, oiga, hay un combo, le digo yo, porque hay partido de leyendas de un equipo que existe aquí en Tapachula, que es Ocelotes, y el otro que es somos frontera con Guatemala. Estamos muy cerquita, tal vez de Portalismán 20 minutos, y por si hay algo media hora, o sea, estamos en frontera. Y que va a venir gente también de Guatemala, será un previo a lo que ustedes van a presentar el próximo sábado 7 de la noche, para que pues la gente se dé cita, ¿no? Sobre todo, se lo decía en la rueda de prensa con Edgar, afición futbolera aquí en Tapachula, el estadio, no sé si ya lo vieron, ya lo conocen, pues es, yo creo que junto con el de Tuxtla, de los más grandes, incluso en la Liga Premier. Y que la verdad, el sábado va a estar espectacular. Bueno, invitar a la gente a que llegue, a que visiten y sobre todo se diviertan, ¿no? Con ustedes, porque la verdad, le decía a Edgar, pese a los años, la calidad ahí está, Víctor.
7: Sí, yo creo que va a ser un bonito espectáculo. Vienen jugadores, una buena luminaria, una buena constelación, donde viene el Chuletita Orozco, el Cata Domínguez, Villaluz, Edgar Andrade, Rogelio Chávez, Luis Ángel Landín. Yo creo que va a ser un bonito espectáculo, gente joven, gente que como dices tú, brilló en el fútbol mexicano. Yo creo que no va a ser la excepción ahora en este gran estadio, como dices tú, un estadio donde la Copa dejó una grata impresión a todo México, sí. Donde se llenaba, eran llenos completos, donde todos decíamos por qué no había primera división, y yo creo que este sábado va a ser un bonito espectáculo a las 7:00 p.m. Esperemos que la gente no falte y que sigan apoyando sus proyectos de Tapachula FC.
6: Pues Edgar, nos quisieron tirar el portón cuando vino el Toluca. Todo el mundo quería ver al Toluca.
8: Esperamos que este fin de semana no sea la excepción, y más, como dices tú, complementados con un equipo, o va a ser un evento internacional al final, porque vienen también jugadores extranjeros aquí, que sea un gran evento, y te digo, contentos también nosotros de que vengan, pues, figuras, personalidades que hicieron historia en el fútbol mexicano, que a lo mejor en su momento, por diversas circunstancias, no teníamos ese tiempo y ese espacio para poder convivir con la gente, ¿no? Y que la gente también estuviera ahí con nosotros. Entonces este fin de semana es una oportunidad muy grande, que también nosotros venimos con toda esa actitud también y con toda esa disposición de estar con la gente, con las familias,

0: La gente se vaya contenta, tenga esa oportunidad de interactuar ahí con nosotros y en algún momento, pues, ¿por qué no repetirlo, no?
1: La verdad que se les reconoce las trayectorias a cada uno de ustedes, lo que han sido en Cruz Azul sobre todo, y en Toluca, bueno, qué decir de Toluca, de el Tanque Morales y compañía, ¿no? Cristante, que va a estar el próximo sábado. La verdad que son, ídolos, leyendas de ambos clubes, y que, bueno, reiterarle a la gente que estarán el próximo sábado, pues derrochando talento, porque la verdad, muchos dirán, no, pues es que ya tiene mucho, ¿cuánto tiempo tiene que se retiraron?
2: Ya tenemos rato, porque seguimos viendo de la
1: se pregunta.
2: Estamos viviendo de la, ahora sí que jugamos para vivir de la patada, ¿verdad? Pero yo creo que vamos a hacer un bonito espectáculo, como dice Edgar hace rato en la conferencia, que realmente no vamos a jugar como antes definitivo, porque hace como la velocidad, la dinámica que teníamos antes, pero creo que la calidad técnica y la ubicación y los destellos de cada uno creo que van a resaltar, y eso es lo que quiere la gente, ¿no? Es recordarnos cómo nos vieron individualmente, y yo creo que no va a ser una excepción el ver la calidad de por qué fuimos profesionales.
1: Independientemente de eso, digo, el acercar lo que hace Tapachula FC, el acercar a las estrellas, a la gente que los conozca, que conviva con ustedes, que los vea jugar, a lo mejor, digo, hay niños que a lo mejor no los vieron y que ahora tienen la oportunidad, y a lo mejor esa convivencia que ahora que pasó el Día del Padre, pues padres e hijos, ¿no? A lo mejor decirle a tu hijo, mira, yo vi a la Vitola cuando volaba por la derecha y se fue a la Libertadores y la rompió por allá y hizo y deshizo en la liga. Y con Edgar, bueno, ¿qué podemos decir? No, un central poderoso con el Toluca, seleccionado nacional. Dijo tantas y tantas cosas que seguramente la gente va a recordar el próximo sábado.
0: Sí, esperemos que sea parte de eso, ¿no? La motivación de que la gente pueda convivir con nosotros, de que algún niño se lleve una experiencia, o niña también ahora que ha sido tan inclusivo el fútbol, los jóvenes, que se lleven esa parte de un buen recuerdo y a lo mejor pues un impulso, ¿no? También para ellos, los que buscan o los que tienen el sueño de ser futbolistas, que nos vean, yo les digo, en algunas ocasiones que pues al final de cuentas somos gente también normales que iniciamos como ellos, con un sueño, sí, en un estilo de vida como lo tienen ellos, y que de ahí tuvimos esa fortuna de saber jugar fútbol, de prepararnos bien y de poder llegar, y todos tenemos esa misma opción. Entonces esperamos que también sea a lo mejor una parte motivacional que les podamos ayudar en ese aspecto. Y pues bueno, bienvenidos a eventos como estos que impulsa precisamente Tapachula FC para el crecimiento y el desarrollo del deporte, y en específico el fútbol para nosotros, que es un estilo de vida.
1: Y digo que cuando el jugador se retira, no se retira completamente de fútbol, y esa es prueba de que los tenemos el día de hoy aquí, de alguna otra forma, como dijo Víctor, en programas sociales, haciendo partidos, incluso en este de ídolos, incluso a veces apoyando a algún compañero que está en alguna otra circunstancia, siguen haciendo fútbol, que eso es parte del jugador, ¿no?
2: Sí, yo creo que es súper importante seguir jugando, estar en la competencia. Habla uno de que siempre hemos sido deportistas, ¿no? Pero es súper bonito la reflexión que dice Edgar, es recordar de dónde venimos, ¿no? De que sí, también los niños tienen sueños, que el techo no tiene límite, hay que ver más para arriba, que pueden, que no hay color, que no hay número, siempre y cuando ellos persigan su sueño, y que también sean valientes, ¿no? Que sean valientes de salir de su confort, y que sus papás los ayuden en apoyarlos si quieren salir a buscar una oportunidad en cualquier ámbito, en cualquier deporte. Yo creo que sí se puede, porque nosotros también, te voy a decir, el club donde debutamos no estaba a la vuelta de la esquina, tuvimos que ser valientes, agarrar nuestra mochila, el mal comidos, el transporte público, pero al final poco a poco te vas desarrollando, y pues nadie sabe ni un número ni que vas a debutar, simplemente tenemos un sueño y creo que lo puedes alcanzar, porque al final el deporte te hace una buena persona y también te hace ser puntual, todo lo que implica la disciplina,
1: ¿no?
2: Entonces eso es lo bonito, y afortunadamente tenemos las posibilidades de las redes sociales, que nos pueden los niños buscar en Wikipedia y ver cómo jugaba Edgar Dueña, ¿no? El capitán del Toluca. Entonces yo creo que va a ser un evento muy bonito. Gracias.
1: Pues ahí está, ellos son Víctor Gutiérrez y Edgar Dueñas, jugadores de Cruz Azul y de Toluca respectivamente, que los invitan para este próximo sábado. Vamos a estar, la verdad, con ellos, acompañándolos para una bonita convivencia, buen fútbol. Van a estar tomándose fotografías con toda la gente para que adquieran ya sus boletos. Ahorita vamos a preguntarle a Víctor para que nos acerque aquí los puntos de venta, y creo que es también el de boleto, ¿verdad, Víctor? De boleto para que

0: tengan ahí la posibilidad de adquirirlos y sobre todo acompañarnos el sábado, por ahí decía alguien de la lluvia, pero diga, para divertirse con lluvia o sin lluvia se divierte uno, Edgar.
1: Sí, y prueba de ello, pues bueno, que aquí estamos nosotros, ¿no? Esa pregunta también decimos, al final nos gusta jugar fútbol, nosotros llueva, tiene, o a veces en relampagué no tanto ya, pero ahí estamos con todo el gusto, digo, tenemos un muy buen escenario como para dejar desaprovechar esta oportunidad de volvernos a juntar, que al final jugamos como rivales, pero también es una relación, una amistad padre, bonita que tenemos con Cruz Azul. Y que todo esto, pues bueno, venga a vestir el evento, gran escenario, esperemos que sea un gran ambiente en las tribunas, en la cancha, vamos a hacer todo lo que esté en nuestras manos para poder contagiar ese buen ánimo y responder a esa exigencia del evento. Y por nuestra parte, pues bueno, viene Mancilla, viene okay. Fabián Stay, viene Carlos Esquivel, está el Mago Velasco, entre otros más que está ahí, prácticamente ya está cerrado el caso de Ciña. Okay. Entonces venimos también con buenos equipos, grandes planteles los dos para hacer un gran partido.
0: Pues ya está, invitadísimo a la gente de La Qué Buena, Víctor y Edgar, muchísimas gracias por la compañía, por invitar a la gente a que esté este próximo sábado en el Estadio Olímpico de Tapachula. ¿Desde a qué hora van a estar las puertas abiertas? De las 2 de la tarde a las 4 hay un partido previo de Leyendas de Celotes con Leyendas de Guatemala, y después a las 7 arrancará el partido de Cruz Azul ante Toluca, Leyendas ídolos, la verdad, de ambas aficiones. ¿Esta va a ser la playera o otra?
2: Esta va a ser.
0: Aquí yo me acuerdo mucho esa playera, la que es la que más me gusta, la que trae aquí el...
2: Haciéndole un homenaje a los campeones
0: del 97. No, del 97, el octavo campeonato, y después, ajá, bueno, sufrimos un montón, Víctor, pero llegamos a la 10 y veremos la 11. Y con Toluca, pues ahí vamos también, ahí
1: vamos,
0: ¿no?
1: En la 12.
2: Claro. Bueno, ellos también.
1: Los actuales campeones nacionales, los actuales campeones internacionales.
0: Sí, claro, de la CONCACAF, ¿no? Exactamente.
2: Hoy también un buen partido también.
1: Entonces va a ser buen partido, y eso también, pues bueno, creo que viene a aderezar todo el tema del fútbol que traemos ahorita.
0: Pues bueno, ahí está pendiente entonces de las redes sociales y obviamente de La Qué Buena, porque vamos a tener mucha promoción para todos ustedes. Víctor y Edgar, muchas gracias. Y invitar a la gente que vaya al partido, ¿no?
2: Sí, invitar a la gente que no falte, que esperemos sea un grato partido y que sigan esos eventos acá en Tapachula, se lo merecen.
0: Edgar, gracias.
1: Acá estamos, nos vemos por acá, nos saludamos el sábado, nuevamente, 7 pues de la tarde en el Estadio Olímpico.
0: Clásico de ídolos próximo sábado a través de La Qué Buena.

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1: Atención, vamos de regreso con más de este show y tengo información importante para ustedes. Atenti, porque están contratando los amigos de Gasolinera Energisur, oficial gasolinero, auxiliar de mantenimiento y limpieza, además guardia de seguridad, supervisores de patio y encargados de gasolinera. Pero ahí no para la cosa, porque Superfuel también está necesitando una promotora de ventas y cajero multifuncional. 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Así que corre porque hay trabajo.

0: Vientos, vamos de regreso. Ya está conmigo la Hormigocha, que el día de hoy nos va a platicar más de maderería guadalupana.
1: Así es, mi buen pandita. 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
0: Okay.
1: No digan bueno. No digan pandita.
0: No.
1: Oye, no.
0: Nada.
1: Nada. Únicamente tienen que decir la frase, yo quiero pollo brujo.
0: Y recuerden que el ritmo es do mayor sostenido hasta el final. Si lo hacen así el día de hoy, se llevan pollo brujo. Oye, hoy tengo antojo de regalar no uno, sino dos pollos.
1: ¡Hola, Mecha! ¡Dos pollos!
0: Pero aplíquense ustedes en casa porque no crean que por su linda cara.
2: ¿Qué?
0: No,
2: ¿qué?
0: No damos. No damos pollo por linda cara, por ser guapo o guapa. No,
1: ay, ay, ay, ay,
0: aquí
1: ay.
0: Calificamos el talento.
1: El talento. Fíjate que el fin de semana pude conocer a la familia de nuestro amigo, nuestro amiguito, ay, ay, ay, creo que es Angelito o Ángel, el que participa por el pollo brujo.
0: Ajá.
1: Mira, venía toda la familia desde Mazatlán.
0: Órale.
1: Acá andaban y allá vámonos, pues. Y que los conozco, llegaron allá con los amigos de Mega Empeño.
0: Ajá.
1: Y fíjate que sí, bien buena onda todos. La
0: llegaron.
1: Familia, llegaron. Te mandaron saludos, pandita.
0: Muchas gracias.
1: Sí, allá anduvieron.
0: Qué bonitos. ¿Y dijeron que iban atentos a las colochas o qué dijeron?
1: Ah, no, me preguntó si ya me habían traído las colochas. Sí.
0: Okay.
1: Le dije que sí.
0: Okay. Bueno, saludos para Eduardo, saludos a mi mamá Toñita, a mi papá Eduardo y a mi hermana Kimberly. Hola, pandita hermosa. Muchas gracias, Eduardo. Cuídate mucho. Oye, ¿no quieren pollo?
1: ¡Ay! Yo sí quiero, Berto. Yo quiero pollo brujo.
0: Antojados estamos. Mira.
1: Sí, Berto.
0: Muchachos, recuerden, yo quiero pollo brujo. La frase que tienen que hacer, vamos. Ahí está la primera.
1: Ahí está el primer participante.
0: Nicola Lisa. Hola.
3: Yo quiero pollo brujo.
4: Órale, ¿cómo te llamas?
3: No la llamas, Eduardo.
4: ¿Cómo?
3: Eduardo.
4: Eduardo, ¿de dónde nos marcas, Eduardo?
3: De la Lima.
4: Órale, pues, Eduardo, échale la.

0: mira, el Lalo, pues, tanto que dijo, yo quiero pollo, y no quiere.
1: Solo para eso.
0: No quiere pollo brujo el Lalito. No puede ser, chamacas, marquen para que no cocinen hoy.
1: Aló.
2: Yo quiero pollo brujo.
3: Órale, ¿cómo te llamas?
2: Juan Balbuena.
3: ¿De dónde, Juanito?
2: Aquí del Parvial.
3: Órale, mucha hambre, poca hambre, muerto de hambre.
2: Muchísima hambre, hermano.
3: Órale, pues, yo quería muerto de hambre, ¿sí o no?
2: Muerto de hambre.
0: Eso. ¡Ay, Juanito!

0: sea de niño.
1: Pero tiene hambre, mi muchacho, pues, por ejemplo. Pero
0: ya dije hambre. Que califico talento.
1: Ay, Juanquita, pero está débil el muchacho, pues. Está débil. Ay, Juanquito.
0: Que tome vitaminas.
1: Saludos a Juanito.
0: Juanito Balboa, estás despanzurrado.
1: Ay, no, mi muchacho.
0: Aló.
2: Yo quiero pollo brujo.
3: Órale, ¿cómo? ¡Ay, mi amigo cubano! Amigo cubano, ¿cuándo tú vas a ganarnos un pollo?
2: Vamos a ver si hoy
3: me por lo favor, ya lleva no sé cuántos intentos y nomás no se puede contigo. ¿Qué pasó? Imagínate. Oye, aquí en Tapachula, ¿qué tiempo llevas, amigo cubano?
2: 2 años ya.
3: Ay, ¿qué tal? ¿Todo bien?
2: Sí, todo chido.
3: ¿Y ya te conseguiste alguna mexicana?
4: ¿Qué?
2: No, todavía.
3: ¿Seguro? Esa risa de mañoso.
1: Mira, mira que tú estás sonriendo, pero tienes una sonrisa muy mañosa, ¿eh? ¿Qué se me hace? ¿Qué se me hace que si eres mañosito?
3: No para de reír, mi amigo cubano. ¿Cubano, te quieres llevar el pollo?
2: Sí, sí,
3: mucha hambre, poca hambre o muerto de hambre, mucha, cubano.
2: Siempre me quedo ahí con la hambre.
3: Oh,
0: hoy no. Hoy no, hoy quédate con muchas, pero muchas ganas de seguir comiendo.

0: te hizo, cubano?
1: Ya.
0: Cubano, regálame tu nombre completo, por favor, para que vengas el día de hoy por tu pase y te lleves el pollo.
1: José Manuel.
0: Ajá.
1: Delis Rodríguez.
0: José Manuel Delis
1: Rodríguez.
0: Amigo cubano, ¿vienes el día de hoy por tu pase?
1: Sí, voy.
0: Ahora pasen chinga de una vez ahorita, porque antes de que te roben el pollo.
2: Oye, pero tú sabes dónde está la radionúcleo.
1: Claro.
0: Es Chico Guanabacoa. Amigo cubano José, muchas gracias por participar. Y ahora sí, mira, te comes el pollo y nos mandas una foto de que estás disfrutando el pollo.
1: Gracias, claro que se los mando.
0: Órale, ¿qué tiempo vienes, amigo cubano?
1: Ya, ahorita mismo.
0: Ahora pues, en chinga. Ahora pues, gracias, ¿eh? Cuídate mucho.
3: Provechito.
2: Oye, se lo llevó el cubano. Ahora sí, mira, ese pollo le va a la mesa del cubano.
3: Cubano, vientos, cubano. ¿Qué se dice en la frente?
2: Vámonos, otro pollo.
3: Uno más, siguiente llamada, 962-625-2767. Aparte del cubano, ¿quién más tiene hambre?
2: Yo tengo hambre, pandita, tengo
3: hambre. Dije, aparte del cubano, no fueras tú. Otra.
2: Harta hambre tengo.
3: Ahora échame un venezolano.
0: ¿Qué?
3: Bueno.
1: Yo quiero pollo brujo.
0: Órale, ¿cómo te llamas?
1: Juan Valbuena.
0: Échale ganas, pues, Juanito.
2: Ah, Juanito, para que no te me vaya a desmayar, hijo.
3: No me vayas a decir que un cubano puede mejor que un mexicano.
1: Ahorita lo vamos a hacer con
0: todo. ¡Ahora pues vamos!

0: A ver, nombre completo.
1: Juan Manuel Balbuena López.
0: Juan Manuel Balbuena. ¿De dónde eres, Juan Manuel?
1: De aquí del Parvial de Tapachula.
0: ¿En qué tiempo vienes, Juanito?
1: Unos 20 minutos.
0: Ahora, pues, en chinga tú también porque te has ganado el pollo. ¿Con quién lo vas a comer? ¿Tienes familia o qué hubo?
1: Sí, aquí con la familia.
0: Ahora pues, ahí me mandas una foto cómo disfrutas el pollo, ¿sale? Órale, pues, gracias a nuestro amigo Ocho.
2: ¡Oye, felicidades, Juanito! ¡Se lo llevó!
0: Un cubano y un mexicano. Vientos, muchachos, la pausa, regreso al show.
2: ¡De los animales!
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1: Hoy se casó el huitlacoche con unos racapavos.
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1: No tocamos toda la música.

0: Es la 1:50.
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5: Perfecto, vamos recordando éxitos de ayer, de hoy y de siempre con el recodo.

tanto cariño y tanto amor a los amigos del Panda Record. Gracias. Que Dios nuestro Señor los bendiga a todos ustedes y que a nosotros no nos olvide. Vamos a pasarla bien, a divertirnos esta noche. Gracias. Con ustedes, la banda del Record. De Don Cronizada.

0: ver, allá, otra vez. ¿Y eso? ¿Sí salió? ¿Ah? Ahí va, ahí va, ahí va. ¿Ya, Junior? ¿Ya se oye? Enfoca a Junior también.
1: Preparados, y antes de despedirnos, hormiga.
2: ¡Claro que sí, pandita!
1: ¡Sola, sola, sola! ¿Siente el ritmo? Recuerden que hoy arrancamos semana con Chingui Deringui. Siente el ritmo, cómo penetra tu ser. Para que ustedes lo hagan ahí en casa.

0: Bueno, que tenemos a alguien en la línea que lo quiere intentar. Bueno.
1: Bueno.
0: Hola, ¿quién habla?
1: Eduardo.
0: ¿Qué pasó, Eduardo? ¿Vas a intentar hacer el chingiriringui?
1: Sí.
0: Perfecto, Eduardo, preparado para que entres bien.
2: ¡Vamos, Eduardo! ¡Llévate tu capibara!
0: Dale, Eduardo, entra. Espera, tiene más chingiriringui. Espérate, Eduardo. Vamos de nuevo, Eduardo, otra vez. Siéntelo, Eduardo, como el ritmo entra en tu ser, ¿eh?
3: Sale. A ver, no, es
0: chingiriringui, no chingiriringui. Hazlo bien, pues, Eduardo.
2: ¡Apejito!
0: Es chingui, chingiriringui, chingiriringui, chingiriringui, u-a, u-a, u-a. ¿Entendido?
3: Sí.
0: Ahora pues entra, va.
3: Entra, sa.

0: ¡pum!
1: Hola, qué chingrín.
2: Bueno, gracias, Eduardo.
0: Gracias, Lalito.
1: Es que es chingui, chingiriringui, chingiriringui.
0: Oye, ¿tú chingiriringui? ¿Cómo Eva? Cada uno hace su versión, tu pandita.
1: Pero pues es que no es que cada una lo deben de hacer bien.
0: Sí, chamaco, para que se lleven su capibara.
2: Una más, una llamada más, muchachos. Una llamada más.
0: 962-62-527-67, haga el chingiriringui.
1: Hagan el chingiriringui para que se sientan bien, chingiriringui. Veré parados entonces, muchachos, si no ya me voy yo a la chingiriringui.
0: ¡Ay, no!
1: Bueno.
3: Sí, buenas tardes.
1: Sí, ¿quién habla?
3: Andy García, para hacer el chingiriringui.
1: Andy, órale pues, Andy, preparado entonces para que sientas el chingiriringui. Entra, sa, sa, sa. ¿Sale?
3: No.
1: No, es chingui y luego chingiriringui. Vamos de nuevo. A ver, es chingui, chingiriringui.
3: Va, sa, sa.
1: ¿Y ahí?
0: ¡Abre, Andy!
3: Entre, avísame para que entre.
1: Ya, ya entra, ya lo han visto.
3: Bueno.

0: amiga despierta del público.
1: Ay, bueno, pues como siempre, un gustazo haber estado con todos ustedes. Que tengan un excelente y muy bendecido inicio de semana.
0: A nombre de todo ese gran equipo que hacemos posible el programa, gracias, milita, cuídense mucho, con permiso, bye bye.

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0: las 2:02.
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3: Son las 2:28.
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4: Son las 2:30.
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1: Son las 4 en punto.
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2: Son las 4:18.
3: ¡Ay, ja!

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1: Son las 4:30.

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1: Son las 4 con 31 minutos.
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1: Son las 4:39.

0: Son las 4:46.
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6: Nodal y Darius fusionan urbano y regional mexicano. Ambos sorprendieron con el lanzamiento de Ey Mezcal, una colaboración que fusiona el rap con el regional mexicano y que funge como el sencillo principal de Directo Hasta Arriba, volumen 2, el quinto álbum del rapero regiomontano, estrenado el 4 de junio de 2026. Escrita por Darius, la canción reúne por primera vez los estilos de ambos artistas en un mismo tema. El sencillo aborda el desamor desde una perspectiva directa, utilizando el mezcal como un símbolo de identidad mexicana y compañero para afrontar el dolor tras una ruptura. Condena vocalista de Fuerza Régida por apoyar a Estados Unidos y besar el escudo de su selección. Jesús Ortiz, vocalista de Fuerza Régida, desató una fuerte polémica en redes sociales tras compartir fotografías apoyando a la selección de Estados Unidos durante la Copa Mundial de la FIFA 2026. La imagen que más llamó la atención lo muestra portando la camiseta del equipo y besando su escudo, lo que generó un intenso debate entre usuarios de plataformas digitales. Mientras algunos criticaron al cantante por considerar contradictorio que siendo una de las principales figuras del regional mexicano respaldara al conjunto estadounidense, otros defendieron su derecho a apoyar al país donde nació, ya que es originario de Riverside, California, y tiene nacionalidad estadounidense. Hasta el momento, el cantante no ha respondido a la controversia que ha reavivado la conversación sobre la identidad bicultural de artistas con raíces mexicanas y estadounidenses.
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2: Son las 4:53.

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0: Son las 5 con 2 minutos.
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2: Son las 5 con 16 minutos.

0: Son las 5 con 20 minutos.
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6: Las piedras preciosas y cristales son muy valoradas debido a su escasez y difícil adquisición. En México, los pilares de yeso en la Cueva de los Cristales, enterrados a unos 300 metros de profundidad, son de los mayores cristales naturales conocidos. Algunos de los pilares pueden llegar a medir más de 9 metros de alto.
5: Para sorprenderte, esos fueron los datos chidos de

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1: Son las 5:27.

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8: Esta semana, marcando territorio amoroso, llega la Qué Buena Rola con muy buena respuesta en plataformas digitales. El tema de Banda Elemental titulada Taque

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1: Son las 5:39.

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2: Son las 5:50.

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1: Son las 5:54.

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0: les saludo a la distancia. Más de 500 kilómetros nos separan, pero el corazón palpita a un mismo ritmo, carnal, en este programa que verdaderamente nos llena de alegría, nos llena de felicidad, nos llena de elocuencia el saber que la gente está escuchándonos al pendiente de todos los días al 55 51 668 929. Como bien lo dices, puedes hacer tu detalle, tu dedicada, no nos importa el motivo, solamente queremos que te pongas bien y que nos marques 55 51 668 929.
1: Así que vamos a buscar nuestra primera dedicada del día. Recuerda, 55 51 668 929. Márcanos ahora mismo, 55 51 668 929, para que hagamos una dedicada deliciosa. Arranquemos, Padre Santo, arranquemos. La primera de la mañana, vamos a las dedicadas.
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1: Aló, aló, estoy buscando a Julio.
2: Gallito, buenos días.
1: Ay, dice Julio, no, me falta un mes, ¿qué pasó?
2: ¿Cómo gallito?
1: ¿Qué, no estás oyendo mi voz o qué?
2: ¿Qué onda, mi Coco, mi Mamucho? Buenos
1: así,
2: días.
1: Así como te portas, Julio, te voy a decir Martín, ¿eh? A ver,
0: ¡Julito!
1: ¿Qué
0: tal? ¿Cómo estás, Julito?
2: Bien, bien, aquí dando inicio al día de hoy, laborando.
1: A ver, Jules, cuéntame primero que nada, ¿qué te dedicas, Padre Santo?
2: Ahorita ando en taxi de aplicación, mi hermanito.
1: Ah, estupendo. ¿Y qué tal, chido?
2: Vamos empezando con un primer viajecito, ya dejamos aquí el pasaje y me orillé.
1: Estupendo, y cuéntame quién es, ¿Janet?
2: Ah, Janet es mi esposa. Una esposa con la que he pasado muchas cosas durante 15 años.
1: ¿Y hoy cumplen 15 años? ¿Es hoy?
2: Mira, no, fue su cumpleaños el 11 de junio.
1: Ajá.
2: Y cumplimos de casados como tal 10 años el 19 de julio.
1: Pero
2: llevamos 15 años ya de vivir juntos.
1: Pero esta es de aniversario entonces. Me gusta, déjame buscarla. Janet, buenos días, ¿estás por aquí?
3: Sí, buenos días.
1: Hola, Janet, buenos días. Despierta, ¿cómo estás, muñeca? Hablamos de la qué buena del show. ¡Que va para arriba! Ay, sí, ya la escuché. Mi queridísima Janet, ¿por qué estás durmiendo a esta hora, mi cielo?
3: No, ya casi me levanto.
1: El Julio ya anda todo lo que da. Ya va por el 12º viaje en corazón. Y tú vas como por el 13º sueño. ¿Qué pasa?
3: Sí, casi.
1: Qué bonito. Oye, Janet, ¿tienen hijos tú y Julio?
3: Sí, sí, tenemos a un hermoso hijo.
1: ¿De cuántos años?
3: De 10 años.
1: Ah, o sea que primero vivieron juntos y se disfrutaron juntos 5 años.
3: Así es.
1: Qué bonito, eso suena bien padre. Me gusta, me suena muy padre. Pues mira, Janet, déjame contarte que aquí está Julio, que tiene un detalle muy importante para ti, que te ama con toda su alma y está dedicada.
0: ¡Es para ti!
1: ¡Adelante, Jules!
2: Hola, mi Janet, buenos días, amor.
1: Es para ti.
2: Me levanté un poquito de madrugada, te molesté, pero no quise hacerlo. Pero ahorita aproveché esta pequeña parada para poder llamarle a mis amigos de la Qué Buena, que son la bandota, para poderte hacer esta dedicada. Fue tu cumpleaños el 11 de junio, vamos a cumplir 10 años de casados, nada más para decirte que te amo mucho y que podamos continuar con esta vida, echándole muchas ganitas, sacar adelante a ese pequeño bebé que tenemos, que tienes ahí al ladito, que sea una buena persona, y eso sería todo, te amo mucho y nos vemos al ratito en la tarde.
1: Oye, pues nos dirán entonces de curiosidad, pero cumple de ella antes y viene el aniversario. Hay que desearles muchísimas, pero bien hartísimas.
0: ¡Por

0: de Janet, ¿algo que le quieras decir a Julio?
1: Sí, claro, muchas gracias, mi amor. No me lo esperaba, la verdad, pero te agradezco mucho y pues de igual manera que pues usted sea un aniversario más y que venga muchos más, y pues sabes que también te amo, te agradezco mucho el esfuerzo que haces cada día por nosotros y pues a seguirle echando muchas ganas.
2: Dicen que siempre lo inesperado es lo más chido en la vida, y más cuando es dinero.
0: Ay, sí, siempre cae bonito. No, ni sabes qué es yo, lo internacional, pero dices gracias.
3: La neta. Pues nada más.
4: ¿Qué pasó, mi vida?
5: Oye, corazón, puedes decirle el poema que te mandé, como eso de las 3:30 de la mañana.
4: Claro, si me presenta el gallito de la forma de
2: Señoras y señores, niños y niñas, abuelitos y abuelitas, con ustedes el Guanaturgo de Guanatos, con este poema titulado Mi amor, te amo y no sé qué hacer si tú no estás.
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0: estoy seguro que nunca me olvidarás.
1: Ya no supe si estaba cantando, estaba recitando, o estaba como Luis
2: de Alba. Una oración, un poema y una oratoria.
1: ¿Qué le pasó a Luis de Alba? Es que
3: sí, pero bueno, se descalabró.
1: Qué barba.
2: Parece el mapache, ya dice que es el mapache vengador, que se va a meter de luchador.
3: Yo digo que ya se ve cansado.
1: Yo también. Pero bueno, lo más importante es que Janet está contenta y que Julio le dedica una canción. ¿Cuál va a ser, Jules?
4: De Grupo Cali.
1: Se la ponemos con todo el cariño del mundo, pero antes nada más me resta hacerles una última pregunta.
2: ¡Ustedes!
3: Y nosotros vamos...
4: ¡Arriba!
2: Hay un vato que le dicen el Cali, ajá, que vende tacos en León, Guanajuato, y que se ha hecho muy viral. ¿Lo conocen?
3: No.
1: Bueno. Muy viralísimo, ¿eh?
2: Bueno. 6:12 a.m.
3: Las 6:12.
2: ¿Qué tipo de contenido que ustedes ven no es?

0: cosita, ya regresamos. Oye, te recuerdo que hay un tanque lleno de gasolina aquí en Para Arriba y ese puede ser para ti. Solamente tienes que mandarnos tus tres canciones favoritas de la programación de La Qué Buena, tu nombre completo y la foto de tu auto estéreo al WhatsApp en cabina.
1: Y con eso, muchachada, 5551-668-929, teléfono y WhatsApp de este show que va para arriba.
2: Son las 6 de la mañana con 14 minutos.
3: La temperatura.
0: En México nos encontramos a 15 grados centígrados, la máxima será de 25. Hoy hay una probabilidad de lluvia del 70%.
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4: Para que tus domingos no sean tan aburridos, hemos seleccionado lo mejor del show de los animales para ti.
1: Y esta dedicada
6: es para ti.
7: Para ti, para
1: ti. Adelante, Charlie, ahí está tu prometida. Venga.
7: Adelante, locochón.
8: Hola, mi princesa hermosa. Pues quiero decirte muchas felicidades el día de hoy, tu cumpleaños. Y pues que siga cumpliendo muchos más. Y a tus seres queridos. Y al lado mío.
7: Papi, ¿tú eres costeño?
8: Algo así.
7: Porque te escuché que dijiste, al lado mío, mija. Entonces no sé. ¿De dónde eres?
8: De aquí, de la Ciudad de México.
7: Ah, caramba, entonces eres de las playas de Iztapalapa, porque te escuché siendo muy costeño de repente. Ok, bye.
1: ¿Y tú qué tienes que decirle, mi querida Karina, a Juan Carlos, por este bonito detalle de amor, mamuchín, que ha tenido? ¿Qué pasó?
8: Vamos, ahorita dedicas el poema que te mandé a la
1: Sí, como no, mamá. Nomás déjame el escucho primero y ahorita te prometo que ya voy con el poema.
7: ¿Cómo te taparon la boca?
1: No, mi vida, es que ella no ha dicho nada. ¿Cómo Karin, te dijo? ¿Qué le dices a Juan Carlos?
9: Pues muchas gracias, amor, siempre con tus bonitos detalles.
1: Ahora sí, Coquita.
9: Doy gracias a Dios por un año más de vida. Espero que me concede muchos años más a tu lado.
1: Ay, qué bonita mi Karinita. Qué muchas bonita, gracias, qué bonita.
7: Está mi Karinita.
1: Qué bonita, qué bonita. Está mi Karinita. Ay, Coquito, preséntame, por favor.
7: Ay, Coquito, ¿de qué te presento yo?
1: Del poema quiere el radio escucha.
7: Señoras y señores, niños y niñas, abuelitos y abuelitas, a descontento y sin ganas de hacerlo, aquí está Adrián, el Mamut Padilla, con este tremendo poema escrito especialmente para esta mujer en esta madrugada del día de hoy. El poema lleva por título: el chilacayote hervido sabe mejor cuando le pones limón y sal. ¡Adelante!
1: El chilacayote hervido sabe mejor cuando le pones limón y sal. Por eso el cariño se debe aderezar. Por alto está el cielo en el mundo. Por hondo que sea el mar profundo.
7: Esa sí es canción. Aquí
1: no habrá una barrera en el mundo que mi amor profundo no rompa por ti. Amor es el pan de la vida. Amor es la copa divina. Amor es un algo sin nombre que obsesiona a un hombre por una mujer. Gracias que me permites estar obsesionado contigo, porque en esta mañana
7: te pico,
1: te honro y te bendigo.
7: Esta fue la reflexión de hoy.
1: Sí. ¡Wow!
7: Casi te vienes tu media hora, no juegues.
1: Bueno, felicidades. Y aquí hay una canción para ti. ¿Ya sabes cuál va a ser, mi querido amigo, o se la digo yo?
7: No, no sé, pregúntale mejor tú a él.
1: Es la de Niña de mi Corazón.
7: Ah, es que como dijiste mi mejor amigo, dije, ah, pues habla conmigo.
1: ¿Y el gallito qué tiene que ver aquí?
7: Ah, abridón que me dieron.
1: Niña de mi Corazón, de la arrolladora Van de Limón de Don René Camacho. No, es lo que ahora suena. Y viene acompañada de una última pregunta.
7: Ustedes. Y nosotros vamos.
1: Ya se fueron.
7: Ya se fueron.
19: Arriba, maestro Padilla.
27: Arriba, señor Padilla, arriba.
7: Arriba. Son las 6:25 en México.

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1: Son las 6:29, México.
0: 6:29, vámonos para arriba.
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1: Son las 6:32.
0: 6 de la mañana con 32 minutos. Vamos para arriba con el Coco, el Gallo y el Mamut.

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1: Las dedicadas se piden al 5551-668-929. Vámonos con la primera de la mañana. La Qué Buena, buenos días, está Silvana.
2: Sí, buenos días.
3: A ver que silbe, si es Silvana, silba.
1: Hermosa Silvana, oye.
3: Ay, sí sabe.
1: La dedicada es para tu hermano, ¿verdad?
2: Sí.
1: ¿Cómo se llama?
2: Bonnie.
1: ¿Bonnie?
2: Ajá.
1: Ahora. ¿Así se llama tu hermano?
3: Se llama Bonifacio, pues.
1: Ah, ya. Pensé que de Bonnie como de bonito.
3: No, se llama también, Bonifacio, aparte. Pero le dicen Bonnie.
1: Va.
3: Qué feo el nombre, ¿no?
4: ¡Bonnie! Hola.
1: Hola, Bonnie, bienvenido a La Qué Buena. Te hablamos del show que te da para arriba. Este que te saluda es el gallo. Aquí a mi derecha está el maestro Adrián, el mamut Padilla.
3: ¡Qué habido!
1: De este lado está Alejandro Guzmán, el cocodrilo.
3: Bonnie, ¿quieres que te presente un abogado para que te cambien el nombre, mijo?
4: Ya es demasiado tarde.
3: ¡No, hombre! ¡Siempre se puede!
1: O te presento a los de Bonafón para que te patrocine.
3: Para que te hagan un comercial.
1: Oye, mi querido Bonnie, pues aquí está tu hermana Silvana que nos dice que es tu cumpleaños, ¿eso es cierto?
4: Sí.
1: Bueno, pues entonces muchísimas, pero bien hartísimas.

0: recordar que uno de los más grandes árbitros mexicanos de todos los tiempos fue el señor Bonifacio Núñez.
1: ¿Sí?
0: ¿Lo recuerdas?
1: El Bonifacio.
0: Le compró un que pavo. Que expulsó a Zidane.
1: ¿Sí? Y Freddie Mercury fue el que se contagió de... Ah, no, ¿eh?
0: Oye, pero está bonito el nombre de Bonifacio. A mí sí me late, o sea, no se me hace feo, se me hace muy guapo.
2: Esta gente que se enfermaba tan duro eso, era por su tabaquismo.
1: Claro.
2: Porque dicen que daba por la colilla.
1: Uh-huh. Bueno, y ahora sí, escucha con atención, Bonnie, porque está dedicada. Es para ti.
2: Adelante.
0: Adelante.
3: Bueno, buenos días, hermano. Mira, te mando esta dedicada para que sepas que siempre vas a contar conmigo, en las buenas y en las malas, y aunque ya mi mamá desgraciadamente no esté con nosotros, quiero decirte que siempre has sido, ahora sí, un hijo para todas, porque te vimos desde chiquito, y espero y te guste la canción que te dedico. Cuídate mucho, te quiero mucho, hermano.
2: Ahora sí que
3: vas a contar conmigo.
2: Ahora sí que eres un hijo de todas, Moni.
3: Sí, pequeñín. Ya no. Sí, desde los 15 días de nacido, lo criamos todas.
4: Muchas gracias, hermana. Muchas gracias por el detalle. Gracias.
3: No, ¿de qué?
2: ¿Cuántas hermanas son?
3: Somos cuatro.
2: Ah, bueno, pensé que era más gente. Yo imaginaba el Bonifacio siendo cambiado 10 veces al día por 10 hermanas diferentes.
3: ¿Verdad?
2: Es que no me gustó cómo lo vistió, le puso otra playera.
0: Le pusieron calcetines rositas y eran azules. ¿Tú sabes por qué el cielo es azul?
1: No.
0: Porque Diosito es niño y una niña. Si fuera niña sería rosita.
1: A ver.
2: ¿Tú sabes por qué el lago de Chapultepec es verde?
0: ¿Por qué?
2: Porque los peces vomitaron.
1: Guacala.
2: Todos.
0: ¿Y por qué la laguna de Chapala es azul?
1: No sé.
0: Porque los pececitos todo el día le hacen blu, blu, blu, blu.
2: Ah, peces bilingües en Chapala.
1: Bueno.
0: Ahora sí, ¿qué canción se van a dedicar?
3: La de mi hijo y yo, del grupo Nietzsche, pero quisiera que le dedicaras el poema que te mandé.
0: ¿A quién se lo mandaste? ¿Al gallo, al cocodrilo o al mamá?
3: Al gallito.
1: Amor. Que me presente el maestro Padilla y yo.
0: Señoras y señores, con ustedes el dramaturgo de Iztapaluquita la Bella, Crisóstomo Soltero, que no vino, pero mandó a su representante el gallito. El poema se titula Hermanos en el bien y en el mal, nunca nos podremos olvidar.
1: Hermanos en el bien y en el mal, nunca nos podremos olvidar. Y quiero que sepas que yo te amo porque tú eres bien a todo dar. Eres Bonifacio y por eso yo te quiero marcar, porque te amo de aquí al espacio. Quiero que sepas que yo te amo con toda mi alma desde que eras chiquillo. Por eso al ratito yo te invito una torta de milanesa con quesillo. Y ya nos vamos, con esta nos despedimos. Y por favor nunca me sueltes de la mano, porque de todos, tú eres del más favorito, el más hermano.
0: Qué hermoso poema. Milanesa con quesillo se atrevió a
1: dar. Tomás la parte de la torta.
2: Me recordaste a la epístola de este señor, ¿cómo se llama?
0: De Melchor Ocampo.
2: Ándale.
0: La que te leen cuando te casas al civil.
2: Ay, sí.
1: Bueno,
2: y ahora. Para que después tu vieja tenga la cartilla todos los días.
1: Ah. ¿Qué canción se van a dedicar, guapos?
3: La de mi hijo y yo.
1: Va, aquí está. Y antes, oye, Bonifacio, ¿algo que quieras agregar?
2: Lo que sea, mijo.
4: No.
2: Ándale, lo que sea.
0: Papas y refresco grande para que sea.
2: Agrega el clima, aunque sea. Dinos
0: el cuadro de canelitas por 40.
4: No, pues igual, muchas gracias. El detalle me gustó mucho y espero podernos vernos más ratito ahí.
1: Más pronto.
4: Muchas gracias, hermana. Gracias por el detalle.
3: No, de qué. Gracias a ti.
1: Y antes, una última pregunta.
0: Ustedes. Y nosotros vamos.
3: Arriba.
0: Son las 6:41, se llama Juntos. Caminemos
2: juntos.
0: Para la oportunidad.

0: una pausa, ya regresamos. Quédate con nosotros. Oye, participa en tus dedicadas. Dedícale una canción a esa persona tan especial al 5551-668-929. Es la multilínea. Y si lo que quieres es que te complazcamos, grábate una nota de voz en el WhatsApp de la Qué Buena. Dinos qué rola te da para arriba a esta hora de la mañana y regresando de la pausa te complacemos. Esto es...
1: Efectivamente, como lo dice el muchacho, 5551-668-929. Servicio de WhatsApp y línea directa, cabina, mismo número. Estamos para
2: aquí. Son las 6 de la mañana con 45 minutitos.
3: La temperatura.
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1: Thank you.

0: estamos.
1: Saúl, ¿cómo estás? Hablemos de la qué buena de show que va.
0: ¡Arriba! Te presento al team. Aquí está el Gallito Martínez.
2: ¡Hola, mi amor!
0: Ahí está el Mamucho Padilla.
2: ¡Qué vida!
0: Soy Alejandro Guzmán, me dicen el cocodrilo. Y querido Luis Saúl, nos contaron que hoy es tu cumpleaños. ¿Sí es cierto?
3: Sí.
0: ¿Cuántos cumples, chaparrito?
3: Estuve 13.
0: Pues muchísimas, pero bien hartísimas.
4: ¡Felicidades!
0: ¡Ataya!
5: Indio Romero Barrio, Ataya.

0: para Turquía.
1: No, para Estambul.
0: Por eso, la capital de Turquía es Estambul.
1: Así supieras de México, mínimo. No sabías ni de dónde era Pachuca, pero bueno.
0: Ahorita estamos hablando de Turquía.
1: Mi querido Luis Saúl, feliz cumpleaños, papi. Hay una gran sorpresa para ti. Un papi tuyo, que se comunicó para decirles que te ama, tiene un mensaje muy importante, así que Luis Saúl escucha muy bien porque está dedicada.
0: Es para ti.
1: Adelante, papi.
2: Para ti, para ti.
3: Bueno, buenos días, hijo.
4: Gracias.
3: Feliz cumpleaños.
4: Gracias.
3: Te quiero mucho y ya sabes que siempre estás presente. ¿Sale? Eres el mejor hijo que he tenido, aparte de tu hermana. ¿Sale? Ok, tengas un día muy bonito.
1: Pues no dice mal, él es el mejor hijo, varón, y su hermana es la mejor hija.
2: Claro.
0: No le vio fallas a su lógica, como dijera Malcolm, el de en medio.
1: Yo tampoco.
3: Sí, ¿verdad? Ok, también te va a pasar alguien que te quiere saludar.
2: A ver. Bien,
1: a ver, es una sorpresa.
5: Hola, buenos días, hijo.
4: Hola.
5: Saúl, felicidades, hijo. Eres el mejor nieto, el primer nieto que he tenido. Y eres lo mejor en este mundo, mi amor. Felicidades, ¿qué? Pásatela súper, mi amiga.
4: Sí.
5: ¿Quién soy, a ver?
4: Mi abuela.
0: Hola, mi abuela.
5: Sí, felicidades, ¿eh?
1: A ver, tengo una pregunta. Luis Enrique, ¿ustedes dos están juntos?
3: Sí.
1: O sea, tu mamá y tú.
3: Yo, ajá, mi mamá y yo.
1: Ah, ok.
3: Sí, es que cuenta que yo, bueno, me voy a trabajar. Ajá. Y paso a hacer mi coche a la casa de mi mamá. Y pues ahorita me comuniqué y salió y me dijo, pues para que también comparta un momento conmigo.
0: Ay, qué bonita tu abuelita.
1: Ok. Perfecto.
3: Poquito, ¿me puedes evitar el poema que te mandé?
1: Claro, si me presentas el mamuchín de la manera correcta, yo.
0: Señoras y señores, niños y niñas, abuelitos y abuelitas. Con ustedes el dramaturgo de Tacubayita la Bella, Alejandro Guzmán el Cocodrilo, con este lindo poema titulado Luis Saúl, Luis Saúl, te llevo de Turquía hasta Estambul. Adelante.
1: Luis Saúl, Luis Saúl, te llevo de Turquía hasta Estambul, con un traje rojo bonito, lleno de lino y tul. Tú sabes, hijo mío, que hoy que cumples 13, mi corazón crece en el rabo de ese. Porque en la burra 16, así se dice la rima. ¡Oh, rima que consumina la vida misma del corazón! Dale tiempo, Saúl bonito, a que cantes mi canción. Porque con 13 años cumplidos, cosas buenas pasarán. Dile a tu abuela que te dé dinero para que te lo puedas gastar.
2: Maestro Alejandro, de veras, se anda fenomenal, ¿eh?
1: Pero no fui yo, lo escribió Luis Enrique.
2: Órale.
1: ¿Verdad, Quique?
3: Sí.
1: Felicidades para ti.
0: Muchas para gracias, Quique.
3: Muchas gracias.
1: Saúl, felicidades, mijo.
4: Gracias.
1: Sé feliz, cuídate mucho. Oye, y por cierto, de parte de la Qué Buena, te mandamos 3,000 pesos para que te compres lo que tú quieras. Ya los tiene tu abuela, se los pides, ¿eh?
0: Fueron 1,000 del gallito, 1,000 del mamut y 1,000 del coquito.
1: Se los entregamos desde ayer en su mano. No se los vaya a gastar, pídeselos, mijo.
3: Ok, muchas gracias, chavos.
1: De nada.
0: No me ayuden, desgraciados.
1: ¿Qué canción va a ser?
3: La de mi lugar favorito de Edmund Muñoz.
1: Se la ponemos. Pero antes una última pregunta.
0: Ustedes.
1: Y nosotros vamos.
3: Para arriba.
0: Eso. ¿Qué hora son, mi coquín?
1: Las 6:59, señora, no se gaste el dinero.
0: Un minuto y serán las 7, mi gallito. ¿A dónde pido mi dedicada?
2: 5551-668-929. La multilínea está disponible para ti. Comunícate con nosotros. Estamos respondiendo a tus llamadas.

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1: Ya tenemos en la línea telefónica a Isaki.
2: Dos vueltas, qué locura.
1: Bienvenido, Isaki. Buenos días, bienvenido a la Qué Buena. ¿Cómo estás?
3: Hola, buenos días.
2: Bienvenido, Isaki, mi Raji.
1: ¿De dónde eres, mi querido Isaac?
3: De aquí, de la Ciudad de México.
1: Órale, ¿de qué delegación, de qué alcaldía?
3: Iztacalco.
1: Órale, saludos para toda la banda de Iztacalco. ¿Y tu hermano César, en dónde se encuentra?
3: Igualmente, ahí en Iztacalco.
1: Órale, del mismo lugar. Cesarín, buenos días.
4: Buenos días.
1: Te hablamos de la Qué Buena, del único show radiofónico que te da...
5: ¡Arriba!
1: Con la conducción de Luis Martínez, el gallo.
6: ¡Hola, mi amor!
1: Alejandro Guzmán, el cacatrilo.
7: ¡Ay, ay, ay!
1: Adrián Padilla, el mamut.
8: ¡Hola, mi amor!
1: Y entre los cuatro te deseamos muchísimas, pero bien hartísimas.
5: ¡Felicidades!

0: dijo adiós.
1: Pedro, qué gusto de verte.
0: Se fue. Ahora sí, mi querido César, sin mayor preámbulo, aquí está tu hermano y está dedicado.
2: Es para ti.
1: Adelante.
0: Para adelante, para Isaki. Ti. Venga.
3: Canal, buenos días. Buenos días. Bueno, como cada año, sabes que te quiero mucho, que quiero que este día sea especial para ti como todos los años. Quiero decirte que te admiro por todo el cambio que has hecho, por cuidar de tu hija, por cuidar de mi madre, por estar siempre con nosotros. Del otro lado, siempre quiero que sepas que siempre vas a contar conmigo, buenas, malas y peores. Tu familia te quiere, te ama, y bueno, pásatela bien. Ya me dices si al rato festejamos o cuando tú quieras festejamos, hermano. Te amo y sabes que siempre vas a contar conmigo.
0: Siempre. ¿Cuántos años cumple, César?
4: De 37.
0: Órale, felicidades en tus 37 primaveras, mi querido Cesario. ¿Qué vas a hacer para celebrar tu cumpleaños? Al ratito juega Cristiano Ronaldo, no sé si eres fan de Portugal. ¿Qué vas a hacer para celebrar tu cumple?
4: No, pues una comida con la familia y una cervecita.
0: Órale, todo con medida, nada con moderación, ¿ok?
4: Exacto.
3: Y te manda saludos también mi hijo, mi hijo Palet.
0: Órale, salúdamelo mucho.
2: ¿Cómo se llama? Paleto.
0: ¿Palet?
2: ¿Es el de abejita chiquitita?
0: Oh, abejita chiquitita.
2: No, ese es el paleto. Pues ese se llama palet, ¿no?
0: Este es paleta, le faltó la O.
2: Ah, ok.
0: Oye, pues muchas felicidades de parte de toda tu familia, mi querido César, que Dios te bendiga. Hay una canción que te quiere dedicar tu carnal, no sé si quieran agregar algo. Papas y refresco grande por 14, una malteada de guayaba por 35.
4: Muchísimas gracias, les agradezco a mi hermano y también sabe que lo quiero mucho y a ustedes también porque nos alegran el día y pues gracias.
0: Muchas felicidades.
3: El poema que le...
0: Sí, si me presenta el gallito de la forma indicada yo.
2: Señoras y señores, niños y niñas, abuelitos y abuelitas, con ustedes el Guanaturgo de Guanatos con este poema titulado Palet. Gracias por estar en mi vida.
0: Palet, gracias por estar en mi vida. Gerardo Ortiz ya va a empezar a cantarle a su carnal, por eso yo ya casi tengo que terminar, pero con el poquito tiempo que me queda, quiero decirte que tú eres el que me espera.
4: Muchísimas gracias.
2: Qué feo poema. Qué feo.
0: Están carreteando. Súmele 7 con

0: hacer una pausita, regresamos con la rola que te da para arriba. A esta hora de la mañana, cuéntanos en una nota de audio a través del WhatsApp de la Qué Buena, 5551-668-929. ¿Qué rola te da para arriba? Y regresando, te complacemos.
1: Ya dijo el Gayufi, Mamuchín, 5551-668-929
2: para tus dedicadas nacionales e internacionales.
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1: 7:14.
4: La temperatura
0: 15 grados centígrados.
2: ¡Guau!
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0: Agárrense que aquí comienza el patio del recreo de Pupi y Chumpollito.
1: ¿Dónde estamos? Este es el espacio del recreo de la escuelita aquí en el campo. Bueno, buenos días, Chumpollo.
2: Que se vayan reportando los chavitos. Dime en cabina 5551-668-929.
1: Vamos a jugar. Hoy que nos cuenten chistes, ¿no?
2: Chiste, lo que quieran, cuenten su chiste, chiste, chiste.
1: Para que nos divirtamos juntos, cuéntanos tu mejor chiste, grábate, mándale el WhatsApp, mira que ponen 5551-668-929.

0: El patio del recreo en la que buena.
1: Sí, chistes para chavitos para que los podamos contar juntos aquí en el patio de recreos.
2: ¡Qué perrón, bro! ¡Qué perrón!
1: Me dice, papá, ¿qué se siente tener un hijo tan guapo? Y me dijo, mi papá, no sé, pregúntale a tu abuela. Papá, ¿qué se siente tener un hijo tan guapo? Y me dijo mi papá, no sé, pregúntale a tu abuela. Papá, ¿qué se siente tener un hijo tan guapo? Y me dijo mi papá, no sé, pregúntale a tu abuela.
2: ¡Ese estuvo bueno! Vamos a ver qué dice por acá, bueno.
3: Me gusta. Me un pollito. Soy Elisa. Mi chiste es, ¿cuál es la fruta que gana a la naranja? La papaya, ya. Soy Elisa. Mi chiste es, ¿cuál es la fruta que gana a la naranja? La papaya, ya.
1: Doctor, doctor, es que todo el mundo me ignora. Y le dice el doctor, el siguiente.
2: Ándale. Disculpe. ¿Ustedes son pacientes? Le dice, sí, doctor. Bueno, ahorita vengo, voy a echar unos de carnitas acá enfrente, no me tardo, ¿eh?
1: ¡Échale, Baby Mix!
4: Hola, mi nombre es Sofía y mi chiste es... ¿Qué le dijo una iguana a otra iguana?
1: ¿Qué dijo?
4: Somos iguanitas. Adiós.
1: Oye, Chumpollo, ¿tú sabes por qué las focas siempre ven en el techo?
2: No.
1: Para enamorarse, porque ahí están los focos.
2: ¡Eso estuvo bueno!
1: ¡Sí me gustó! ¡Otra Benimix!
5: Hola, Pupichu Pollito, mi nombre es Mariana y mi chiste es... ¿Cómo estornudó un cerdo? ¡Ah, chuleta! ¡Adiós!
1: ¡Ahora!
5: ¿Cuál es el último animal del mar? El delfín.
2: Tiene razón.
1: ¿Qué le dijo una impresora a otra impresora?
2: ¿Una impresora a otra impresora?
1: Sí.
2: No sé.
1: Le dijo, oye, ¿esa hoja es tuya o es mi impresión?
2: Échale, otro.
6: Hola, Pupi Chupollito. Mi nombre es Iker y mi chiste es... ¿Por qué al rompecabezas lo mandaron a la cárcel? Porque venía armado.
2: Ese sí me gustó. Ay, el otro.
1: A mí me gustó.
7: Será que un 2.9. Hola, Pupi Chupollito, y mi chiste de hoy es... ¿Qué le dice un teléfono a una moto? ¡Halo, moto!
2: ¡Ese sí me gusta!
1: Un hombre entró a una cafetería y dice, ¿me da un café sin leche? Y el camarero le pregunta, ¿sin leche de qué?
2: Tiene que llegar un vale a la farmacia, ¿verdad? Disculpe, ¿tiene pastillas para la flojera?
1: Sí, aquí las tiene.
2: No, póngame una en la lengua, por favor.
1: Antes de irnos, ¿cómo se despide un químico de otro químico?
2: No sé.
1: Le dice, ha sido un placer haberlo saludado hoy.
2: ¿Cuál es la canción favorita de un químico?
1: No sé cuál.
2: La de los hombres G. ¡Ha sido tú! ¿Qué crees que no te vi?
1: Échale.
8: Hola, Pupi Chumpollito, me llamo Liam. Mi chiste es que le dijo tu pato a otro pato, estamos empatados.
2: Ese estuvo bueno.
1: ¿Qué le dijo un pez a otro pez?
2: No sé.
1: Nada.
2: ¿Qué le dijo una uva morada? Al revés, una uva verde a una uva morada. Se respira menos. piensa.
1: ¿Cómo se dice papel de baño en chino?
2: No sé.
1: Ya quítela, popo.
9: Hola, qué buena, la 92.3. Mi chiste es... Había un perro que se llamaba Resistor y se cayó.

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1: ¿Viene disfrazado de maestro Pokémon?
2: Sí, es cierto, por su gorra de maestro Pokémon.
1: ¡Échale, maestro! Bueno.
3: Hola, Pumpin Chumbo. Me llamo Lisette y mi sabor de

0: Regístrense al WhatsApp de La Qué Buena, 5551-668-929.
1: Y acabando esta canción, quizá te invitemos.
0: Va, no, pero no es canción, verás, es fondo musical. Así que repórtense en el WhatsApp de La Qué Buena.
1: Ah, para sí te invitamos.
0: Los chavitos que quieran ir al Disney on Ice serán seleccionados. ¡Vámonos!

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2: 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Bueno, ¿con quién tengo el gusto? ¿Aló? ¿Quién en línea? Hola. Buena. ¿No hay nadie ahí? Cierra las líneas para que marquen. Ahí está. Bueno, ¿quién habla? Hermano, ocupo que quites de manos libres, por favor. Porque no te entendemos nada. ¿Cómo te llamas?
3: César de Los Ángeles.
2: Eso, está muy bien. ¿De dónde nos llamas, César? ¿De Los Ángeles, de verdad?
3: No, de Naucalpan.
2: Oh, pues no, que de Los Ángeles, chismoso. ¿Mi César, vas por 100 pesos? ¿Listo para jugar?
3: Listo.
2: Te paso el mamucho, primero 100 pesos en juego. Adelante.
0: Ángeles y serafines, vámonos en patines. ¿Estás listo por tus primeros 100 pesitos, mi rey?
3: Listo.
0: Dime cuántos tiros de penal se ejecutan en una serie por equipo.

0: Angeles.
1: ¿Cómo que una tanga?
0: Tanda.
1: Ah, ya.
2: Venga, a mí las tangas me gustan.
1: Claro.
2: Y las tandas, pues no, yo no le entro a eso, que si no lo necesito.
1: ¿Le sigues o ahí te quedas?
2: Ah, perdón, ¿vas por 200?
3: Le sigo.
2: Por 200 pesos te paso el Gallufi Martín.
1: Amor, te doy una palabra, me encantas, una canción donde venga esa palabra, fácil o difícil.
3: Fácil.
1: Pídelo como debe de ser, gordo. A ver, repite después de mí. Gallito bebé, ponle la fácil. Adelante.
3: Gallito bebé, pídeme, ponle la fácil.
1: Yo voy a cantando con la palabra. Ahí te va a poner bien fácil, ¿ok? Sí.
4: 5, 4, 3, 2, 1.
1: ¿Quieres más tiempo o te cambiamos la palabra?
2: Ay,
3: ¿podrías cambiar la palabra?
1: También sí, que iba con volverte.
2: Si quieres verme llorar, dime que vas a dejar.
0: Estoy contigo.
1: Si no la tengo.
2: Toda la vida.
0: Hay como 10,427 canciones con sí.
2: Te manchaste. Es más, la de y si tú me gustas, pero aparte yo te quiero en realidad.
1: Y si no me tengas desconfianza.
2: Y sí, carnal. Pero bueno, prosigamos, avanza. Venga, pues ok, hermano, ya llevas 300, digo 200, vas por 300, no, o ahí te quedas.
0: No, ¿qué? Le van a dar otra palabra porque ya perdió su
2: palabra. Sí, es cierto.
1: Ahí te va, gordito, ahí te va.
2: Olvídale.
1: ¿Fácil o difícil, amor?
2: Por 200.
3: Gallito, me la podrías poner.
1: Gordo, gallito bebé. Venga.
3: Gallito. Gallito bebé, me la podrías poner fácil.
1: Amor. Ahí te va más fácil. Tu palabra es...
2: Ya no sé si te agasajas, lo estás bramando, pero qué miedo.
1: Te...
4: 5, 4,
1: te...
4: 3, 2, 1.
1: No es cierto.
2: Hijo, mi
0: te lo doy,

0: mujeres en mi vida, lo que me hace falta.
1: Te presumo.
0: Suerte para la próxima.
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0: Suerte para la próxima, carnal. Puedes seguir participando al 5551-668-929.
2: Ni hablar, así pasa. A veces no dan una.
3: ¿Y qué? Son las 7:59.
2: Bueno, vaya.
3: Bueno, ya las 8.

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2: Te servimos para servirte con todo el servicio.
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0: 5551-668-929, son las 8:02, pide tu hierba del tema que quieras.
1: ¡Para arriba!
3: ¡Hola, Qué Buena!

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1: 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Llegó el momento de ver arder el pasto. En la hierba se mueve.

0: ser la primer yerba de hoy.
1: ¡Bueno!
2: ¡Bueno!
1: ¡Bueno!
2: ¡Bueno, el pescado!
3: Buenos días, hijos de la mañana. Quiero una hierba del mundial.
0: Ok, una hierba del mundial. Vamos a cantar. Va. Súbele a la pista, bebé.

0: yo?
1: De Francia, como 27 minutos.
2: Vamos a traer nuestra playera de México, ¿qué?
0: México, sí señor.
1: ¡Fíjate otro!
3: ¡Hola, hijo! En la mañana yo quiero una hierba de las jefas de tiendas departamentales que son dueñas de la tienda.
0: ¡Toma! Oh, yo conozco varias.

0: hay mucha prepotencia en algunos centros de servicio, la verdad. Échale, Baby Mix.
1: Uno más.
2: Uno.
3: Hola, hijos de la mañana. ¿Qué hora la hierba se movía de que los niños ya no quieren ir a la escuela?
0: Ya pues no sí, quieren, pues ha habido tantos días de festejo que...
1: ¡Qué vergüenza!
2: ¡Venga, mamá! ¿Quieren ir a la escuela?

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2: Las 8:11 que ya son.

0: Oye, dinos, ¿qué rolita te da para arriba ahorita? Así por nota de audio en el WhatsApp.
1: No, de audio, no, no nos odien.
0: Nomás de audio. En el 5551-668-929 hay alguna rola que te dé para arriba. Regresando del corte, luego, luego es la primera que vamos a poner aquí en Para Arriba.
2: Arriba
3: 4551-668-929. Grábate, dinos qué rola te da para arriba. Estamos aquí para complacerte.
1: Las 8 de la mañana con 14 minutos.
4: La temperatura
0: 16 grados centígrados.
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0: Oye, déjame mandar un saludo muy especial para la hermosa Ingrid Lasper, que nos va escuchando.
1: ¡Fuera!
0: ¡Fuera, chula! Le mandamos un besote. Gracias por sintonizar la frecuencia indicada. Eres un amor, mi corazón.
2: A nuestra reina grupera, como siempre, mi queridísima Ingrid Lasper.
0: Te manda saludos, mamuchín.
1: Claro, la queremos mucho, la güerita chula. ¡Abrazo, Ingrid!
0: Y ahora sí, vámonos con el siguiente participante de la mañana en este Ganalana. ¡Bueno!
3: Hola, buenos días.
0: Hola. Oye, ¿cómo te llamas?
3: Me llamo Graciela Ramírez.
0: Graciela, vas a arrancar por tus primeros 100 morlacos. El Mamut Padilla tiene una pregunta para ti.
1: Como sé que no todos son aficionados al fútbol como yo, te voy a preguntar si quieres de espectáculos, de historia o de fútbol, mi amor, tu pregunta.
3: Espectáculos.
1: De espectáculos, por favor. Mencióname a dos hijos de Pepe Aguilar.
3: ¿Su nombre es Pepe Aguilar?
1: No.
3: Ay,
1: ¿quieres cambio de pregunta o más tiempo, mi amor?
3: Cambio de pregunta.
1: Leonardo, Angelita, Emiliano, mi amor.
2: Lo que más me espanta
3: es
2: que marquen diciendo, ay, ¿cómo pueden perder esos que pierden? Están bien fáciles.
0: Mario, Aguilar también.
2: Y ya que están aquí.
3: Yo no digo eso.
1: Tú la pediste, mi amor.
0: Oye, bebé, no seas malita, bájale poquito al radio ahí al fondo, nomás bájale, no lo apagues, para que no se retroalimente ahí la llamada. Venga, mamuchín.
1: Ahí te va. Mencióname a dos hijos de Vicente Fernández, que en paz descanse.
3: Alejandro Fernández.
1: Cinco, ajá.
4: 4, 3, 2.
3: Ay, no me los dé, mejor no.
1: Está Gerardo, está Vicente Junior, está Alejandra. Ay, mi amor, ya perdiste, suerte para la próxima.
2: Ya me lo digo.
3: Mejor.
2: Ay, no puede ser. Bueno, pues fue muy rápido.
1: Estaban fáciles, mi amor, tus preguntas.
2: Esto fue muy rápido. 832
1: o

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1: Buenos días, ¿cómo nena? Estás? ¿Cómo estás? Muy bien, ¿yo tú?
0: Ay, te oigo muy enjundiosa.
1: Ay, yo siempre
0: bien.
1: Ando enjundiosa, nena. La
0: ay,
1: energía
0: bueno.
1: Es lo mío.
0: Eso, mi diva, eso, que venga y a bailar Urban Cumbia.
1: Urban Cumbia, ¿eh? Sí, nena. Oye, cuéntamelo
0: siempre.
1: Todo. ¿Cómo vas con...?
0: Ay, bueno, pues anoche, ya muy entrada la noche, pues nos sorprendieron Alejandro Fernández y Julián Álvarez con un video que según ellos era así como nada más un probete, dirían por ahí, de una noticia. Pues nada, mi diva, que como el jueves se presenta Alejandro Fernández en la Minerva, Julián Álvarez será su invitado. Y agárrense, porque si con Maná fueron 170,000 personas, imagínate para ver a Alejandro Fernández, escucharlo a lo lejos, estar en el mood, disfrutar de toda esa algarabía y que llegue Julián Álvarez como invitado. Va a ser un agasajo mínima. No sé qué opinas.
1: A mí también me parece que va a ser una locura, y es que sabes qué, que yo creo que pocas veces vamos a poder ver a dos íconos de la música de ese tamaño juntos.
0: Por supuesto.
1: Ahora, espérate, porque aquí no para la cosa, ¿eh? Yo me atrevo a asegurar. Esa es la probada que vimos, pero va a haber gente que se querrá apuntar y no cualquiera, pero seguramente alguien más va a poder subir esa escalera, no sé, lo presiento.
0: Puede ser que haya más invitados, está bien, pero creo que tener a Julián Álvarez está sensacional, porque además eso abre la puerta para una colaboración, ahora que Julián anda cantando con mariachi en sus shows. Ya ves que ya desde hace un tiempito empezó a meter al mariachi, ya se empezó a vestir de charro, porque él es charro, hay que decirlo, no es un inventado, ni está aprovechando el momento, ni mucho menos. Ya ves que hasta sus hijas practican ese deporte.
1: Claro,
0: entonces,
1: hacen charronía.
0: La verdad, sí, me encanta la idea, creo que vamos a tener un súper espectáculo. Y lo más importante, mi diva, ahí te va para mí, ¿verdad? Yo creo que en general, pero esto es lo que queremos que vean de nuestra música mexicana en el mundo, porque esto obviamente va a imagínate cómo va a pasar por las
1: fácil.
0: Redes y se va a volver viral, etcétera.
1: Esto sí habla de México.
0: Claro,
1: sí,
0: claro,
1: de
0: la música mexicana.
1: Esto,
0: por supuesto,
1: sí nos representa.
0: Esto es lo que queremos que vea la gente, o sea, que en el mundo vean es que seguimos cantando mariachi, que seguimos con las rancheras, que sigue siendo nuestro eje, así como lo es también la banda, como es la música norteña, que esa es nuestra música y eso es lo que se sigue cantando, ¿no? Porque, bueno, esas moditas y todo el rollo ya lo vimos, ya pasaron, ya se fueron y lo que se quedó fue esto. Gracias a Dios, Diosito nos tiende su mano y nos está regalando esta mancuerna que, como te dije, ojalá que se convierta en una colaboración, pero si no, ya de entrada, el tenerlos en la Minerva, que va a ser un evento histórico para la música mexicana, histórico en todos los sentidos. Y bueno, después del tercer partido, que mañana se va a llevar a cabo el tercer partido de México, entonces pues tendremos mucha algarabía, mucha felicidad. Y lo voy a decir, como es, finalmente de estos fan festivals, el de Monterrey es el número uno, que nos ha presentado shows de primer nivel desde el día uno, todos los días, ¿no? Luego, la verdad, para mí sigue Guadalajara con Maná y con esto que va a suceder con Alejandro Fernández, y después Ciudad de México, porque lo único que hemos visto que valga la pena y que haga mucho ruido es Banda El Recodo, que se lo merecía totalmente porque ha estado ligada a todos los mundiales
1: y
0: a la selección.
1: Decir algo con todo respeto.
0: Dígalo.
1: Qué tristeza lo que estamos viendo en Estados Unidos y lo que estamos viendo en Canadá. Qué desangelado,
0: Houston, por favor.
1: Qué abandonado, qué tristeza. Sigan
0: muy
1: FIFA, sigan haciéndolo en donde no deben, sigan dando.
0: Exactamente.
1: Sigan dando sedes en donde el fútbol no es icónico. Creo que ya vieron en dónde tenía que haber llegado todo el mundial.
0: Así es, aunque le pese a los argentinos, a los comentaristas, influencers, oye, ¿qué les ha dado por odiarnos? ¿Qué cosa? En redes dicen cada cosa de México. Yo creo que lo dicen desde sus traumas, desde su dolor, desde su envidia, porque en realidad este país es otro rollo. Es de verdad, somos muy, muy cañonamente diferentes a todos en todos los sentidos y superiores en muchos sentidos. Y no nos creemos como ellos, ni mucho menos, pero no estamos peleando. Yo no sé de dónde sacaron ese odio, pero bueno, estamos demostrando que somos un país que le encanta la fiesta, porque ojo, creo que mucha gente se pasó de lanza en los festejos, la última vez sobre todo. Entonces creo que debe caber la prudencia, mi diva, porque hay que festejar, pero tampoco te pases si no afectes a los demás. Entonces tenemos mucho, mucho mundial por delante. Y bueno, pues por lo pronto eso de Alejandro con Julián a mí me tiene muy, muy, pero muy emocionada, diva.
1: Totalmente de acuerdo, me emociona muchísimo, espero verlo pronto ya. Y seguramente tendremos ahora sí una banderita muy mexicana en el corazón, con 5 estrellas en ese tremendo espectáculo.
0: Así es. Oye, y antes de irme quiero decirte, digo, cambiando un poquito de tema, es que, bueno, también va a estar Grupo Firme allá en el Fan Festival de Monterrey. O sea, imagínate esta mancosa. Por un lado estará Alejandro Fernández con Julián y por el otro Grupo Firme. Y aquí en Ciudad de México, te digo, brilla por su ausencia de las estrellas. Pero esto te habla de la importancia. Hay que recordar, lo único que sí habrá y que me parece excelente, el próximo sábado en el GNP van a estar los Tigres del Norte, que también es un agasajo para los que estén de visita, para los que no han tenido la oportunidad de ver a los Tigres del Norte nunca. Háganlo, porque este va a ser un show muy especial, muy cañón. Ellos están pidiendo poder cantar hasta 4 horas, así que imagínate tú el show que van a dar los Tigres del Norte el próximo sábado. Pero bueno, ya me voy, Tere Aguilera Oficial en Facebook, Tere Aguilera en Instagram, en TikTok, en YouTube y en las redes de Arrobando Gruperos, mi diva. Hasta más adelante. Adiós.
1: Un abrazo, mi amor. Bye.
0: Besitos en Green Laser, que nos escucha.
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0: Son las 8:49.

¡Pónganle una veladora! Oigan, prepárense porque a las 9 de la mañana arrancamos con un tanque lleno de gasolina y este puede ser tuyo. 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

0: todos los amigos de Colombia y del Congo que ya están en Guadalajara listos para su partido de al ratito. Son las 8:53.
1: Gracias. La temperatura. A la gran cadena.
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2: 9 en punto.
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0: días, buenos días, Tapachula. Buenos días para toda mi gente bonita. Hoy martesito 23 de junio, espero que estén súper bien. Así que bienvenidos, bienvenidos. Estamos arrancando tu programa Las Consagradas. Si quieres alguna melodía, con gusto, estamos para complacerlos. ¿A dónde te puedes comunicar? Al 962-62-527-67, que es el número para que mandes todos los mensajes de WhatsApp que quieras y así estés en contacto conmigo. Mándale saludos a esa persona especial que en este momento está escuchando, qué buena. Así que espero que hoy martesito te sientas increíble, que tu café esté delicioso y que te pase algo bonito. Ya que si no te gusta el café, un refresquito, agüita, tecito, lo que tú a ti te guste. Espero que te sepa delicioso y sea un día increíble. Así que arrancamos Las Consagradas. Vamos a escuchar algo de Mandingo, señores. Vamos a arrancar con algo de Mandingo y esto se llama Te Vi Con Él, aquí en Las Consagradas.
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1: Son las 9 de la mañana con 10 minutitos, 9 con 10, a través de tu programa Las Consagradas, señores. Así que arrancamos Las Consagradas. Comunícate conmigo al 962-62-527-67, que es el número para que mandes mensajitos de WhatsApp. Así que saludos para mi buen Coquimán que anda en el TX. Saluditos también para el buen Cristian, don Cristian. Saluditos para don Rubencito. Saludos especiales para el buen Julio, para Marcos. Saluditos para todos ustedes que están trabajando, echándole ganitas. Saludos a las diferentes rutas de colectivo, las de Bonanza. También saluditos a los de Indeco, 11 de septiembre, Copash, Cafetales, también Fobiste, Galaxias, Periférico, Pemex. Saluditos para todos ustedes que siempre están conectados en la frecuencia. Para los chicos que trabajan en la combi del Hospital Tapachula, saludos para los que están en el sitio San Pedro. Saludos a Huehuetán Pueblo, Huehuetán Estación, que nos escuchan todos los días. Así que nos vamos con la frase del día de hoy para las orejitas. Cada queja riega las raíces de la carencia. Cada agradecimiento nutre el árbol de la abundancia. Nos vamos con la frase, te repito la frase del día de hoy. Cada queja riega las raíces de la carencia. Cada agradecimiento nutre el árbol de la abundancia. Así que ya no te quejes, amigo. Ya no te quejes, amiga. Ay, es que no me alcanza, no tengo dinero. Relájate. De verdad que no nos quejemos tanto. Siempre agradezco. Hay que agradecer siempre. De verdad que eso es muy bueno. Así que ya tenemos mensajitos. Hola, Panterita. Saludos para Hilario que anda en el TX. Saludos. Dice, ok, oigan, me leyeron la mente, estoy con algo de los terrícolas y dije, ¿qué le pondré? Voy a poner algo de los terrícolas. Y me pidieron justamente la canción Un Luto en Mi Alma. Está buenísima esa melodía. Ahorita la vamos a mandar, dice por acá. José Fernando dice, hola, buenos días, saludos a toda la familia de Radio Núcleo. Gracias. Vámonos con música, vamos a escuchar Los Terrícolas con esta melodía, Luto en Mi Alma.

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3: La postura del Instituto de Elecciones y Participación Ciudadana de Chiapas frente a los presuntos actos anticipados de campaña refleja un momento clave para la vida democrática del Estado. En un contexto previo al inicio formal del proceso electoral, las señales de promoción adelantada de actores políticos han encendido alertas sobre el respeto a las reglas que garantizan la equidad en la contienda. El organismo electoral ha dejado claro que no habrá tolerancia hacia prácticas que vulneren el marco legal, incluyendo la promoción personalizada y el posicionamiento indebido fuera de los tiempos establecidos. De hecho, ya se han iniciado investigaciones y aplicado medidas cautelares en casos similares, lo que evidencia una vigilancia activa para prevenir ventajas indebidas entre aspirantes. Esta postura no solo busca sancionar, sino también enviar un mensaje claro sobre la importancia de respetar los tiempos electorales. Sin embargo, el desafío radica en la interpretación y aplicación de la norma. Especialistas señalan que mientras no existe un llamado explícito al voto o un proceso electoral en curso, ciertas acciones pueden no encuadrar formalmente como infracción pese a su evidente intención de posicionamiento. El reto será demostrar que la ley se aplica sin excepción, fortaleciendo la confianza

0: ciudadana en un proceso que debe ser transparente, equitativo y legítimo desde su origen. Hasta el siguiente comentario.
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2: ¿Qué tal? Esta es la información. En lo local, el Ayuntamiento de Tapachula reconoce la actuación oportuna y valiente del elemento de la Policía Municipal Javier Montes García, adscrito al área de inteligencia, así como del personal de Protección Civil de Tapachula, José Alfredo Vázquez Hernández, quienes realizaron un acto heroico al intervenir de manera inmediata para evitar que una persona atentara contra su vida. Su acción refleja el compromiso, la sensibilidad y la vocación de servicio de quienes trabajan todos los días por la seguridad y el bienestar de las familias tapachultecas. En lo estatal, de acuerdo con la Dirección General de Epidemiología, hasta la semana número 23 de este año, Chiapas ocupa el primer lugar en muerte materna con 28 casos, que a pesar de que representa 15 muertes menos que el año pasado, sigue siendo un problema latente, sobre todo en comunidades de los Altos de Chiapas o indígenas, donde según asociaciones, el problema es mayor. Y en lo nacional, la intervención de las organizaciones del crimen organizado en el sector minero del país se está investigando. Así lo aseguró la presidenta Claudia Sheinbaum, al ser cuestionada sobre qué opina de que las mineras canadienses estén pactando con la delincuencia organizada para explotar a los trabajadores. La titular del Poder Ejecutivo señaló que no cuentan con evidencia de ello, porque la denuncia ha sido a través de medios de comunicación y no se ha presentado ante alguna fiscalía estatal o la Fiscalía General de la República. La mandataria federal apuntó que quienes tengan prueba de esos nexos, acudan a las autoridades judiciales y presenten las denuncias formales sobre amenaza o delitos. Muchas gracias por su atención. Le informó Héctor Hernández.
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4: A las 9 de la mañana con 21 minutitos. Recuerda que nosotros somos la radio oficial de la Copa Mundial de la FIFA 2026. Así que seguimos en las consagradas. Esto es de los pasteles verdes. Ya es muy tarde.

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0: ¡Epa! Ya estamos de regreso, son las 9:32. Saluditos para todos aquellos que están en contacto. Saludos para María Guadalupe, que está ahorita sintonizando. ¡Qué buena! Gracias, mi querida Mari. Espero que estés súper bien. Dice por aquí, saludos para José Fernando, que anda escuchando la ¡Qué buena! Saludos también para todos mis amigos taxistas. ¡Hola, Panterita! ¡Buenos días! ¿Será que me complaces con una canción? Claro que sí, cualquier cancioncita, cualquier melodía que quieran de las consagradas, con muchísimo gusto vamos a complacerlos. Así que también recuerda que nosotros somos la radio oficial de la Copa Mundial de la FIFA 2026. Mírela, mírela, no me digan que no es bonita. Al ver su cara. Esta canción como me gusta, me late, pero ahorita nos vamos a poner modo románticos, modo Los Temerarios. Vamos a escuchar esta melodía, Cómo te recuerdo, de Los Temerarios, y aquí suena la Qué buena.
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12: Son las 9:40. Bienvenidos a las consagradas. Dice por aquí, hola Lupita, buenos días. ¿Será que nos puedes complacer con una melodía? Claro que sí. Ahorita vamos a checar todas las cancioncitas que están solicitando. Saludos a mis amigos que andan trabajando en los diferentes mercados. Mercado La Estación, Mercado San Juan, Mercado Sebastián Escobar. Un saludo especial para todos ustedes. Hola Panterita, buenos días. Soy José. ¿Será que me puedes complacer con una canción, porfa? Ok, perfecto. Nos vamos con el consejo del día de hoy. Así que nos vamos con el consejo.
13: El deseo de morir.
12: Así que paren las orejitas. El consejo del día de hoy: recuerda no recibir consejos de gente que tiene casa, pero no hogar. Tiene pareja, pero la engaña. Tiene familia y no la cuida. Tiene los bolsillos llenos y su corazón vacío. Viene a mi memoria algunos consejos que me dieron algunas personas que la verdad no. Pero bueno, tampoco hay que ser mal educados, escuchar a las personas. De todo lo que dicen, muchas veces hay cosas buenas, pero hay cosas malas. Así que recuerda el consejo del día de hoy: no recibir consejos de la gente que tiene casa, pero no tiene hogar. Tiene pareja, pero la engaña. Tiene familia, pero no la cuida. Tiene los bolsillos llenos y un corazón vacío. Así que este fue el consejo del día de hoy. Saludos para todos aquellos que están ahorita conectados en la frecuencia. Comunícate conmigo al 962-62-527-67. Si quieres alguna melodía, mandarle saludos a alguien especial. Estamos para complacerlos en este martesito 23 de junio. Vámonos con algo de viento y sol y esto se llama Últimas Noticias.

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las 9:50, 9:50 en las consagradas, señores. Un beso y un abrazo para todos. Cuídense mucho, pórtense bien, me despido. Mi nombre es Lupita Gil, más conocida como La Pantera. Recuerda que nosotros somos la radio oficial de la Copa Mundial de la FIFA 2026. Así que recuerda que estamos pasando los partidos totalmente en vivo aquí a través de Qué Buena 94.7. Saluditos para todos aquellos que están trabajando, echándole ganitas el día de hoy. Espero que tengan excelente martesito. Ya en un momentito más está el Puma aquí con ustedes en Qué Buena Música. Así que les mando abrazos enormes, apapachos, muchos besos. Así que saluditos para todas mis amas de casa, para todos aquellos que ya están a un pie de las vacaciones, Así que ya está, falta poquito, no se desesperen, chamacos. Hay que ir a la escuela todos los días, hay que echarle ganitas. Así que me despido con buena música, vamos a escuchar Los Acostas, también algo de Los Guardianes del Amor y Liberación en este bloque musical. Así que excelente martes, ni te cases ni te embarques, si estás casado, que seas muy, pero muy feliz. Así que besitos y abrazos, bye bye. Nos escuchamos mañana de 9 a 10 de la mañana.

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2: 10:02.
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2: Iniciamos con qué buena música, buenos días a través de la cadena. Ellos son más bien banda Los Recoditos. Ella me ha inducido. Buenos días, son las 10:03.

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Ay, no sé qué está pasando aquí, muchachos. No fue culpa mía, ¿Por qué hizo esto la computadora? No fue culpa mía, señora. Déjeme quitar esto porque no iba a eso. O se está comiendo las pausas. Ah, sí, se está comiendo las pausas. Bueno, vamos con música en lo que arreglo este show, ¿no? Ya regreso. 10 con

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13: Andamos ready. Oiga, muchas gracias. Algo pasó hace rato, ¿no? No sé qué pasó, pero algo pasó. Oiga, el Pollo anda acompañándonos este martes. Yo no sé qué hago aquí hoy, pero bueno, aquí andamos con muchísimo gusto para todos ustedes. Sí, ya no sé ni en qué día estoy, ni dónde vivo, quién soy, qué hago aquí. Oiga, martes 23 de junio, acompañándolos con muchísimo gusto. Excelente mañana para todos ustedes. Oiga, tenemos partido de fútbol el día de hoy, Colombia. Colombia, de los últimos partidos que ya hay en territorio mexicano. Bueno, es precisamente este el día de hoy, Colombia entre Congo, ¿no? Así que, pendiente de la qué buena, ¿no? Sobre todo por la noche, vamos a tener el partido completamente en vivo para ustedes, para que, bueno, estén muy, muy al pendiente. Colombia ante República Democrática del Congo. La transmisión, pues ya sabe que arranca media hora antes, pero el partido será

a las 8 de la noche en territorio mexicano, será en el estadio de Guadalajara. Así que es transmisión en vivo a través de la cadena para que no se lo pierdan. Y pues obviamente ya saben, aquí es la casa del mundial. Así que bien pendientes por la noche, 8 de la noche arrancará el partido. Pinta para muy bien, Colombia ante el Congo. Que por cierto, los colombianos pues ya han hecho pues prácticamente su casa, ¿no? Aquí el país. Y han viajado mucho para estar presente en el partido anterior, en un ambientazo con Colombia. La verdad que bienvenidos, muchachos. Y pues bueno, mensajitos, ya saben, a través del 962-625-2767, con muchísimo gusto para toda la bandera que vulnera, para todos los que andan bien pendientes de la cadena y están en sintonía en el trabajo, en el transporte público, los que andan en la chamba, pues ya saben, nosotros acompañándolos, ¿no? Para que ustedes anden ahí, pues en las actividades, con musiquita, con información. Así que, oiga, mañana es día de San Juan. Sí, ¿cómo no? Mañana ya es San Juan. Ya tan rápido, ¿no? Ya está la novena ya en el mercado de San Juan para toda la gente que anda ahí en la chamba. Échale muchas ganas, muchachada. Siempre es un gusto estar con ustedes, acompañándolos en las actividades. A mis amigas y amigos ahí, que andan en las actividades allá en el mercado San Juan. Estamos en el día 174, nos faltan 191 días para finalizar este 2026. Y pues hay algunos temas, sobre todo con mujeres, días internacionales el día de hoy. Así que, y algunos síndromes de qué platicar el día de hoy. Platicaremos precisamente la noche de San Juan, qué significa, oiga. Saludos a mi amigo Daniel Gamboa, que anda acompañándonos. Muchísimas gracias, saludos, buenos días. Aquí andamos. 962-625-2767 para que se reporten. Saludos, cumpleañeros, musiquita. Bueno, ya saben, ¿no? Aquí andamos a la orden, para el desorden, para toda la plebada. ¡Vámonos con más música! Escuchamos a Calibre 50 y Yossi Cuen. Te amo, chiquita. Buenos días. 10:22.

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11: Aquí estamos de regreso acompañándolos con muchísimo gusto. 10 de la mañana con 31 minutos. Siempre que usted vaya a hacer una transmisión en vivo, si tiene usted su equipo, revise usted sus micrófonos. Es una recomendación de parte de Marcos Capistrán. Saludos a toda la banda que anda ahí, no me andan en la chamba, yo sé que les agarran las prisas, muchachos. Ay, saludos a mi compadre Chilanguín Canallín. ¿Dónde era Chilanguín? A ver, ¿quién lo quiere? ¿Quién no quiere? Todo se añinga, dijo aquel. Saludos a Dian Jockey, que anda ahí. Sí, pues ya le tocaba al oso, ¿yo qué? Luego el Dian Jockey siempre pide la misma. Pues sí, o sea, así como... O sea, todos los días el juguito de piña, pues no va, o sea, no se puede así. Imagínate tú todos los días, imagínate tú, Dian, que todos los días comas arroz con frijol. Te va a aburrir, ¿va? Ah, bueno. Es prueba de ello, muchachos, prueba de ello. Oiga, acompañándolos con muchísimo gusto, ya sea a través de la cadena, oiga, hoy por la noche, ya se la saben, ¿no? Colombia, Colombia. Colombia ante República del Congo. Esa será a las 8 de la noche para que estén bien pendientes de la señal de la cadena internacional. ¡Qué buena! Y pues bueno, para la gente que está en la chamba, pues ya se la saben, muchachos. No pierden tiempo, andan allá a la escuchita, se enteran de cómo está el partido. Y está chido, ¿eh? Yo también me pongo a escuchar ahí la transmisión. Sí, cómo no. Pues nos toca andar en la calle y pues andamos escuchando ahí la que buena para ver cómo están los partidos. Bueno. La pregunta del día de hoy.
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11: ¿A aunque por ahí hay algunos adelantos. Mañana juega México ante Chequia. Les hago la pregunta, sean americanistas o no sean americanistas, yo no sé ni a qué equipo le van. ¿Ustedes ven bien, así les voy a hacer la pregunta, cómo ven que Ochoa sea titular el día de mañana? ¿A qué le suena? ¿A qué le sabe? ¿O qué pasa con este rollo de Ochoa y la selección? ¿Ustedes creen que es sano que Ochoa sea titular el día de mañana? Bueno, ahí recibo sus comentarios, ¿no? 962-625-2767. Ya ustedes dirán. Yo la verdad no. Si a mí me preguntan, yo no. Si yo fuera el técnico, no lo pondría. No. Está fácil. Pero bueno, ahí veremos qué dice la banda, ¿no? Ya saben. Oiga, es el Día Internacional de la Mujer en la Ingeniería. Felicidades a todas ellas, a las mujeres ingenieras. Es un día muy especial para homenajear a aquellas mujeres que ejercen un rol que ha sido ocupado tradicionalmente por los hombres en el campo de la ingeniería. Y se celebra precisamente el día de hoy, 23 de junio. Para todas las ingenieras, ¿cómo no? Tan guapas que se ven con sus botas. Bueno, con eso se pretende concienciar a nivel internacional acerca de la importancia de esta profesión, ejercida cada vez más por mujeres, constituyendo una notable oportunidad profesional para las futuras generaciones, contribuyendo al desarrollo económico de las sociedades a nivel global. Así que, felicidades a todas las ingenieras. Muchas, muchas felicidades para todas ellas. Bueno, vámonos con música. Es esto que se llama Hacemos de Todo. Con la demanda. Oiga, buenos días. Están desayunando. Buen provechito para ellos y para ellas. 10:35.

0: demanda andamos al tiro, oiga.
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20: Bueno, estamos de regreso acá a 10 de la mañana con 41 minutos. Recuerda que somos la estación oficial de la Copa del Mundo 2026. Y el día de hoy, Colombia ante Congo a las 8 de la noche. Bueno, previo media hora, 7 y media, para que se conecten a través de La Qué Buena. Aquí los esperamos para disfrutar de un partido buenísimo en territorio mexicano. Sí, cómo no, de los últimos partidos ya quedan muy poquitos para que México se despida de este mundial. Bueno, hablando de sedes, ¿no? Como tal. Así que, pues bueno, disfrutar de lo que nos queda del mundial, porque después, a raíz de... ya sabe, las tres sedes, Canadá, Estados Unidos y México. Bueno, a partir de los cuartos, todos los partidos serán en Estados Unidos. Así que por lo pronto, bueno, el Colombia-Congo el día de hoy, 20 horas, o sea, 8 de la noche, para que se conecten y nos acompañen. Dice por aquí mi compadre Andrés García, dice, soy del América, pero Ochoa ya no da la talla, dice, mejor el tal Rangel. Bueno, ese es su sentir. Bueno, esa fue la pregunta, muchachos. Ochoa sí o no, otro Andrés, o no sé si sea el mismo, dice que pues Ochoa ya no, se da mejor el tal, la dice en la portería. Dice, si portería Ochoa nos golean. Pues bueno, es el sentir de la afición. El día de mañana, recuerde, México ante Chequia, que por cierto también lo tendremos. El arranque será a las 6 de la tarde, una hora de previo, después el partido a las 7. Y post partido habrá una hora más. Así que muchachos, ya saben que también a través de la quebra México, está en el mundial. Vámonos con más musiquita, se llama Tal vez. Y son Eslabón Armado, 10:43.

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10 de la mañana con 51 minutos. Oigan, seguimos con más musiquita para ustedes. ¿Qué les pareció? ¿Qué dice por ahí Enrique Patatucci? Dice, es momento de entregar los guantes. Ochoa ya no es elemento para la selección nacional. Pues ahí está. ¿Cómo ven lo de Ochoa? Según fuentes muy cercanas a la selección, muchachos, Ochoa va a ser el titular el día de mañana. Yo no sé qué está pensando Javier Aguirre, la verdad. Pero bueno, al menos yo no lo pondría. Digo, como una manera de homenaje, a lo mejor, dependiendo cómo vaya el resultado el día de mañana, en los últimos 10, 15 minutos, pues posiblemente sí, ¿no? De hecho, Ochoa, muchos dicen que Ochoa es el segundo portero. Para mí, no lo es. Para mí, es el tercer portero. Cuestión de opiniones, en el fútbol, pues ya saben que cada quien tiene su opinión, es muy respetable. Pero, para mí no. O sea, no tendría por qué jugar el día de mañana. Reitero lo mismo, salvo que Tala se lesione o que tenga una roja. Y, ojo, Ochoa no es el segundo portero, Ochoa es el tercero. El segundo es Acevedo. Digo, ahí se los dejo nomás para que tengan el dato, digo. Ya sabemos que con las marcas y todo este rollo de patrocinadores de la selección, pues bueno, Ochoa tiene mucha mano ahí. Hay presión mediática de reporteros, de televisiones, ya saben, todo este rollo, ¿no? Y yo no digo que sea un jugador, pues que tuvo su historia en la selección, pero ya tiene 40 años Ochoa, entonces pues ya no es como para estarle dando homenajes, pero bueno, esa es la polémica, ¿no? Dice, los que sabemos de fútbol entendemos que Ochoa ya no está en nivel para un mundial, pero mundiales anteriores nos hizo vibrar, merece ese partido de homenaje. Ya nadie le quita el primer lugar a México, entonces debe jugar y los otros jugadores también que no han participado. Yo les pregunto, ¿le hicieron un homenaje a Hugo Sánchez en un mundial? Digo, ahí se las dejo nomás. Pues es que no, un mundial no es para hacer homenajes. Le puedes hacer un homenaje después en el Estadio Azteca, puedes traer a Inglaterra o a quien tú quieras y le haces un homenaje, pero en un mundial se juegan muchas cosas. Y lo del primer lugar, pues bueno, ahí está. Pero siento yo que no es lo correcto. Lo deportivamente correcto, tanto para los 26 seleccionados, digo, como para una estructura de juego. A mí me parece, en un torneo tan corto, no estamos para probar ni para saber si Ochoa es o está o no está en el nivel. ¡Vámonos con música! 10:55.

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4: 11 de la mañana en punto. Bueno, pues ya se puso bueno, ¿eh? Dice por acá Sebastián Méndez. Dice, no meter a Ochoa sería como pedirte que no metas los anuncios. O sea, ¿ya es a la de a fuerza? ¿O ya es a obligación? ¿O es a la de a web de meter a Ochoa? O sea, yo pregunto. O sea, si ya es con calzadora Ochoa, sí o sí, no, estamos mal. Si pensamos así, pues por eso estamos como estamos, ¿no? Sí, la verdad. Y a México no le... De una vez les voy a decir, a México no le va a dar para llegar más allá. Depende de quién le toque en los 16avos. Si en los 16avos se llega a topar un Uruguay, un Suecia, ayer Noruega, de ahí no va a pasar. O sea, y si seguimos pensando así, de que a fuerza tenemos que meter a un jugador, no, muchachos, la verdad no. La verdad no va por ahí. Alejandro Báez, saludos. Dice, en un mundial no se regala nada. Pues tiene razón. Dice, no, ya no hables de Ochoa, dice. Mejor habla de Lira. Sí, hombre, Lira no va a regresar al Cruz Azul. Eso yo siento que es definitivamente que no va a regresar, porque seguramente algún equipo lo va a agarrar. Lira es un jugadorazo que merece ir a Europa, no porque sea del azul, sino que presiona mucho. O sea, es realmente presiona mucho hacia el frente y hacia atrás. Bueno, hace mucha recuperación. Es la verdad que es el motorcito de la selección. Saludos a mi compadre Alejandro del 1910. A mi compadre Machín, que anda ahí en sintonía también. Gracias. Saludando a toda la banda, dice que anda en el TX. Muchas gracias. Sí, o sea, cada quien tiene su sentir, muchachos. Yo los entiendo. Si son o no. Yo por eso dije, si son americanistas o no. El punto es que no es a la de a fuerza. O sea, si vamos a la de a fuerza, pues hubiéramos llevado a otros jugadores. Yo siento que hay mejores porteros en México. Pero bueno, esa es la polémica que se ha armado desde ayer. Cuando ayer un reportero, les digo, muy cerca de la selección, dijo que Ochoa va a ser el titular el día de mañana. A mí se me parece que se equivocan. Pero bueno, al final de cuentas, el que decide es Rafa Márquez y Javier. Habrá unos cambios, ya se los dije. Va a estar Chaquito al frente. Por ahí va a jugar Mateo Chávez. Viene Alexis Vega en lugar de Quiñones. El Piojo Alvarado, al parecer, también va a tener descanso. Bueno, pero si seguimos así, muchachos, híjole, no estamos para pruebas. Obviamente, el primer lugar ya está asegurado, pero no es para estar probando jugadores. O sea, la selección no es para eso. No es para ver quién sí está y quién no está. Al menos yo lo veo así. Pero bueno, mañana veremos. Ahora sí que les voy a decir, como me dijo mi compadre, ya por cierto, en la entrevista en las redes, mi compadre Edgar Dueñas dijo, como aficionado, pues obviamente yo quiero que gane la selección, ¿no? O sea, como aficionado. Pero así como gente de fútbol, pues digo, sí está... No le va a dar a México para llegar muy lejos. Pero veremos. Hay dos puntos de vista ahí, ¿no? Ese es el show, ¿no? Vámonos con musiquita, se llama Lloremos, pero lloremos por ellas. 11:04.

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¡Ea! Así es, andamos ready, con muchísimo gusto. Oiga, martesito 23 de junio, festividad importante, ¿no? Les decía yo del día de San Juan. Mañana va a haber pachangota allá en San Juan, ¿cómo no? Oigan, cada 23 de junio se celebra la noche de San Juan, una festividad cristiana que conmemora el nacimiento de San Juan Bautista, que digo, es igualmente conocida como Víspera de San Juan o Fiesta de San Juan. Bueno, la fiesta o noche de San Juan es considerada una tradición pagana de origen cristiano para celebrar el solsticio de verano en el hemisferio norte. Pues a pesar de no coincidir con exactitud la fecha de esta festividad, lo que es el día de hoy precisamente 23 de junio, con el inicio del tránsito estacional, que sería el 21 de junio, dependiendo, pues obviamente ya sabe del hemisferio, ¿no? Pues la celebración comienza en la medianoche del 23 de junio, ya que de acuerdo a la Biblia es la fecha en la que nació precisamente San Juan Bautista. De acuerdo a los textos sagrados, Zacarías ordenó encender una hoguera para anunciar el nacimiento de su hijo Juan. De allí proviene la tradición de la fiesta de las hogueras que se celebra en varios países. Por otra parte, la tradición pagana o popular establece que había que encender hogueras para darle más fuerza al sol durante su trance en el solsticio de verano. Es por ello que San Juan se celebra en la noche como un momento mágico para espantar a los malos espíritus y materializar buenos deseos mediante la práctica de diversos ritos, tales como pues saltar las hogueras, bañarse en el mar al anochecer, lavarse la cara y las manos, quemar muñecos de trapo o en seres viejos, entre otros. Así que el día de hoy, bueno, una festividad importante, la noche de San Juan. Fíjese que en varios países, ¿no? Bolivia, por ejemplo, anteriormente realizaban hogueras familiares quemando muebles de madera y enseres para deshacerse de lo viejo y dar paso a lo nuevo. En Brasil, la festividad se denomina fiestas juninas. En Chile, por ejemplo, se realiza la tradición de las papas colocando patatas debajo de la cama en la noche de San Juan a modo de oráculo. En Colombia, los campesinos celebran a San Juan Bautista como buen augurio para la prosperidad de las cosechas de arroz. En España, en Málaga, se celebra con moragas, baños a medianoche, hogueras en la playa y estufas. Se queman muñecos llamados huas. Los ingleses.

de San Juan. Pues ahí está el dato para ustedes. Vámonos con más música. Se llama Abecedario. Edén Muñoz y Junior H, buenos días. Son las 11:15.

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Y bueno, desde tierras mundialistas está el partido de Portugal ante Uzbekistán. Minuto 20, Portugal gana 2-0 ante Uzbekistán. Así que bueno, siguen los resultados. Vamos a ver cuántos goles hay Uzbekistán el día de hoy. Y vamos a ver si también pues el bicho, ¿no? Se pone ahí también en el marcador. 2-0 lo gana Portugal. Bueno, recuerden que hoy por la noche Colombia ante Congo. Esto será a las 20 horas para que no se lo pierdan a través de la Qué Buena. Recuerden que somos la estación oficial de la Copa del Mundo 2026. Vámonos con más música. Ellos son Tierra Cali. 400 mil 20 años. 11-21.

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3: 11:30.

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10: Y bueno, desde tierras mundialistas, oiga, Cristiano Ronaldo haciendo historia, el único jugador, ahí les va para los que les gustan las estadísticas. El único jugador en marcar en 6 mundiales seguidos. El día de hoy también se está poniendo ahí en la tabla de goleo. Doblete de CR7, el comandante se hace presente. 3-0 lo gana Portugal ante Uzbekistán. Oiga, qué mundial, qué mundial. Y usted lo vio a través de la cadena internacional. Que bueno, hoy por la noche Colombia ante Congo, 20 horas para que nos acompañe. Ya sabe que somos la estación oficial de la Copa del Mundo 2026. Se llama hasta el día de hoy. Él es Luis R. Conríquez. Vaya datos de este mundial. Buenos días, son las 11:41.

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7: Oigan, nos despedimos, cuídense mucho. Sigue ganando Portugal 3-0. La verdad que historia pura en este mundial. Recuerden que somos la estación oficial de la Copa del Mundo. Los esperamos hoy, 8 de la noche, Colombia ante Congo. Así que nos despedimos. Se quedan con el show de los animales. Él es Jorge Medina. Se llama Cuando Te Beso. Acompáñenos en el mundial 11:51. Bye bye.

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1: 12 en punto.
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0: dice el abecedario?
1: Las vocales, bebé, las vocales.
0: No, el abecedario A, B, C, D, es a D.
1: No, ah, bueno, está bien. ¿Por qué se escucha así o es eso?
0: Tú eres.
1: Ay, no.
0: Tú eres la que estás mal el día de hoy.
1: No.
0: Oye, persina el piso, persínalo.
1: ¿Eh?

0: Chalondrina, Chalondrina.
1: ¿Es igual, de la Chalondrina? Sí, es el de la Chalondrina, mira.
0: Ahora échate el del Kiko.
1: Mira, el del Kiko.
0: Con los cachetes inflados, cachetes inflados. Así no lloraba el Kiko. Siempre una gran paloma.
2: ¿Qué?
1: Oye, oye. Mira, yo estoy intentando hacer el baile del Kiko, no estás ahí con tus cosas.
0: Bienvenido, mi gocha.
1: Pandita de mi corazón, pandita, mi vida, mi amor. Muy buenos, buenas.
0: Lléname de besos.
1: Ahí va, mira. Oye, qué rico perfume trae eso. Ay, a ver. Ay, qué rico huele tu cuello. A ver, tu lomo, voy a oler tu lomo. A la mecha. Atrás de tu oreja, a la mecha.
0: Will Conci. Así se llama el perfume, Will Conci.
1: A la mecha, huele bien rico.
0: Oye, pero, ¿ya viste a quién tenemos aquí?
1: Ay, no me digas.
0: Yo creo que a él sí le va a salir el paso de la chaquetita.
1: ¿Cómo?
0: A él sí.
1: Hoy vengo dispuesto a molestarlo.
0: Señoras y señores, por fin ya está aquí Cocorito.
3: Damas y caballeros, bienvenidos a este.
4: Ay, no me siento, soy yo. Oye, buenos días, buenas tardes, buenas noches. Ya llegó la diversión.
0: Oye, qué milagro que estás acá.
4: Que
1: veniste
4: pasando
1: a trabajar tú.
4: Sí, a iba pasando por aquí. Dije, ay, voy a visitar a los muchachos. Voy a ver qué están haciendo, qué despapalle están haciendo.
1: De seguro te corrió mi comadre Alexia, sí, pero veniste a trabajar.
4: Que llego y que no hay nadie. ¿Cómo?
1: ¿Cómo que ni el pandita?
4: No, no estaba ninguno.
1: No. Yo en otra cabina, hermana.
4: Sí, te vi allá de aquel lado.
0: Cocorito, qué milagro que quitamos las espinas de la cabina.
4: Oye, buenos días, dime, digo, abázame, papáchame.
0: Que la gente tú lo tienes bien contenta, dime de este día.
4: Ay, no, ¿por qué? ¿Por qué?
0: Hoy vas a recibir mucho hate.
1: ¿Mucho hate?
4: Oye, no. Sí.
1: ¿Cuántos días estuvo ausente aquí el...

0: siempre pasas un mes o un año fatal. Ay.
1: No le hagas tú un mes. Oye, te
2: chutaste. Este parece que se fue a la marcha de los maestros a la,
1: que,
2: al
1: sí, paro. Este acaba de regresar, güey.
3: No faltaba eso.
1: Qué bárbaro, ¿verdad? Oye. Qué bestia el
0: coche. Mira, a la... Al momento, buena cara. ¿Eh? Y yes. Estoy bien, bien, bien. Más flaco, pero ahí voy la llevo.
1: ¿Flaco de dónde? De tu dedo chiquito, nada más. Porque de ahí.
0: De los cachetes, mira, los cachetes.
1: Ni tu cachete está bien cachetón.
2: Ahora que flaco.
1: ¿De flaco de dónde? Fíjate.
0: Nutrido.
2: De la cartera, nomás.
1: De la cartera. ¿Qué? Qué flaco de dónde. Mira, nada más, de veras que los hombres son.
2: Ni de la pestaña está mira, flaco mira, el hombre.
0: Es que el cuerpo está hecho en un 70% de agua. Ajá. Ajá. Yo no estoy gordo. ¿Ah? Estoy inundado.
1: Fíjate. No, no, Coco. Atrapado.
2: Coco, bienvenido a Family Payasos. ¿Cómo estás?
0: Bien, gracias por recibirme con toda la actitud. Vamos a echarle muchas ganas y a destresarnos el día de hoy.
2: ¿Cómo destresarnos?
0: ¿No? Sí, me voy a destresar con la hormiga. Mira, ya la voy a picotear.
1: Prepárate.
0: Oye, a mí no me preguntaste de mi perjuna.
1: Prepárate. Porque un mes, mira, sin decirte nada.
0: Oye.
1: ¡Ay, mira! ¡Ay, no.
0: Es que estoy chiquito, mira, date quieto.
1: Chiquito. Un mes que no te hice nada, no te molesté. Ahorita, mira, todo te bajó un acumulado.
2: Sí. No manches. Señores, hoy tiene el hey al payaso este.
0: ¡No!
1: Nos abandonó un mes.
0: No.
2: Tírenle hey, que es gusto.
1: Mira,
2: por
1: cuando
2: favor.
1: Yo pregunté por él, me contestó mi comadre Alexia.
2: Ay, ¿qué dijo?
1: Ay, dice, si quieren que llegue, mándenme lo de la incapacidad.
0: ¿En serio?
1: Si van a dar la incapacidad que llegue, dice, fíjate.
0: A ver, Ale, ¿cómo está eso?
1: Ahí está el mensaje de
0: andas
1: mi comadre Alexia.
0: Incapacidades.
1: Ahí está el mensaje de mi comadre Alexia.
2: Guay, estarás tan bueno.
0: Oye.
2: Bueno, Rubén López Mejía, está dando la bienvenida. Saludos, animalitos. Patricia Velázquez, saludos al despanzurrado del Coco.
0: ¡Ay, saludos!
2: Despanzurrado.
0: Sí, bueno, sí.
1: Sí, estás, como que
2: se atrevió a decir que vino flaco.
0: ¿Qué?
1: Sí,

0: programa. Saludos, animalitos, que bueneros, bendiciones. El Coco, ¿qué hace ahí?
1: Ay. Divirtiendo y haciendo reír. Me decía que la hormiga estaba ya muy amargada. Que ya no se reía.
2: ¿Cómo? Oye, mira, después de que no viene un mes, ya viene a decir que la amargada soy yo, hazme tú el favor.
0: Vieja amargada te dijo.
2: Sí.
1: No, nunca dije eso. No.
3: Bueno. Y bueno.
4: ¡Hey!
3: Buenas tardes.
2: Buenas tardes, ¿cómo está mi rancho?
3: Ah, se está quemando, ¿quiere?
2: ¿Cómo que está quemando? Echale agua, pues, para que no queme.
3: Pues no, no hay agua, por eso precisamente le hablé para tirarle agua, a ver si me un poco.
2: ¿Sale? Te voy a mandar la pipa, pues.
4: A ver si ya para hacer agua.
3: ¿Cómo de cuánto estamos hablando entonces?
4: A ella.
2: Primero presentate, pues, hijito, ¿quién habla?
3: Yo, Alfredo Sánchez.
2: Ah, Alfredo, ¿dónde me escuchas, Alfredo?
3: Aquí en el teléfono.
2: Ay,
0: uy, qué chistín.
2: No te digas que para uno hay otro, tú de veras.
1: No será mi hermano, tú.
2: ¿Y Alfredo? No, mira Alfredo, mira qué barbaridad. No, uno dándole aquí la situación seria.
0: Si el payaso es el Coco, mira.
2: Si el payaso es el Coco, hombre.
1: El tiempo es oro, mijo.
2: El payaso es el Coco, ahorita, hombre.
0: Susi, animalitos, bendiciones, besote mi pandita y saludos a mi hormiguita chula.
2: Ay, mira mi comadre, Susi.
0: Oye, que hay pachangas en San Juan.
2: ¡Vamos! Fíjate que eso te iba a decir. ¿Cuándo nos van a invitar al por medio de la qué buena a ir a una de las fiestas del San Juan?
0: Pues ahí está la Susi.
2: La Susi.
0: Dice, vengan al San Juan, a la pachanga.
2: De veras, fuéramos tu pandita. Sí. Porque el pollodrila ya fue al San Juan. Fuéramos nosotros, mira, por una de nuestras quesadillas. Y un vasote de horchata de agua de piña.
1: Quiero.
0: Por fin, horchata o agua de piña.
2: Cualquiera de las dos. Y mire que nos acompañe el Coco.
1: Una quesadillota.
0: Es más, que el Coco invita a la comida.
2: Sí. Ya. El Coco invita a la comida.
0: Tú vas a invitar.
1: Yo invito quesadillas.
2: Es que creo que hoy es la fiesta de San Juan, ¿no?
0: Bueno, mañana. Hoy empieza, pero mañana es el primer día.
2: Ah, fuéramos tú.
1: La fiesta de San Juan.
2: Para ir a saludar a mis comadres del San Juan, tú.
0: Claro, que nos digan dónde o qué hubo el GPI, ¿no?
2: Sí, ¿dónde mero va a ser todo el show, comadre Susi?
0: Pues en el San Juan.
2: Sí, en el San Juan, pero ¿qué parte, pues?
0: Debajo de las escaleras. Al fondo, ahí
2: a
0: está.
2: A la derecha.
1: No, ahí están los baños. No manches.
0: Ahí mero.
2: Fíjate que sí, porque la vez pasada mandaron al pollodrila, pero yo sí quisiera ir para saludar a mis comadres.
0: Vamos, mira, vete de puntitas.
2: No, pero...
1: Oye.
2: Sola no, voy contigo.
0: Te mando mi representante.
1: No, ya a mí ya me batió, no, ya dijo que contigo.
2: Vámonos, los dos.
0: No, ya dijiste que no.
1: A Chihuahua, ya.
2: Vámonos los tres, ahí está.
0: Coco dije que ya vales Mauser.
2: No, yo no dije eso.
0: Pues solamente os falta que diga, porque ya lo demás ya lo dijo.
2: Así aprovecho y compro mi manojo de chipilín y mi bola de pozol, mi bolsa de bola de pozol con harta canela, mira, para hacer mi refresco.
0: Eso sí está bien.
2: Ah, sí, pues. Y bajo nada más comprando un kilo de camarón
1: para tu caldo.
2: Para mi caldo, tú.
0: Bueno, dice Susi, carnicería Rosvik.
2: Ahí va a ser el
0: no, que él ahí está, bueno, ella ahí está en el local 217.
2: En las carnicerías, sale.
0: Mañana empieza el pachangón.
1: Un kilo de costilla.
2: Hay que llegar ahí, tú.
0: Órale, saludos a José, allá en Naucalpan, Estado de México. Órale.
2: ¡Saludos, José!
0: Me mandaron unas 4 de México de las clon.
2: Pásele, barabara.
0: Órale, saludos. Torito, ¿qué dice el Torito?
1: ¡Ay, Dios!
2: ¡Torito ya ni viene!
0: Saludos para el payaso más guapo de la Family Payaso.
1: ¡Ay!
0: El Torito de parte de Torito para Torito.
1: ¡Ah, o sea que!
2: ¡No fue!
1: Me mandó a Chihuahua también este.
2: Hasta tu propio hijo, no pa puede ser, Coco.
0: Para que veas.
1: De por sí no me compró pastel, no me festejó. A ver,
2: no, ¿qué familia, ni qué familia, no.
0: Pero te lo cantó.
1: Oye, sí, me cantó bien bonito.
0: Desafinadito.
1: Pero cantó
2: el muchacho.
1: Sí.
0: Alonso Jiménez, saludos, amigo Panda, hormiga, Cocorito, bendiciones, excelente día, dice.
1: Gracias, Alonso.
0: Luis, saludos, el comisario, Alonso. Saludos, animalitos, pensé que ya no existía el Cocorito ahí.
1: No, sí, aquí estoy.

0: aquí estoy.
1: Aquí anda el muchacho.
2: Acá está.
1: Haciendo mal tercio.
3: ¡Wow!
2: Y según más delgado, hágame usted el favor.
3: Oh, que la canción.
2: Pero bueno, la vamos a dejar así. Que lo diga el Coco, pues.
1: ¿Delgado de dónde?
2: De la cartera.
0: De los cachetes.
1: Saludos al nada que veriento de Diego Gutiérrez. Gracias por estar escuchando el programa, Diego.
0: Diego.
1: Enrique Patatucci, saludos a animalitos, en especial a la hormiguita, aquí andamos escuchándolo desde La Joya.
2: Ah, mira, saludos al Patatucci.
0: Saludos de La Joya, saludos.
1: Escuchando saludos al Quique. El show, dice Eliazar. Muchas gracias, Eliazar.
2: Saludos a Eliazar.
1: Y el día de hoy tenemos.
2: Ay.
0: ¿Qué tenemos,
2: DJ?
1: Pollo brujo. Oye, el día de ayer regalamos dos pollos.
0: Sí, los escuché, oye.
2: Dos pollos se fueron ayer.
0: Rifadotes con dos, oye.
1: Hoy quiero dar otros dos pollos. ¿Cómo lo ven?
2: No, está bueno.
0: Está chido, está
1: bueno. Oye, amigo cubano, ya no nos compartió la foto, ¿cuántos pollos se chingó?
2: Oye, de veras, tú cubano dijimos para que sea la foto de la piernita y vas a mandar.
1: El amigo cubano, José Manuel se llama.
2: José Manuel.
1: Sipi Sapo. José Manuel, mándanos esa foto, por favor, jolín.
0: Es español, no cubano.
1: Ella es español, cubano dijimos.
0: ¿Verdad? Es que está hablando como español.
1: José Manuel, mándanos esa foto. Dale encargo, por favor, porque yo dije que pollo debía decir, ¿no?
2: Mira,
1: es un cubano muy español.
2: Mira que tú lo has mandado la foto donde está comiendo pollo brujo cubano.
1: No lo
2: mándalo
1: mandado.
2: Ya, mándalo ahorita al 962-625-2767. Mándalo
1: si
2: ya.
1: Si no, te va a hacer diarrea.
0: Chica, caballero.
1: Le va a dar diarrea.
0: Se comió la pura piernita, chavo.
2: Vamos, chico, manda tu foto. Ahí va a estar, mira, ahí va a estar el cubano, va a estar diciendo.
1: Bueno, muchachos, bienvenidos al show.

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11: 12:31.
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0: super noticia. Así es, chamacones. Y para toda la banda que anda buscando trabajo, se está tronando los dedos, está super endeudado y sigue buscando trabajo, pero no ha encontrado.
1: ¿Qué hacemos?
0: Les tengo la super noticia con los amigos de Gasolineras Energisur.
1: ¡Hala!
0: Sí, chamacos, está contratando Gasolinera Energisur, está contratando y los puestos son oficial gasolinero.
1: ¡Órale!
0: Están solicitando auxiliar de mantenimiento y limpieza.
1: ¡Ay, también!
0: El guardia de seguridad.
1: ¡Ese soy yo!
0: El puesto para supervisores de patio.
1: ¡Oye!
0: Y también está el puesto de encargados de gasolinera.
1: ¡Ese, yo!
0: Esto es con los amigos de Gasolinera Energisur, pero también están Tienda Super Joel, está solicitando. Hay vacantes para promotora de ventas y cajero multifuncional. Si usted dice, ¿sabes qué? Yo me voy, quiero preguntar, voy a trabajar, lánzate rápidamente a Gasolineras Marfil en carretera costera, kilómetro 244, enfrente de la agencia BYD. 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
2: Dime, ¿vamos por el mambo o no vamos por el mambo?

0: A ver, ahí va, otra vez. ¿Eso? ¿Sí salió? ¿Eh? Ahí va, ahí va. ¿Ya, Junior? ¿Ya se oye? Enfoca, Junior, a ver.
1: ¿Preparado, Cocorito?
2: ¡Claro que sí!
1: Porque hoy te toca, dijo la loca.
2: Hoy me toca un chingui-ringui.
1: Espero que lo hayas practicado todo este mes que no estuviste.
2: Sí, lo practiqué con salsa, tomate, y con cebolla.
1: Oye, esa pura comida piensa,
3: sí,
1: ¿verdad?
3: Pero él vino más delgado, dice, pues.
1: ¿Pero de dónde?
3: Deja, te digo que de la cartera.
1: Ni del armazón de los lentes.
2: Mira, te voy a decir mis medidas. Son 60, 90 y revienta.
3: Fíjate nada más. ¿Cómo es? Vengo delgado, dice, regresé delgado.
1: Pero fue de broma, ¿no?
2: No, estoy desnutrido.
1: ¿Pero de dónde?
2: Estoy con los... Es que si me ves ancho, son mis huesos.
1: Ay, ¿hueso ancho?
2: Soy de hueso ancho.
1: Mejor, mira, ponte mejor. Hacer el chinguiriringui.
2: ¡Ay! ¡Ay!
1: Ya hormiga.
2: Ya extrañaba eso.
1: Pero la chingona de esto.
3: Vámonos, vámonos.
1: ¡Ay, ay, ay! Ríete en la cara del cocodito. Para que le digas, mira, toma la barbón.
3: ¡Chingui!
1: ¡Siéntelo!
3: ¡Chingui!

0: muchacha, pero se pasó un tiempo.
1: ¿Cómo? No, no,
0: se brincó un tiempo. Se brincó un tiempo.
2: A ver. Muy chingón tú.
0: A ver.
1: A ver, el de los tiempos.
0: Yo sí poro.
2: Ahora que puedo, vamos.
0: A ver,

0: ¡Tamales!
1: No puede
0: ser. ¿Me dice? Y luego tanto que dice que no llevabas el tiempo.
1: El tiempo que no sé qué, no puede ser, Coco.
0: ¿Ya dice?
2: Se despanzurró.
1: Un mes de ausencia y se desconchinfla acá todo el tiempo.
2: Oye, dame una oportunidad.
0: He llegado a la conclusión que Cocorito ya no tiene salvación.
2: Oye, ¿cómo?
1: No puede ser.
2: Sí.
0: ¿Le damos otro chance o ahí lo dejamos?
1: No, dale otro chance, pandita. Dame. Él puede, medio totoreco, pero sí puede, pandita.
0: ¿Qué dice el público? ¿Le doy o no le doy?
2: Sí, que me den otra oportunidad.
1: Otra oportunidad, aclaramos.
0: Sí.
2: Sí, nada más la oportunidad, ¿eh? Sí, ya los vi, sospechudos ustedes.
0: Bueno, siente el ritmo, ¿cómo penetra en ti?
2: ¡Voy!

0: Chingiriringi, chingiriringi,
1: A ver. ¿Otra vez?
0: ¿Eh?
1: ¿Otra vez?
0: Me salió bonito.
2: Oye, pues, pero ¿ya viste cómo lo hace? El coco es cantando, moviéndose, cantando, claro, moviéndose. Me encanta porque estás chingiringuiche, mueves todo tu puerquecito de un lado para otro, de todo te contoneas. Tú,
0: oye,
2: para cantar,
0: pues eso se da. Mira, el qué pandita barra, me lo echa todo.
2: ¿Cómo
0: tengo que
2: el
0: sentirlo?
2: ¿Qué? ¿Qué le andas echando al coco?
0: ¿Qué te hizo yo? Ella, él me dijo.
2: ¿Qué te dijo?
0: Que lo sienta. Que lo,
2: ay,
0: me lo
2: tiene que
1: pero el ritmo, el ritmo.
0: El ánimo, el ritmo.
2: El ánimo,
0: ay, el no ritmo. Te tú,
2: yo soy mujer tóxica.
1: Ya sé.
0: Toxina, más bien.
1: Vamos, Cocorito, otra vez.

0: Chingiriringui, chingiriringui, pum, pim, pam. ¿Por qué me pones el cuam, cuam, cuam?
1: A ver.
2: Fíjate que se va desinflando el coco, tú me preocupa. Esa es su respiración, tú.
1: Cocorito, estás jodidamente mal.
0: Oye, no me digas eso.
1: Por ahí escucho una mala palabra. Ay, no porque sea grosería.
0: No.
1: Mala pronunciación, más bien, hormiga.
2: A ver, ¿qué pasó?
1: Porque no le da espacio cuando termina él, ya en chinga empieza el otro.
2: Sí, pues, es que hay un espacio para que sigas con el chingringui.
1: Pequeño y breve espacio, Cocorito.
2: Pim, pam, pim.
1: Y además es u a u a u.
2: Son tres u a a u a a.
1: Siéntete, chango.
2: Ándale.
0: ¿No quieren un platanito por ahí?
1: Siéntate, gorila.
2: Ay. Sí.
1: Siéntate, un simio. Bueno, otra vez, Cocorito. Ahora sí. Último chance, ya.
2: Ya, pues, ¿cómo para echarle gana en serio, hombre?
0: Ya voy. No me presiones.
2: Tú mira, de plano.
0: Me está pellizcando y tú me está pegando, pírese.
1: Pues es que te mereces eso y más.
0: Oye.
1: Eso hombre. Y más.
0: Mame, eso me voy a poner, mira. Echarle
2: gana, pues, Coco.
0: Ya voy.
1: Por haz de cuenta,
0: querido, lo voy a hacer.
1: Haz de cuenta que con eso te salvamos la vida o la de Goyo.
0: No, mejor la vida.
2: ¿Cómo? Sí, la vida.
0: Sí, la vida.
2: El otro no.
0: No, ni lo conozco. Chingiriringui, chingiriringui.
2: ¡Está mal!
0: ¡Eso reí! ¡No te vale!
1: ¡Ya, afuera! ¡Ahora sí, ya! Ahora sí, ya vete, por favor, de puntitas.
0: ¡No!
1: Sí, ya.
2: ¡Mira, pues! Oye, no tu coco, de veras, no.
1: No.
0: Oye.
1: Ya es demasiado, ya.
0: Oye.
1: Demasiado foco para nada.
2: Sí, tú, o sea, luego estás te chanta porra y no estás...
1: Mejor vamos al público, bello y querido.
2: El amado pueblo, qué buenero que participe, ahí está.
1: A ver si el público sí la arma. Ay. Bueno.
3: Bueno.
4: Hola, ¿quién habla?
3: Diego.
4: Diego, ¿cómo estás, Dieguito?
3: Bien, ¿y tú?
4: Bien, aquí esperando que llamaras, Diego.
3: Sí.
4: ¿Dónde nos escuchas, Diego?
3: Pues la chico.
4: Perfecto, Diego, ¿sí la armas o igual que el Coco?
3: Sí la armo.
0: ¡Seguro! A ver si es cierto.
4: ¿Ya tienes la letra oficial?
3: Sí.
4: Órale, pues entonces vamos con tu chingiriringui. Sa, entra.
3: Chingiriringui, u-a.
4: Fíjate,
5: hombre, unos genios.
4: De veras, el niño te lo ha aplicado.
2: ¡No! ¡Felicidades!
1: Para que veas. Un niño te vino a enseñar.
2: No puede ser, Coco.
0: No, eso es trompa.
2: Ya.
1: Diego,
3: mande.
4: Dile al Coco que sí pudiste.
3: Sí pude, Coco.
4: Eso. En tu jeta, dile.
0: No. No se vale. Es que sí comió pan de allá del chico y yo no.
4: Diego, gracias por participar.
3: Sí. Adiós.
2: Adiós.
1: ¿Ya
2: viste? Mira, el Diego bien listito.
1: ¿Cómo puede ser posible que un niño te gane?
0: Oye. Ahorita vengo, voy a tu chico.
2: No puedo creerlo.
1: Écheme otro.
0: A ver,
2: 962-62-527-67. Otro valiente. Que oye, se lleve al Coco.
1: El público ya no cree en ti.
0: Ay, ¿cómo no?
1: Dice, ya mándalo a verlo de una vez. Que tanto esperas.
0: No sean así.
1: Dice, ya no merece más apoyo el Cocorito.
0: Ah, de plano así. Ay.
2: Oye, está cayendo.
0: Qué mío.
1: Bueno.
3: Bueno.
1: Hola.
3: Hola.
1: ¿Quién habla?
3: Rodrigo. El hijo de la R.
0: Ay. La R.
1: Rodrigo. Aquí tienes al payaso calenturiento. Porque así dijo él.
2: Sí, que tenías mucha calentura, dijo el Rorrigo.
1: No, dijo que estaba caliente.
2: Ah, no sé, eso sí, no supe.
1: Así dijo.
0: Estaba malito como tamalito, ¿verdad, Rorrigo?
3: ¡Sí, está un malito!
1: ¡Ay! Y ahorita está un tamalito.
2: ¡De bola!
1: Rodrigo, ¿tú vas a poder o no?
3: Sí, señor guapo.
1: ¡Ay, mira! ¡Ay,
2: mira! ¡Hola, señor guapo!
3: Oye, panita.
4: Me vio. ¿Qué pasó?
3: Lo escucho desde acá en mi escuela.
4: ¿A poco? ¿Y qué andas haciendo ahí?
3: Nada, no, estoy estudiando.
4: ¿Cómo estudiando? Y aquí haciendo el Ricky, perdón, el chingui de inglés.
3: Sí, pero yo ya voy a tener un examen.
4: Ay, bueno, se metió el celular a la escuela.
1: Oye, Rodrigo, eso es malo.
2: ¿Por?
1: ¿Es malo eso, Rodrigo?
3: Sí, te voy a dar un examen.
4: Ah, sí, pero va a ser el chingiriringui.
3: Sí, papá.
4: Sí, papá. ¡Ay,
2: ya te oye, papá! ¡Ya, papá! ¡Ya comimos, la verdad! ¿Qué? ¡Por eso le diste el pollo al niño! ¡Es tu hijo!
1: ¡No, espérate! ¡Espérate!
2: ¿Qué le dijo sí, papá al niño? ¡Es tu hijo!
1: ¡Moción de orden!
2: ¡Es tu hijo!
1: No lo dejan terminar, papacito. ¿Verdad que sí, Rodrigo, papacito?
4: Papacito, ¿era lo que ibas a decir?
3: Ya quiero que está chingiringui.
4: ¡Ay, ya! ¡Déjate estar chingiringui! Dice, ¡vamos! ¡Vamos, Rodrigo! ¡Entra!
3: ¡Chingiringui!
4: Pero si no es carrera, este va a 100 kilómetros por hora.
1: Rodrigo, ahorita en la frente voy a participar, gracias, y sigue haciendo el examen.
2: Ay, el Rodrigo me sorprende, tú.
1: Oye, sí, papá, ¿qué? Dijo.
4: Clarito, papá, no, papacito,
1: diga.
2: A ver, ya tienes un hijo, papá.
4: Se puso bien rojo el papá.
2: Anda.
1: Ya se supo.
2: Mírame a los ojos, no diré nada.
1: Me pongo lentes.
2: ¿Tienes ya un hijo?
1: Con razón le doy oportunidades.
2: Claro, en la, por ejemplo, la vez pasada le diste el pollo al niño.
4: Y,
2: y a mí no me dijo nada que ya tenía hijos.
1: Es el hijo no reconocido.
2: Ay,
1: que
4: la
2: del
4: manda,
2: no
1: puedo.
4: Ah, no, este es con
1: Pepe. Rodrigo, venís a regar el tepache. No, Rodrigo, qué bárbaro. Pero bueno, el corte, regreso al show.
4: De los animales.
1: Con R.
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1: 1:51.
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2: Ok.
0: Vamos, Coco, vamos.
2: Vamos a música, regresamos al show. Viene el Pollo Brujo, 12:57, el Manguito.

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1: Una en punto.
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0: ¿Sí le sale bien, ah?
1: ¿Sí le sale? ¿Sí le sale?
2: Mueve la panza, mueve la panza. Coco, coco, mueve la panza, mueve la panza.
0: Mueve la panza por un peso.
1: ¿Qué? El coco,
0: Bueno, vamos a regresar con el show en ese martes 23 de junio. ¿Qué creen, muchachos? El día de hoy tenemos fútbol en la emisora oficial del fútbol. La de Temu ya llegó.
1: Ay,
2: ya llegó.
1: Lore.
2: La Shakira.
1: Lore.
2: La Shakira de Temu.
0: ¿Sabes qué mejor, Chito?
1: Oye, que por cierto, ¿qué show con lo del dinero?
0: ¿Cuál dinero?
1: El que, es cierto, sí, hay que explicar a ver. Ese
0: resulta
1: show.
0: Resulta que hicimos una quiniela, una apuesta, sí, y sí. Nadie ganó.
1: Nadie le atinó al marcador.
0: Nadie.
1: De
0: oye,
1: México.
0: ¿Dónde está la hojita, ven?
1: Ahorita la traigo. A
0: ver, sácate la hojita.
2: Sácate
0: la hojita para que veamos cómo quedó el marcador y cómo fue.
2: Pues sí.
0: Porque apostamos con pura gente apostadora.
2: Claro, sí, oí eso, que estaban apostando ahí.
0: Vino el amigo Alejandro Báez a dejar sus 100 varos, pero ya se perdieron los 100 varos, ya no sé.
2: Ya perdió.
0: Es más, creo que eso le costó la calca, el tatuaje.
2: Uy.
0: Tú eres la responsable. Así que no sé cómo
2: ay,
0: le haces.
2: Dios.
0: Pues.
2: Pero perdió.
0: Bueno, Carlos Avendaño nunca jugó porque nunca casó el dinero. Y por eso ya no vuelvo a apostar nunca con toda esta gente barbaján. Porque nomás es cuando les conviene quieren apostar y cuando ya no.
2: No, ¿cómo?
0: Me los conozco, Mosco. Entonces el único que sí valió la pena fue Alejandro Báez, que justamente ese día vino a la cabina,
2: sí,
0: y entregó su apuesta.
1: Así es, Alejandro trajo, era la apuesta de 100 pesos por cada, sí, por cada uno.
2: Ajá.
1: Y la verdad, solo Alejandro lo trajo, y bueno, pues efectivamente nadie le atinó al marcador de México contra Corea. Yo había dicho 1-1, por ahí nuestro buen amigo Ocho Báez había dicho 2-1, favor México. Sí. Oye, tú ni el Beto se apareció, tú no, hombre, qué esperanza.
2: ¿Cómo?
1: Ni el Beto, ni no puede.
0: Eso, ya no se vuelve a posar con esa bola de.
2: Bueno,
1: ni el Beto, ni pasó sus luces.
0: Nada.
1: Ni el Carlitos Avendaño.
0: Ese otro también.
1: Mira, pues. Así que, pandita de mi corazón, ni uno le quedó el marcador.
0: Tú y yo vamos a apostar para la próxima.
1: Sale. ¿Qué es mañana?
0: Mañana ya.
1: Mañana ya el partido.
2: ¿Mañana es el partido?
1: Sí.
0: Mañana miércoles, ¿no?
2: Sí,
0: contra la República Checa, ¿no?
1: Sí.
2: Yo le entro, sí, yo.
1: ¿Le entras, Coco?
2: Sí.
0: ¿Pero pagas o eres también puro?
2: Un mes.
0: A ver, cásalo. A ver. Sácalo a 100 baros.
1: A ver, sale.
0: Vas ahí que no tienes cambio.
1: Ah, sácate, pero hay que hacerle este hombrecito que venga por sus 100 pesos.
0: Déjalo, que no venga.
2: Ya no lo gastamos, ya.
0: Déjalo, que no venga, chitón, si el portón.
2: Ya compramos.
0: Ya no 100 pesos, se perdió. Ya se perdieron los 100 pesos, ya no hay 100 pesos, se acabaron.
1: Ahora sí, casados.
0: Una disculpita, Alejandro, ya los 100 pesos se perdieron.
1: Mira, hagamos esto, si Alejandro nos está escuchando, que él entre con nosotros, no somos cuatro, ya está aquí Coco, y que nos diga cuál es su marcador para mañana.
0: Que traiga otros 100 pesos.
2: Porque estos, mira, ya le salieron alas.
1: A ver, ahí está.
0: A ver.
1: Pandiux de Petatiux.
0: Dame acá los 100 pesos porque yo lo controlo. Yo soy el banco central de todo esto. No.
1: Cocorito.
0: A ver, tus 100 pesos tú también.
1: Ahorita.
0: Ah, qué hija de la chingada. Entonces, mira.
2: Oye.
0: Mira, hablando del rey de Roma y la pinche vieja que se asomó.
1: No, yo soy mujer de palabra. Ahorita te voy a pagar.
0: No.
1: Aquí está mi 100. A ver,
0: sácatela. De una vez.
2: Espérate.
0: En chinga. A ver, De una vez porque Coco le hiciste sacar sus últimos 100 pesos que le quedaban en la cartera.
2: Es que vengo desinflado y tú.
0: A ver, sácate los 100 baros. Te doy cambio, hijita, tengo cambio.
1: Ahí está. Dame cambio.
2: De 500.
1: Uno de a 1000.
0: Ya apostamos. Ahora sí, anota cuál es la apuesta aquí de Cocorito. A ver, Cocorito.
1: A ver, tu marcador, Coco.
0: A ver, Cocorito.
2: ¿Contra quién va? República Checa.
0: Ajá.
2: Va 2-1.
1: ¿Favor?
2: Pues México.
1: Espérate. No. Es que procede, nos puede sorprender.
2: Se siente que es la República Checa.
0: Uy, de seguro
1: es
0: chequio.
1: Pues ya tiene la plantita.
0: Mira, esa pregunta no es pregunta, hormiga, no chingues.
1: Sale, Panda, tu marcador.
0: A ver, ¿cómo dijo él? 2-1.
1: 2-1.
0: Viendo las circunstancias, viendo aquí, viendo allá. Yo digo que quedan.
3: A ver,
0: estoy echándole la pensada porque.
3: Sí, ya vi, te está saliendo humo.
0: Estoy pensando la pensada, a ver. Yo digo que quedan. Ay, chingar. Bueno, dilo tú lo que pienso.
1: Bueno, sale. Yo sigo con mi 1-1. Ahí está.
0: O sea, empatados.
1: Mañana, ajá. Empate.
0: Ahí bueno, está. Entonces yo me voy con.
1: Vamos, México, no me vayas.
0: Yo digo que quedan. Ay, ¿cómo quedan? 3-1. 3-1.
1: Ahí está. Listo. 1-1.
0: A ver, entonces repetimos cómo queda el marcador.
1: Sale. Panda dijo 3-1, favor México. Cocorito dijo 2-1, favor México. Y yo, la hormiga, te digo que 1-1.
0: Órale, pues entonces ya quedamos. Yo 3-1, Cocorito 2-1, hormiga empatada 1-1.
1: Empate, sale.
0: Bueno, aquí hay 300 barritos.
3: Ahí están.
0: Bueno, lo vamos a guardar en el banco central.
1: Ahí está. Sí. En la bolsa del panda.
0: Dame papelito porque luego lo vas a perder
1: bueno,
0: otra
1: sí,
0: vez.
1: Tú. No, es que no lo perdí, yo lo dejé ahí, pero alguien lo agarró.
0: Mira, aquí lo voy a envolver y el ganador se lo va a llevar así, mira.
3: Sí, ahí está.
0: Ahí está, mira, ya está. Ay. ¿Cómo se dice? ¿Envuelto o envolvido?
3: Envolvido.
0: Ah, bueno.
1: Ahí está.
0: Envolvido y mira, guardado.
3: Guardiado, ahí, mira. Ahí está.
1: Ay, ahí va, mira.
0: Entra.
1: Ahí va la marmaja.
0: Casado los 300 pesitos.
1: ¡Ay, los 300 varos!
0: Y no queremos saber de nadie, ningún pelafustán más como el Carlos Avendaño.
1: ¡Ay! ¡Carlos Avendaño nos falla! Carlos, solo el Alejandrito va, ¿eh?
3: Solo
1: Alejandro.
3: Seguro que se oía, pues.
1: El Alejandro dijo, yo voy y te lo llevo de una vez. Y vino el muchacho y trajo sus 100 varos.
0: Y porque vino, se llevó su calca.
1: Sí. Ah, sí, cierto, se llevó su calca del show de los animales.
0: De la qué buena.
1: Ah, de la qué buena.
3: De la sabe. Oye, a ver. ¿Qué onda?
0: Esta vieja de veras. No.
1: Disculpe usted, me tomé ahorita un paracetamol.
3: Esta es como el eco.
0: Ajá.
3: Lo que dice te lo repite.
0: Sí, lo repite. A ver qué dice la venda. No lo voy a dar, le doy foco, no le doy foco.
3: Dale, vamos a reírnos un ratito.
0: A ver, hormiga, lo que digas tú, mi amor.
1: Dale la oportunidad, amor mío.
0: No quiero.

0: Y en México 3 goles y el rival 1. ¿Quién dijo eso? ¿Yo va? ¿Yo dije ese?
1: Sí.
0: Rubén sabe conmigo. Entonces no se vale. Tiene que ser diferente el marcador.
1: Ay, ay, ay.
0: Todos somos diferentes, ¿no?
2: Sí. Mira, tendría que haber una opción, pero no la voy a decir el marcador. Porque se lo voy a dar al toro.
3: ¿Quién es?
2: Voy a incrustar al toro ahí.
0: A ver, al que sí le voy a dar foco, al Dino. A ver qué dice.
1: A ver, Dino.
4: Mi marcador mío viene siendo 2-0 México 2.
0: Uy, pero compón tu micrófono jodido porque no.
2: Es que pero, dice que va manejando.
0: Pero ¿no? Vas a apostar, si vas a apostar, ven en chinga a dejar tu sieno. Y si no, pues nomás hace bola tú solito. ¿Verdad?
2: Tienes a 30 ver, minutos para llegar.
0: Yo digo, dice el Víctor de Teopisca, de a cómo la apuesta de a 100, Víctor, mándalo pues, desde allá de Teopisca.
1: 100 varos, 100 varos,
2: 100 varos. De ciego.
0: Fíjate que ando antojado que el Víctor de Teopisca me mande la chicatana. ¿Víctor es chicatana ya? Sí, debe haber chicatana, chingo, ¿no?
1: Sí. Ah, es la temporada, ¿no?
2: Ya.
0: ¿Ya se murió chicatana?
2: No, a mí no.
0: Oye, ¿hay chicatana aquí en Tapachula en el Mercado San Juan? ¿Hay?
2: No sé.
0: Es pregunta, ¿eh? Los del Mercado San Juan. ¿Tienen chicatana? O sea, la hormiga que se come.
2: Sí.
0: Aparte de la hormiga que me ando comiendo.
1: Bebé.
2: Oye.
0: Otra.
2: Mi mente vuela, espérate.
1: No digas nada.
0: Es otra hormiga. No, yo digo de la chicatana.
1: Ah, de la chicatana, sí,
0: de
1: esa. Esa es otra.
0: Tú eres mi botana.
1: No digas nada, ve, charro, pues.
0: Bueno, a ver qué dice acá.
2: ¿Quién te habla?
5: El marcador es 2-0 favor México.
1: Ay, con qué tristeza, Dios mío.
0: Si no tienes ganas de participar, hijito, no es a la fuerza.
1: Ese Víctor dijo, a ver, pues voy a mandar yo mi audio.
0: No, mapache.
1: Ah, mapache. Mapache, ¿por qué todo triste de tu audio?
2: Pues está apachurrado.
0: Así anda de jodido también.
1: Ay, no.
2: O lo están apachurrando.
1: O tiene mucho calor. Está fuerte el calorón, tú.
0: ¿En el poste de qué? Ahí vas a poner. Júntalos y lo traes. Que ahí hay bastante, dicen el poste.
1: Ah,
2: bueno, ahorita vamos corriendo.
0: Ya salió toda la chicatana que debería salir, dice el día.
1: Sí, fue
0: el
1: 13
0: de San Antonio, ahí para otro año.
1: Así es. Mal. Sí,
0: no,
1: sí,
0: de qué hay ahí.
1: No, bebé.
0: Yo vi en el Mercado Libre, pero está muy caro.
1: Obvio, obvio.
0: 5,000 pesos, un kilo que chinguen a su chingiriringue.
1: No, su chingiriringue, no.
0: 5,000 pesos.
1: Es que ya fue. Fue como hace 15 días, sí. Que sí. Salieron, pero porque yo lo vi en redes sociales en otros municipios, no aquí en Tapachula.
0: Sí, me había entrado en municipio. Aquí no vengo. A ver, ¿qué dice el Dino?
4: Te comentaba, Pandita, que mi marcador para mí, México 2, del otro contra 0. Vamos con todo México, 2-0.
0: ¿Pero vas a posar con nosotros o puro lero?
2: O nada más
0: ahí puro malandrín. Atrévete a posar con nosotros, chingados dinosaurios. Para que sean 400 varos, ¿no? La cuenta del día.
1: Oye, sí, mínimo.
0: A ver, ¿qué?
4: Sí, ¿quién dijo miedo? Que tenga miedo que no nazca para morir.
0: ¿Cómo? A ver, ¿cómo está eso?
1: ¿Cómo? Abelito 2.
0: ¿Qué? Así no es el dicho.
1: Ya lo cambié, que el dinosaurio.
0: Viejo jodido. El que tenga miedo para morir, que no nazca.
2: Y este nace para morir. No.
0: Ya la película, ya.
1: No les digo,
4: sí,
1: pues.
4: Sí, ¿quién dijo miedo? Que tenga miedo que no nazca para morir.
0: Fíjate.
1: Fíjate.
4: Oh, 100 varitos.
2: Ay, Dino, por favor.
1: ¡Hombre! Otra vez.
4: Sí, ¿quién dijo miedo? Que tenga miedo que no nazca para morir.
0: Que no nazca para morir.
4: 100 varitos.
1: El
0: que tenga miedo para morir, que no nazca para morir. Palabras sabias.
2: El hermano del Sammy, no manches.
0: No, pues sí.
1: No, el hermano del Sammy.
0: Entonces, ¿cómo quedamos? De a 100 bolas, de a 100 bolas.
1: Anoto, no anoto al dinosaurio.
0: No, pues, pero que traiga la lana, pues, porque si no vas igual que Carlos Avendaño, pura trompa,
1: ¿no?
0: Ay,
1: no.
0: A ver, ¿aceptas transferencias, pandita, para la apuesta del partido Nahum Vázquez? Claro que sí, yes, cómo no, con mucho gusto.
1: Saludos claro a Nahum, sí. Nahum.
0: A ver, aquí, sí, anoto, pero trae el dinero, porque si no, no te anoto, porque así le dijeron a mi hermana y tiene cuatro hijos.
1: A la mecha.

0: ¿Cómo? ¿Con la transferencia?
1: No, que anótame, ahí luego paso.
2: Anótame y luego paso, dice.
1: Ah, yo pensé que con la hermana. Ay. Bueno, ahí luego paso a verte. No, ya eso ya me la sé, Dino. Es ahorita en caliente que come la iguana.
2: Sí, el caldo, bebé, el caldo.
1: Caldo de iguana. Ah. Me dan ganas de repetir otra vez el audio.
2: Otra vez.
1: A ver, ahí baja de nuevo.
3: Sí, sí, ¿quién dijo miedo? Que tenga miedo que no nazca para morir.
2: Fíjate.
1: Sí. No, y él muy seguro. No, sí.
0: Por eso te digo, hermano de Sammy.
1: El que tenga miedo para morir, que no nazca, me sí, ¿no? Sí, ¿no? Sí, que lo entierren parado.
2: Sí, no.
1: Jodines y jodines.
2: Sí, no.
1: ¿Qué dice el niño de la R?
4: Saludos a Pandita y a Amiguita y a Family Payaso.
1: Bueno.
2: Ay, tan chulo el Rodrigo.
0: Ya
2: salió de su examen,
0: me imagino.
1: Ya lo sacaron porque reprobó.
0: Ay, no. Qué barro.
1: A ver, le voy a decir qué dice este, a ver.
5: Pandita, tú nunca dijiste ahora. 200 lo tienen que traer aquí para sí, casar nada.
1: Dije.
5: Tú dijiste apostamos. Si no, yo hubiera perdido, te lo hubiera llevado.
1: No.
5: Pero no dijiste así.
1: No, se dijo. Lo que pasa es que como tú no oyes. Sí, como tú no oyes esa radio, escuchas otra radio, entonces por eso no sabes.
2: Ay.
1: Como el Alex, el Alejandro Báez vino en chinga.
2: La verdad, sí, mis respetos para Alejandro Báez, porque Alejandro dijo, ahí está, lo llevo y trajo sus 100 pesos del muchacho.
1: Sí, como él no hay dos.
2: La verdad.
3: Sí.
1: Naúl dice, ¿me puedes enviar el número de la cuenta para hacerte mi apuesta? Ahora pues, Naúl, ahorita te enviamos en chinga. Órale pues. ¿Por qué? Ah, bueno, sí, ya. Bueno, Mapache dice que anda agripado y agripedo.
2: Ah, también.
1: Por eso anda así.
0: Más bien los segundos.
2: Saludos, Mapache, saludos.
1: Recuerden que el día de hoy tenemos fútbol, muchachos. Hoy hay partido de fútbol. La estación oficial del fútbol Colombia contra Congo.
2: Oye, dale. Va a estar bueno, ¿eh? Yeah. Colombia contra Congo.
1: Oye, wow. Que por cierto, Colombia anda de estreno de presidente.
2: ¿Sí?
1: Mr. President, ya tienen nuevo presidente. Eso es bueno.
0: Ojalá que les vaya bien.
1: Hoy a las 6:30 de la tarde aquí en La Qué Buena empiezan, juegan en el Estadio Guadalajara, la transmisión aquí en La Qué Buena. Ajá. Colombia versus el Congo.
0: Pues ya estaremos apoyando a Colombia.
1: La pausa, regreso al show.
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1: Se cierra una apuesta, señores. A ver la de Temu.
2: Ajá. Quejo. Dai.
1: Ya. Ya, mejor ya, cállate, ya.

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3: 1:30.
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0: 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Hormiga, Aletea, Coco.
1: Ese es su aleteo del cocorito, está medio raro. 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

0: ¡Jujuya! ¡Jujuya! ¡Jujuya!
1: ¡Aletea!
0: ¡El cargo!
1: ¡Aletea, aletea, aletea, aletea!
2: La cadera.
1: ¿Cómo dice?
2: ¡Ay, ay, ay!
1: Así, así, así.
0: Solo, solo, el coco,
1: así mero, así mero.
0: Ya,
1: ya, se cansa
3: luego. No aguanta nada este señor, no puede ser.
1: Le dicen el de los 5 minutos.
3: No, no, no. El de los Coco.
1: No. Bueno, vamos con la llamada telefónica. Yo quiero pollo brujo. Yo quiero pollo brujo.
3: Ahí está.
1: ¿Ok?
3: Bueno.
1: Hoy quiero regalar dos pollos.
3: ¿Dos pollos?
2: Dos pollitos, dos pollitos.
1: Dos pollos.
2: Dos pollos.
1: Oye, ¿qué pasó con el cubano?
3: Pues ya ni mandó fotos.
1: Pues ya
3: ni
1: nomás habló. Sí, ya nada más se sirvió, ya nos mandó
3: ya
1: la
3: no
1: chingada.
3: Ya no mandó nada.
1: Ay, cubano, así son todos. Es hijo de la pan con crema, baja.
3: Oiga, el 962-62-527-67, llame ya, participe y gane su pollo brujo.
1: Y recuerde, yo quiero pollo brujo.
3: Sí, pues chamaco, no voy a decir, buena,
1: nada
3: pandita.
1: De
2: buena tarde. No, no, no,
3: no. No.
1: Cocorito.
2: Sí, sí quiero pollo.

0: Ese soy yo.
1: ¡Ay!
2: Ese soy yo.
0: Ese soy yo.
2: Pensé que eras otro. Muy bien, con
0: el
2: esto.
0: Espanzurrado soy yo.
2: Estrellita en la frente.
0: Gracias.
2: Solo estrellita.
0: Solo estrellita.
2: No. Oye, hay pollo.
3: Ah. ¿Y la gente?
2: Oye, dice que Daimer Ramírez, que están ilusionados sus niños esperando los saludos de parte tuya.
3: ¡Ay, saludos a mi comadre Daimas! Y por supuesto también a mis chiquitines. Fíjate. Pero, que...
2: ¿cómo se llaman?
3: Híjole, Ángel es el más grandecito.
2: Que diga cómo se llaman los chiquitines.
3: A ver, ¿cómo? A comadre, mándame ahí el nombre de los chiquitines. Okay. Si mal no recuerdo, el grandote se llama Ángel. También el otro chiquitín, son un amor. Llegaron allá a visitarnos con sus amigos de Mega Empeño.
2: ¿De dónde
3: llegó
2: son?
3: Toda la familia de Mazatán.
2: Órale.
3: De Mazatán, mira, super fans del show de los animales.
1: Una iguana de Ángel, del otro no se acuerda.
3: Es que él es el que marca y participa. ¿Y para ganarse grande? El pollo brujo. Ajá.
2: Que marquen, ¿no?
3: A ver que nos marquen.
2: Bueno.
4: Yo quiero pollo brujo.
5: Órale, ¿cómo te llamas?
4: Daniel.
5: ¿Daniel de dónde?
4: De Capitales.
5: ¿Mucha hambre, poca hambre o muerto de hambre?
4: Muerto de hambre.
5: Ahora pues.

0: lo pone y tiene un juicio. ¿Sí? ¿Cómo?
1: Le cambió la letra, no manches.
2: No, ¿qué se lo pone o qué? ¿Cómo? ¿Qué versión es esa tú?
1: Yo oí que tiene culito de...
3: ¡Oye, no!
1: Oye, son Ángel y Caleb.
2: Caleb, sí, son un amor los chiquitines.
1: Y no son de Mazatán.
2: ¿No?
1: Chimosa, ¿ya
2: ay,
1: ves?
2: ¿De dónde?
1: Tuzantán.
2: Ah, por ahí le iba. Termina en tan. Comadre, son... perdóname, mamacita linda.
3: Y son tus fans, ¿eh?
2: Fíjate que es que estaba yo, ahora sí que, con un ojo al gato. ¿Cómo es un ojo al gato y otro al garabato? Ajá. La verdad que sí. Sí, sí. Y dije yo, me acuerdo que me dijeron Mazatán.
1: No, Tuzantán.
2: Tuzantán.
1: No es lo mismo Maza que Tuza.
2: No, es diferente.
1: ¡Aló!
4: Yo quiero apoyo, brujo.
5: Órale, ¿cómo te llamas?
4: Luis Alberto.
5: ¿Cómo?
4: Luis Alberto.
5: ¿De dónde nos marca Luis Alberto?
4: De Culiacán.
5: ¿Culiacán?
4: Sí.
5: ¿Y para qué quieres el pollo tan lejos?
4: Ah, no sé, escuché la sesión.
5: Mira, dale pues, adiós.
1: ¿Cómo le voy a mandar al Culi? ¡Culichi!
6: Este quiere pollo. Quiere
1: ¡Culichi!
6: Pollo.
1: ¿Vas a ir más caro el pollo mandarlo?
6: Que se lo manden congelado. ¿Ya? Congelado.
1: Dice que quedaron en que iban a pasar a visitarte.
2: Ay, sí. La verdad que sí. Ese día les dije que nos que pasaran aquí a la cabina, que conocieran la cabina y que nos saludaran a los dos. Ajá. Porque ese día en el control nada más me tocó ir a mí. Ajá. No fuiste ahí, pandita. Ajá. Pero los invité a que vinieran para que conozcan y que desde aquí hicieran el riquititiqui.
1: Órale, ya está.
2: Un besote.
1: Ahora que anden de vaca. Ahora que anden de vacaciones.
2: Sí, ahora que estén de vacaciones te los traes, comadre. A los dos. Besotes para los dos, para Angelita y para Caleb. Son un amor los chiquitillos.
1: Que en cada brazo tengan una sandía. Bueno.
7: ¿Qué me quedas? Estamos esperando.
1: Adiós.
2: Tenías que decir, yo quiero pollo, brujo, no te digo, pues.
1: Por bravo y amargado.
8: Ay. Ya me engañé en tanto.
1: Desgraciado, no.
2: Oye, comadre, ya que estén de vacaciones, los chiquitillos los traes.
1: Sí, cómo no, con mucho gusto. Bueno.
9: Yo quiero pollo, brujo.
7: Hola, ¿cómo te llamas?
9: Victoria.
7: Victoria, va.

0: Gracias,
1: Victoria, gracias por participar, pero no llegó la victoria.
2: Ay, hacia mi niña.
1: Vamos, vamos, siguiente llamada telefónica, que digan yo quiero.
2: Tienen que decir yo quiero pollo brujo.
1: Okay.
2: Yo quiero pollo brujo.
1: Ok, all right, bueno.
3: Yo quiero pollo brujo.
4: Oye, Victoria, ¿cuántos intentos llevas?
3: 174.
1: ¡Ay!
2: ¡Lleva
1: la cuenta,
2: ¿eh? ¡Qué hago, qué hago!
1: ¿Y tú te la sabías?
2: ¡Y tú la sabías,
3: mira, Pacita, pues!
4: Yo tenía 6,000. Victoria.
3: ¿Ajá?
4: ¿Mucha hambre, poca hambre o muerta de hambre?
3: Treinta de hambre.
4: ¡Ay, bueno!

0: exprimió mucho.
1: Mi niña se estaba yendo en pura voz.
0: Y se le fue la voz.
1: Se iba al aire.
0: No, Victoria, hay que poner bien el teléfono, hijito.
2: Con calma, Victoria, nadie te corretea.
0: Pues. Una llamada más. ¿Y nuestro amigo cubano nunca que apareció?
1: No.
2: Todavía no se ha de acabar el pollo.
0: Está como aquel, nomás comió y se fue.
1: Y se fue tú.
0: Ya decía que de Cuba era.
1: Ay, ay, no.
0: El de Cuba le dijeron, comes y te vas.
1: Ay, ay,
2: si
1: ay,
2: los
1: ay,
2: cubanos
1: ay,
2: no son así.
0: Hizo lo mismo que el jefe.
1: Ay, no.
0: Comió y se fue.
2: Se lo fue.
0: Bueno. Nada bueno, siguiente. Ah. Desperdician una llamada a Coco.
2: Tutu.
1: El tutu.
0: Pero el Coco lo hizo bien.
1: Sí, lo hizo bien y
0: me admiro.
1: Mejor prendiste.
2: Se me nos saló bien.
0: ¿Aló?
3: Yo quiero pollo grupo.
0: Órale, ¿cómo te llamas?
3: Luis Fernando.
0: ¿De dónde, Luis Fernando?
3: De
0: Tapachula. ¿Ah?
3: Tapachula.
0: Sí, pero ¿de qué parte, Luis?
3: De aquí de la Obrera.
0: ¿A poco? ¿Qué estás haciendo?
3: Acostado.
0: ¿Quién como tú?
2: Sí, se oye.
0: Uy. Pero bueno, mucha hambre, poca hambre, muerto de hambre.
3: Más o menos de hambre.
0: Ah, bueno, entonces no doy, es puro muerto de hambre. Si no está muerto de hambre, no hay trato.
3: Es que no, no muerto de hambre ahorita.
0: ¿No? Entonces, ¿para qué quieren comer? De aquí hay pura gente muerta de hambre.
3: Ay. Es que no, no muerto de hambre.
0: ¿Y entonces? ¿Para qué quieren el pollo? Ay, se llama gula cuando no hay hambre.
3: No es cierto.
0: Sí, es cierto.
3: No.
0: Vas a perder.

0: ¿Ya viste?
1: Me colgó. Me tuvo miedo.
2: Se traumó antes, pues.
1: Se fue pasito veloz.
2: ¡Qué bárbaro!
3: No, no, no.
1: La pausa,
3: no.
1: Regreso al show.
3: ¡De los animales!
2: Sí, señor.
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1: Ok, recta final del show y la canción del recuerdo es esta. Es de Diego Herrera y el Param Pam Pam. ¿Vas a para pampaitear?
2: Sí, parampampiemos.

0: ya llegó mi Shakira de Temu.
1: Oe, oe. ¿Ah? Oe, oe. Oe,
2: oe. Oye, esta fue la que inauguró el mundial, ¿verdad?
1: Igualito, igualito.
0: La copia. La copia, la copia, la copia.
1: No, hombre, igualito, mira.
0: Oigan, antes de despedirnos, el día de hoy tenemos fútbol.
1: ¡Sí! ¡Arranca el fucho! ¡El fucho, el fucho!
0: Colombia contra Congo, aquí en La Que Buena, a partir de las 6:30 de la tarde comienza la transmisión previa.
1: Ah.
0: Porque ahí sigue el partido y luego sigue el postpartido.
2: Postpartido.
0: Oh. Y mañana, señoras y señores.
1: ¡Ay, ay, ay, ay, ay! ¡Ja, ja, ja, ja, ja, ja!
0: Chequia contra México.
1: ¡Ay!
0: Igual aquí en La Que Buena a partir de las 6:30 de la tarde.
1: Ay, ay,
0: ah,
1: ay,
0: no,
1: ay,
0: mañana
1: ay.
0: Es a las 6.
1: Mañana es a las 6.
0: Sí, seis. Mañana sí. A las 6. Sí, sí, sí. Una disculpita.
2: Sí, sí, sí.
1: Ay, no.
0: Mañana a las 6 aquí en La Que Buena, la frecuencia 94.7, la transmisión del partido.
1: Ahí está.
2: Así que
0: ya no apostamos, se lo pierdan, ¿no?
2: ¿Eh?
0: Ya no más apuestas.
2: Ya no, ya.
1: Ya se no amarró. Vino nadie.
2: No, ya, ya, ya no.
0: Pudo hablador, igual que el Carlos Avendaño.
1: Ay, no.
2: Pudo o les vas a dar chance todavía mañana.
0: A lo mejor como amanezco de humor.
2: Sí, ya vemos, sí. Que vengan y hagan fila y dejen su depósito.
0: Si amanezco de buenas, lo acepto.
1: ¿Qué?
0: Todo depende de eso, ¿no?
2: Ahí todo, está. Sí, bueno.
0: Pero la de Temu ya llegó.
1: Ay, ay, hijo. Die, die, let's go. Die, die, hijo. Die, die, let's go.
0: Ya. Temu ya.
1: Sí me sale, sí me sale. ¿Qué
0: te
1: Temu?
0: Sale bien
1: ¿qué
0: mal.
1: Temu? No, hombre, canto bien bonito.
0: Ajá. Ay, ajá.
1: Oye, oye. Mira, sí me sale.
0: Bueno, vamos a despedirnos, chicos.

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0: Ok. Ya nos vamos, hormiga.
2: Ay, ay, ay. Bueno, pues fue un gustazo haber estado con todos ustedes. La verdad, como siempre, me divertí a lo grande. Que tengan un excelente martesito. Echarle gana, tome mucha agua. Está haciendo harta calor, chamacos. Hey. Así que hidrátese de parte de tu amiga, la hormiga.
0: Y a nombre de todo ese gran equipo que hacemos este programa, gracias, cuídense mucho. Buen provecho, con permiso. Adiós.
1: Arioche.
2: Dai, dai, hijo. Ya. Yeah.

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2: ¿Qué tal? Esta es la información más importante. Como parte de la visión del presidente municipal de Tapachula, Yamil Melgar, de construir un Tapachula con mayor igualdad, inclusión y libre de violencias, la secretaria de Igualdad de Género, arquitecta Yolanda Correa González, participó en una reunión con integrantes de la Canaco, Tapachula y Frontera Sur, realizada en conocido hotel al sur de la ciudad. En información estatal, de acuerdo con datos del Observatorio Ciudadano de Fomento Económico de Chiapas, el estado se mantiene entre las entidades con menor incidencia delictiva del país, ocupando el segundo lugar nacional con menos denuncias por cada 100,000 habitantes. En el panorama nacional, la presidenta Claudia Sheinbaum aseveró esta mañana que de manera personal atiende los casos de madres buscadoras en sus giras por los estados de la República. Esto surgió tras las críticas sobre el recibimiento del Pato Merlín, por lo cual la jefa del Ejecutivo explicó que suele atender casos de forma directa durante sus recorridos, aunque prefiere no documentar estos encuentros con fotografías. Muchas gracias por su atención. Informó Pamela Hernández.
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0: Ok, ya estoy aquí, ya estamos listos, listos para iniciar con las movidas de este martes 23 de junio de este 2026. Yo les doy la bienvenida, excelente tarde para ustedes, bandita. Gracias por estar sintonizando la Qué Buena 94.7. Ya escuchamos por ahí el show de los animales y es momento de mover el bote, es momento de sacar los pasos prohibidos y ponerse a bailar en esta tarde de 2 a 4 de la tarde. A través de nuestra frecuencia 94.7 es la cadena internacional Qué Buena. Yo soy el Oso, saludándolos en esta tarde calurosa desde Tapachula, Chiapas. ¿De dónde se reportan ustedes? Bueno, pues ahí queda la invitación, ¿no? Para que vayan enviando sus mensajes. Nuestro número ya disponible, el WhatsApp 962-625-2767. Ahí espero sus mensajitos con mucho gusto. Le estaré dando lectura a lo largo de estas dos horas de programa. Bueno, pues hoy la vamos a arrancar, la vamos a pasar de largo, ¿no? De aquí hasta las 6 de la tarde estarán aquí con su servilleta, escuchando las movidas de 2 a 4, de 4 a 5, qué buena música, y de 5 a 6. Vamos a ponernos las botas y el sombrero con trépale a las norteñas. Así que los invito para que se queden conmigo disfrutando de la buena música que les traigo en esta tarde deliciosa, sabrosona, aquí en las movidas de la Qué Buena. Ya les estoy colocando el estado de WhatsApp. Vamos a ponerle por ahí el estado de la banda para que vaya interactuando, para que vayan dejando su opinión en esta tarde. Ok, así que a ver, ya está listo por ahí. Tenemos por ahí la rolita con la portada del día de hoy y esta canción es nada más y nada menos que se llama Oye Traicionera, es con Pastor López. Esa es la rolita en la portada de las movidas de la emisión de hoy, martes 23 de junio.
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0: Ahí está, para que se pongan a bailar. Y ya las traigo también por ahí lista la pregunta de la tarde del programa. Así que vamos entonces con la frase para que ustedes se vayan rápidamente a nuestro estado de WhatsApp y por ahí me coloquen su respuesta. La pregunta dice lo siguiente: para ti, ¿cuál es la botana ideal para ver los partidos del Mundial? Es que yo sé que has visto alguno que otro partido. Digo, a veces por cuestiones de la chamba, ¿verdad? Pero si estás en casa, si te ha tocado día libre, seguramente te has sentado a prepararte una buena botana para disfrutar el partido. Entonces, ¿cuál ha sido o cuál es para ti la botana ideal para ver los partidos del Mundial? Bueno, pues empiezo yo. Y la botana ideal para mí es un aguachile con mango. Un aguachile de camarón.
2: Nervioso.
0: Uy, qué delicioso.
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0: Y que lleve mango y que lleve salsita picante, así picosito con sus tostadas.
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0: Se hace agua la boca,
2: Venenosa.
0: Con su respectivo refresco bien frío, ¿por qué no? Para apoyar a tu equipo, a tu selección favorita de este Mundial de Fútbol. Así que, pues ahí ustedes van diciendo, ¿no? ¿Cuál es la botana ideal para ver los partidos de fútbol? Ahí espero sus respuestas. Para mientras, pues vamos a ir con música, porque yo sé que a eso venimos, a bailar. Así que vamos a darle play al siguiente tema. Illo Sarante, se llama Evidencias 2:16. Son las movidas de martes.

0: 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Por cierto, hoy hay partido, ¿eh? No se pueden perder. Colombia contra República Democrática de Congo. Es el día de hoy a las 6:30 de la tarde. A través de la Qué Buena, emisora oficial de la Copa Mundial de la FIFA 2026.
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0: Ahí está entonces, amigos, ya lo saben. Y ¿cuál es la botana ideal para ver los partidos del Mundial? Por ejemplo, el partido de hoy, en el cual estará peleando por otro punto Colombia contra República Democrática del Congo. Bueno, pues ahí me mandas tu mensajito, ¿no? Y me dices cuál es la botana ideal para ver el partido.

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10: 2:30, 2:30, ya estoy de regreso. Y bueno, pues vamos entonces con los saludos de la bandita que se está reportando en esta tarde. Están enviando su mensaje, por ahí también me están respondiendo la pregunta de la tarde que dice lo siguiente. Para ti, ¿cuál es la botana ideal para ver los partidos del mundial? Bueno, pues ya les puse mi ejemplo. Para mí, un aguachile con mango sería la botana perfecta para ver los partidos del mundial de fútbol. ¿Pero ustedes qué dicen? Bueno, pues vamos entonces con la opinión de la banda para ver qué nos dicen ellos. ¿Qué les parece lo más apetecible para disfrutar un partido de fútbol? Bueno, pues tengo mensajes por acá. Dice Alejandra Ochoa. La botana ideal para ver los partidos del mundial, unos buenos tostitos con cuerito, dice. Qué deliciosos, excelente, muy bien, Alejandra. Sí que se antoja, y ustedes también vayan tomando nota por si no tienen idea de qué botana poder disfrutar en estos partidos del mundial. Pues ahí ustedes vayan parando oreja, vayan antojándose con lo que va diciendo la banda. Porque hay partidos de fútbol. Hoy hay partido de fútbol. Colombia contra República Democrática del Congo. A las 6:30 inicia la transmisión a través de la Qué Buena, emisora oficial de la Copa Mundial de la FIFA 2026. No se lo pueden perder. Y mañana también hay partido de la selección mexicana contra Chequia. Ese partido va a estar excelente, va a estar interesante. Ojalá nos vaya muy bien, ¿no? A nuestra selección. Que será a las 7 de la noche. También tendremos transmisión aquí por la Qué Buena. Por si van a andar trabajando, no se pierdan la narración en vivo desde el Estadio Ciudad de México. Eso el día de mañana. Hoy también hay transmisión, así que ustedes no se preocupen. Si andan trabajando, pueden escuchar la señal de la Qué Buena desde el Mundial de Fútbol, desde los partidos que se viven día con día. Bueno, vamos con más saludos por acá, más mensajes. Saludos para doña Sofi. Dice doña Sofi que le mande saluditos para Claudia y para Norma. Ahí están entonces los saludos para ellas. Excelente tarde. Gracias ahí por estar escuchando la Qué Buena. El amigo Toñito Velázquez se reporta. Saludos, Osito, y bienvenido de vuelta, dice. La rolita del venado, claro que sí, ahorita lo mando. Saludos para el amigo Chilango también, dice Egemiosín. Saludos, buenas tardes. Dice Chilango que la botana ideal para ver los partidos del mundial para él son unas costillas y sus respectivas frías. Órale pues, muy bien. Deliciosos. Espero que ustedes estén tomando nota, para que así, ya sea para el ratito o para mañana, puedan disfrutar una deliciosa botanita. Y pues obviamente escuchar o ver la transmisión del partido Colombia contra República Democrática del Congo hoy a las 6:30 de la tarde por la Qué Buena, emisora oficial de la Copa Mundial de la FIFA 2026. Vamos con Aarón y su grupo Ilusión.

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1: El fútbol también se juega con datos. Y claro que le vamos a México, porque 87.7% de las personas sienten mucho orgullo de ser mexicano. 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

0: piso número 3.
1: Esta semana baja el Malilla, Lorna y Pablito Mix con el tema Papi Chulo.
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0: Piso número 2.
1: Baja nuestro conteo los alameños con el tema El Sinaloense.
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0: Piso número 1.
1: Esta semana la cúspide Jorge Celedón, Josy Cuen y Jorge Medina con el tema titulado Naturalidad.

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2 de la tarde con 53 minutos, 2:53, ya estoy de regreso. 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Y bueno, pues seguimos hablando también de, hablando de fútbol. La pregunta de la tarde aquí en Las Movidas. Para ti, ¿cuál es la botana ideal para ver los partidos del Mundial? Pues ya les puse el ejemplo, un aguachile con mango. Un aguachile de camarón con mango, delicioso, ¿eh? Así que vamos a leer qué dice la banda. Saludos para Pau. Dice por acá, Pau, botana no, pero sí unos postres, unos pastelitos. Con una taza de café o chocolate. Excelente, ¿eh? No me imagino enclimada viendo el partido, porque de otra manera no creo, al menos que sea un café frío. Un chocolate frío también, una malteada, ¿no? A ver, ¿qué más por acá? Jenny también se reporta, dice Jenny, hola Osito, linda tarde, aquí andamos al 100, escuchándote. Órale pues Jenny, gracias, saludos para ti. Excelente tarde. Vamos a responder por ahí a Jenny, a ver dónde está su mensaje, y le vamos a poner por acá el sello del oso, Listo, ahí está. A ver, ¿quién más por acá? ¿Quién más se reporta? Alfredo Sánchez. Dice el amigo Alfredo, la botana ideal para ver los partidos del Mundial, dice, una ensalada de camarón salado. Oye, qué delicia, Les digo, vayan tomando nota, porque seguramente algo se les va a antojar y al rato o mañana no van a saber pues ni qué botana disfrutar para ver los partidos. Así que vayan haciendo ahí su anotación para preparárselo y deleitar el paladar con unos buenos partidos y por supuesto una buena botana. A ver, ¿quién más? ¿Quién más por acá? Joana González, por ahí se reporta, dice que la botana ideal para ver los partidos del Mundial, una ensalada de camarón y su respectiva bien fría, dice. De esas que no llevan azúcar, de esas amargas, pues. Muy bien. Excelente. Saludos para el Mapache también, dice el Mapache, que la botana ideal para ver los partidos del Mundial, un cevichito de camarón. Oigan, sí, los mariscos están con todo, Ahí está entonces. Janet también se reporta, dice que la botana ideal para ver los partidos del Mundial es un cevichito con tostadas. Ya me lo antojé, saluditos Osito, me dice Janet. Órale pues, muy bien. Y no te quedes con el antojo, date gusto. A ver, ¿quién más por acá? Por ahí, mandamos saludos para el amigo, Carlos Avendaño también, que se reporta. Dice que la botana ideal para ver los partidos del Mundial, chistorra y chorizo argentino, dice. Órale, pues, ese me imagino, ¿no? Para ver los partidos de Argentina. Y para la selección mexicana, ¿qué estará buena? Una carnita asada, ¿no? Justamente eso es lo que dice el amigo Enrique Patatucci. Una carnita y salchichas asadas con su respectivo guacamole y unas bien frías. Oigan, ¿y qué tal? Miren, si hacemos una botana de acuerdo a los países que jueguen. Sería bueno, ¿no? Por ejemplo, así como Carlos Avendaño, cuando juegue Argentina, unos chorizos argentinos, asaditos o chistorra. Cuando juega la selección mexicana, carne asada con guacamole, tostaditas. Cuando juega Estados Unidos, unas hamburguesas o unos cortes de carne. Y así sucesivamente, ¿no? Yo digo, sería bueno. A ver, ¿quién más por aquí? El amigo José Pachtán dice, la mejor botana, la botana ideal para ver los partidos, unas papas. Excelente, las clásicas, ¿no? No pueden faltar unas papitas ahí, unas frituras con su salsa botanera. Qué rico. Bueno, vamos a seguir con música porque nos gana el tiempo y pues yo sé que ustedes quieren seguir bailando, moviendo el bote, así que vamos entonces con otro tema. Escuchamos a continuación a Nelson Cancela, esto se llama El Cable, no le cambie, seguimos con más en Las Movidas de la Qué Buena. No.

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Colombia contra República Democrática.

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1: Vamos con Rolita y escuchamos a Los Ángeles Azules, se llama 20 Rosas. Saludos para Brenda que se reporta. Ahí está la Rolita, vamos a bailar en las movidas de la Qué Buena.

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amigos, seguimos viviendo la fiesta del Mundial de la FIFA 2026. Y bueno, pues hay partido el día de mañana, ¿eh? No se pierdan el partido entre Chequia contra nuestra selección mexicana. El día de mañana, miércoles 24 de junio. Y hay transmisión, por supuesto, a través de la Qué Buena, emisora oficial de la Copa Mundial de la FIFA 2026. A las 19 horas, no se lo pueden perder. Así que mañana, Chequia contra México. Disfruta la transmisión a través de la Qué Buena.

0: Vamos con más saludos de la banda que se está reportando, más mensajes por acá que están llegando. Y bueno, pues se reporta Eugenia. Dice que la mejor botana o la botana ideal para disfrutar viendo los partidos del mundial, dice que sería un chimpanchole de camarón con jaiba y unas deliciosas tostadas. Órale, qué rico, ¿eh? Oigan, como que los mariscos están dominando, ¿no? Las botanas en esto, en este certamen mundialista, así que muy bien. A ver, ¿quién más por acá? El amigo Dian Jockey dice que la botana ideal para ver los partidos del mundial serían unas costillitas fritas con una miche. ¡Qué delicia, qué delicia!
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0: Ahí está, ahí le estoy respondiendo los mensajitos a la banda. A ver, ¿qué más por acá? Dice, buenas tardes, Oso. La botana ideal sería chicharrón con guacamole para ver el partido de México. Órale, pues, muy bien. Si es que hace rato les decía, ¿no? Que de acuerdo a los partidos que se vayan disputando entre algunos países, pues agarrar alguna botana de los países que están en ese duelo. Por ejemplo, Chequia contra México, pues como vamos a apoyar a la selección, obviamente, pues como dice por aquí nuestro amigo, una botana de chicharrón con guacamole, una carnita asada. Si van a ver el partido,

partido de Argentina más adelante. Bueno, pues por ahí unos chorizos argentinos fritos. Así picaditos con palillo, nada más así para picar. Con una buena salsita. ¿O qué otro les gustaría? Cuando juegue a Estados Unidos, unas hamburguesas con papas. O unos cortes de carne también muy buenos. Un tomahawk, un New York, un ribeye. Cuando juegue Japón, pues un sushi. Y así, ¿no? Digo, sería una buena temática. A ver, ¿qué más por acá? Alfredo Sánchez dice... La ensaladita de camarón con pepino, cebolla morada, ajo, aguacate, limoncito y chile, dice, en polvo. Con sus respectivas tostadas. ¡Qué rico! ¿Qué se antoja? Oigan, puro hablar de comida, somos acá. Pero eso es a lo que venimos, ¿no? Pura comida y bebida, porque dice el chilango que por ahí no puede faltar el six. Órale, pues muy bien. Un refresco de cola también, sin azúcar, por favor. Eso sí, con mucho hielo. A ver, ¿qué más por ahí? Alfredo dice un caldito de mariscos. Órale, pues, muy bien. Pero es que va a ser en la noche. Los partidos de noche, como que caldito será. ¿Ustedes qué dicen? Pues yo digo que se vale, ¿no? Sí está bien. Ahí está, saludos para amigo Alfredo, entonces, reportándose. Olga Lidia también se reporta, dice, amigo Oso, por favor, la canción de la cumbia del Zapito con Alfredo el Pulpo. La botana sería tostadas de camarón con agua de Jamaica. Vale, muy bien. A ver, ¿quién más por aquí? A ver, Sofi por ahí se reporta, dice... la botana ideal para ver los partidos del mundial sería una carnita asada y un aguachile rojo, súper delicioso, dice, muy bien, de maravilla, Ahí están las opciones que da la banda y espero que estén tomando nota ustedes. El amigo Coqui dice por acá, la botana ideal para ver los partidos del mundial, alitas y salchipapas. Oye, sí. Unas, unos pulpitos de salchicha, ¿no? Con una buena mezcla de mayonesa y catsup. A ver, ¿quién más por ahí? Bueno, hasta ahí le dejamos tantito. Vamos a avanzar con música porque yo sé que quieren seguir bailando, moviendo el bote. Recuerden, mañana hay partido Chequia contra México a las 7 de la noche, transmitido por aquí, por la estación La Qué Buena, emisora oficial de la Copa Mundial de la FIFA 2026. A bailar con Luis Casanova.

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15: Tres de la tarde con 51 minutos, 3:51. Recuerden, amigos, que hoy hay partido de fútbol. 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
15: Tras con 52 minutos, ya estamos entrando en la recta final de Las Movidas de esta emisión de martes. Vamos con Alfredo y sus teclados. La cumbia del Apache. Saludos para Olga Lidia. Que se reporten esta tarde. Saludos.

3:55 minutos y estamos llegando a la recta final de las movidas, emisión de martes. Vamos a cerrar con Rolita. Es con Sonora Dinamita y Mariana Cebane. Se llama Escándalo. No le cambien, yo me quedo con ustedes otro rato más. En qué buena música y más tarde. Trépale las norteñas. Yo soy el Oso.

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3: Cuatro con 21 minutos, seguimos con más rolitas. Esa es qué buena música. 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

4:32 y seguimos con más rolitas. Esto es Qué Buena Música, tarde de martes. Vamos con Edén Muñoz, Mi Lugar Favorito. Recuerden, amigos, que hoy hay partido Colombia contra República Democrática de Congo, 7:30 de la noche. 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
24: Cuatro con 40 minutos. Recuerden amigos, el día de hoy hay partido de fútbol. 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
17: ¿Qué tal? Esta es la información más importante. Como parte de la visión del presidente municipal de Tapachula, Yamil Melgar, de construir un Tapachula con mayor igualdad, inclusión y libre de violencias, la secretaria de Igualdad de Género, arquitecta Yolanda Correa González, participó en una reunión con integrantes de la Canaco, Tapachula y Frontera Sur, realizada en conocido hotel al sur de la ciudad. En información estatal, de acuerdo con datos del Observatorio Ciudadano de Fomento Económico de Chiapas, el estado se mantiene entre las entidades con menor incidencia delictiva del país, ocupando el segundo lugar nacional con menos denuncias por cada 100,000 habitantes. En el panorama nacional, la presidenta Claudia Sheinbaum aseveró esta mañana que de manera personal atiende los casos de madres buscadoras en sus giras por los estados de la República. Esto surgió tras las críticas sobre el recibimiento del Pato Merlín, por lo cual la jefa del Ejecutivo explicó que suele atender casos de forma directa durante sus recorridos, aunque prefiere no documentar estos encuentros con fotografías. Muchas gracias por su atención. Informó Pamela Hernández.
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3: Esta semana, marcando territorio amoroso, llega La Qué Buena Rola con muy buena respuesta en plataformas digitales. El tema de Banda Elemental titulada Pa' Que

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0: y la adquisición. En México, los pilares de yeso en la Cueva de los Cristales, enterrados a unos 300 metros de profundidad, son de los mayores cristales naturales conocidos. Algunos de los pilares pueden llegar a medir más de 9 metros de alto.
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1: Cinco de la tarde con 26 minutos, seguimos con más rolitas de botas y sombreros, trépale a las norteñas, vamos con Invasores de Nuevo León, se llama La Viviana.

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2: Cinco de la tarde con 30 minutos, seguimos con más rolitas norteñas. Vamos con Lupillo Rivera, se llama Poco Sí. Recuerden, amigos, que hoy hay partido de fútbol Colombia contra República Democrática de Congo. No te lo pierdas, 7:30 de la noche. Justamente aquí en la Qué Buena, emisora oficial de la Copa Mundial de la FIFA 2026.

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1: ¡Ándale! 5:46.

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14: 5:52 PM. 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
1: Con 56 minutos, cerramos con Límite, se llama Yo Sin Tu Amor. Amigos, yo me despido, soy El Oso, pase bonita tarde, hasta la próxima.

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